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0: importante de que vengas 10 minutos antes. Porque siempre ocupas mi canal a la hora de conectarte los audífonos.
1: Ya lo debes de tener conectado, venado, ya te lo he dicho.
0: A ver, babacita, aquí no eres la estrella,
1: ¿eh? No, que no, si no aquí, soy estrella.
0: Aquí la estrella es Don Peruzzi.
1: Aquí, no, él no es la estrella, él es el comandante en jefe, papá.
0: No le digas que es comandante.
1: Dale, ya está. Estamos al aire, basura inorgánica. Bueno, ahí está. Vamos a esperar que estas piltrafas de la comunicación. Ah, ya veo cómo transmiten. Mira. Era, doctors. Dos cámaras te pusieron,
0: príncipe. No, sí, dos. Hace rato fue. Una cosa tenía que hacer la polilla.
1: Hay prosperidad.
0: Una cosa tenía que hacer la polilla, güey.
1: ¿Por qué
0: wey?
1: Polilla?
0: Porque le encanta él.
1: ¿El qué? ¿En serio?
0: Por eso, entonces, polilla, güey, por eso polilla.
1: La polilla.
0: Entonces, una cosa tenía que ser, hacer, y era hacer el TikTok, bueno, el live en TikTok.
1: Ajá, y no lo hizo.
0: Qué buena. Y lo hizo en el de 40.
1: Ay.
0: Bueno, por primera vez en la vida de 40 tuvieron fama por un rating por lo menos 5 minutos, ¿no?
1: La fama. ¿Y quién estaba en la transmisión?
0: Yo.
1: Ay, Dios. A ver si.
0: El más fresa de los fresas, güey.
1: Sí, ya me di cuenta. Pero bueno, al menos va a decir, al menos lo hice, va a decir, ¿no?
0: Elimínenlo, bórrenlo.
1: Pero el otro que solamente le encargaron una cosa, que hicieran la transmisión y no lo hice. Nunca estuve transmitiendo.
0: No, te estoy burlando, mi amigo Josh Camacho.
1: Un abrazo, George. Se le aprecia a esa basura cósmica también.
0: Muy de repente, pero se le aprecia, muchacho, eso.
1: Lo que sí es un hecho, señoras y señores, habrá sanitización celestial.
0: No.
1: Prepárense, por favor. Voy con la oración.
0: Oración hoy.
1: De la sanitización celestial. Arquitecto del universo, tú que nos escuchas en este instante, siendo un Dios todopoderoso, de quien depende todo nuestro ser, nuestra vida, concédele a nuestros campos toda la lluvia que deseas. Y a nuestras ciudades, una lluvia moderada. Que no haya locura en punto urbano. Es necesaria esta lluvia para que algunas almas atormentadas también limpien sus pecados.
0: De Perú si no va a estar hablando.
1: Así es que a partir de este momento, te lo pedimos de todo corazón. Amén.
0: ¿Y tesalonicenses qué iba a decir?
2: ¿Qué milagro llegó a trabajar este perro?
0: ¡Exclusiva! El Peruzzi Samayoa se derrama, acaba de declarar que la pigua vino a trabajar el día de hoy, a pesar de que hoy es viernes.
1: Pásale, Ferchi, pásale. Pásale, Ferchi.
2: ¿A qué debemos el milagro del señor que ha llegado y es hoy viernes?
1: Aquí, como siempre, profesional. Señor Ferchi.
2: No creo.
1: No, sí, claro, con gusto.
3: En la mano.
1: No, bueno, yo creí que en la boca. No. Muy bien, mi querido Ferchi.
2: ¡Es exclusiva! ¡La Ferchi anda repartiendo pesos a diestra y siniestra! ¡En la boca de los locutores!
1: ¡Me acuerdo!
0: ¡En exclusiva! El Ferchi anda en campaña política y por eso anda dando besos a diestra y siniestra.
1: Oye, lo que sí es un hecho, me acuerdo cuando llegó Ferchi la primera vez. Ajá. Todo tímido.
0: Que no iba a servir para nada.
1: Todo tímido y de repente el Ferchi da un salto a la fama, al éxito, a todo.
0: Creció ese muchacho.
1: Ferchi, me da gusto saludarte.
4: ¿Cómo estás? Muchísimas gracias a todos. La bolega de la verdad es que este lugar me vio crecer. Usted, como personas, como mentores, y eso la verdad es que la
0: ¿le podemos dedicar?
4: Mande, ¿qué me quieres dedicar? ¿Ahorita o más al rato?
0: Ahorita voy.
1: ¿Otra vez?
0: Voy a ir al baño y te la dedico. Pero bueno, primero pero unas palabras.
4: O mañana mejor
0: no,
4: temprano.
0: Unas palabras.
4: Ah, bueno, a ver, dime.
1: Adelante, venado.
0: Recuerdo cuando apenas eras un capullo. Recuerdo cuando apenas una pequeña abejita iba a polinizar esa flor. Esa flor silvestre. Esa flor que no tenía color, olor ni sabor. esa abejita polinizó esa flor y ahí fue cuando fecundó un hermoso aroma, un hermoso color y, por supuesto, una hermosa flor. Y hoy eres la florecita de la que buena. Y no lo digo porque... flor de capomo. No, eres una flor de mayo, porque aún seguimos en el mes de mayo y hoy por hoy sé...
2: Quiero que sepas que yo reconozco...
0: Y hoy por hoy sé que en mayo y en junio y en julio y todo el resto del año y el año que viene y el próximo año... Y aunque viene tu cumpleaños y no me has invitado a la festividad, me permiten, estoy en mi frase, por favor. Estoy en mi frase, gracias, qué lindos, nunca cambien. No,
2: estás en tu palabra.
0: Muchas gracias, doctor. Ya lo echaron a perder, gracias.
1: Ya lo echaste a perder. Ay,
0: güey, le estoy dedicando unas palabras, interrumpe. Ya no, pero ya puedes ir, ya te puedes retirar, ya, Perchi, ya, retírate.
2: Espérate, que ahí voy yo.
1: Va Perusi.
0: No, quiero, ya retírate, Perchi, por favor.
1: Te va a dedicar unas palabras, Perusi.
0: No me dejaron de decir nada mis palabras, tan bonito que iba yo ya.
1: Es que ya lo estabas abrazando y tocando, así no ve nada.
0: Pero es que lo abrazo, lo abrazo y lo toco siempre.
1: Adelante, Perusi.
0: Y atrás también.
2: Ferchis, yo te lo vi cuando eras un pequeño semilla que estaba a punto de florecer. Tú eras aquel hoja del membrillo que no tenía que hacer. Todos nos preguntábamos, ¿qué amar nos viene a decir este jovencito? Este muchachito que apenas y se sabe limpiar los moquillos. Hoy que te vemos ya hecho una flor, donde las abejitas polinizan. Hoy te vemos creado y todo desmagreado.
0: La neta.
2: Virgis, has hecho de ti lo que nadie pensaba. Te dábamos 15 días.
0: Una semana.
2: Oye, casi haces el año.
4: Ya.
2: Ferchis, tú que has demostrado que tenía, sigues estando en la radio. Hoy de parte de los Gaznate, recibe un abrazo. Y nada más, porque si te doy el beso, vas a querer el pescuezo.
0: Ah. Adelante,
2: Ferchis.
0: Adelante, Pigua.
1: Muy bien, mi querido Perusi, gracias. Ferchi, la verdad me da mucho gusto que toparte esta hora por la tarde. ¿Tienes ya algún programa?
0: Y también lo puedes topar en la Quinta Norte a partir de las 12. No.
1: ¿Tienes algún programa?
4: Topar con mucho gusto. Sí, todos los días estoy.
2: El otro día.
0: Exactamente. Con su peluca rosa.
4: Sí, todos los días estamos, no, aparte, eso es diferente. Todos los días los estoy acompañando de 11 a 1 de la tarde, aquí en La Qué Buena, con Chicatana y Cristo.
0: Como el Chapulín.
4: Los animales. Así es, a mí me dicen.
1: Oye, ¿qué te dicen el Chapulín?
4: Y usted sabe, ¿por qué, no?
0: Brinca de palo en palo,
4: ¿por qué? Porque brinco, porque me encanta saltar.
0: ¡Oh!
1: ¡Ay, no, Fer!
2: ¡Al Fer, de estar brinque y brinque y brinque y brinque! ¡Y no es la Chapulín!
0: ¡El exclusiva! Como a todos chapulines de color verde, porque donde la ve, la muerde.
1: ¡Ay, no! Tan piltrafas de la comunicación. Pero me da mucho gusto, ¿eh?
2: Sí, se la come todo.
0: Ay, no. Ya nadie lo sabe.
1: Ay, no. Pero bueno, un abrazo para el buen Ferchi, que me dice que está con la Chicatana y Cristo. Sería en la, ¿qué?
0: Los animales, el show de los animales.
1: El show de los animales. A las 12 del día, 1 de la tarde, creo.
0: Simona.
1: Ahí para que los escuchen. Mañana es cumpleaños del buen Ferchi. Y ahí hizo el año esa basura.
0: Ah, gracias por felicitarme, amigos. Oye, ya felicitaste al Ferchi, no, y a mí jamás que me felicitaste.
1: Espérate, ayer.
0: Desde ayer estabas con que, ay, que yo le tomaba nada.
1: ¿Quién dio el clima?
2: Yo sí te felicité, perro.
1: El señor.
0: Sí, tú sí me diste, me
1: Perú sí se adelantó. Es más, yo lo voy
2: el
1: a hacer
2: señor
1: antes de que nos vayamos.
2: Noche.
1: Mira, pues ya llegó
2: y otro. ¡Venga, no, mitad animal!
0: Y también se la come toda.
1: Esta semana, mi carnal Venado con la Tunca cumplió 30 años. 30, ¿no?
0: Ya nos vamos a un corte, carnal.
1: 30, ¿no?
0: No, 29.
1: No, tampoco hace 29.
0: 29, güey.
1: Bueno, él dice que 29, carnal. Espero que... Ah, no, ya me platicaste que no la pasaste nada chido, ¿no?
0: No, no la pasé chido.
1: Pero...
0: Y me cobraron sexo de aquí en la empresa.
1: Hay que celebrarlo, doctor.
0: ¿Dónde lo voy a celebrar?
1: Pues ya, mañana, porque vengan esas
0: Peruzzi, putrabas. Peruzzi ya me dijo que él me patrocina las cariñosas ahí en la Mera Sonaja. Claro, el Puma, problema. El Puma me dijo que me manda para dos cartuchos de Kawasaki.
1: Yo pongo un bacalao.
0: Con un bacalao.
1: Así que ese lugar vale como
0: 200 pesos. Ay, vale, no vale, el bacacho, güey. No 200 pesos, güey. No puedes cooperar. Mira, ay, no.
3: Si realmente bacalao fuera tu carnal, tú lo hubieras invitado a tus patrocinadores.
1: No, pero no, exacto, puede, no exacto. Puede. Mira, solo sale con el shocker. El shocker para allá, shocker para acá, shocker para allá.
0: No seas celosa, chiquita. Por el,
1: ¿cómo si no sale? Solo shocker.
5: El shocker es un mero hombre de la venada.
3: ¡En exclusiva! El Pigua se pone celoso porque la ya lo cambiaron por otra.
1: Por la shocker, dijera el
0: Es que él no tiene pelos en el pecho así canoso, güey. No,
1: del pecho peludo.
0: Del pecho peludo así canoso, güey.
1: Basura. Pero bueno, esperemos que...
0: Hablando de la Pigua del mal y que no nos invita. ¿Ya vieron la imagen que les mandé el día de hoy?
1: A ver, ¿dónde está?
0: Ahí en el grupo, perro.
1: A ver.
0: ¿En qué antro de mala muerte estabas, Pigua?
1: ¿En dónde estoy?
0: A ver. Ahí en el grupo.
5: Sí, es cierto.
0: ¿En qué antro de mala muerte estabas, Pigua?
1: Yo convivo con el pueblo.
5: El Chapulín Arecho dice.
1: A ver. Ah, ya me... Sí, ya lo vi la... Ah, no, se pone chido.
5: Y te la estaba dedicando a Paquita del barrio.
1: Oye, sí. ¿Quién subió esa foto? Por eso no me gusta que tomen foto. Porque... Ay, Dios de mí.
0: Palo, primo. Yo estaba viendo.
3: Y todavía se ríe, güey.
1: Yo escondiendo.
0: No, y todavía le dijeron, ay, no, con ese hombre no, porque se ve que la come toda, dice. Así le dijeron.
1: ¡Vámonos!

0: Dice, ¿de dónde
1: los
0: eres?
1: Los mismos lo capturan en la vivo.
0: ¿De dónde eres?
1: Con la panderista.
0: Así me dice, ¿dónde eres? Pues soy de acá de Arriaga. A ver, párate. Ay, no, ahí no. Dice, y se vuelve la
2: pues ¿cómo no? Si los de Arriaga se la comen toda, güey.
3: Ay, no. ¿A poco no?

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0: Bueno, el invitado ya se fue. El invitado no aguantó. El invitado tenía que retirarse. El invitado tenía asuntos sin importancia que atender. Nah, ahorita viene.
1: Que es viernes, ve, papito, ve.
0: Pasó lo que siempre. Pasó lo que siempre pasa. Aquí está platicando y todo, y a la hora que vamos a entrar a aire, ay, que voy al baño, doctor. Voy a regreso, doctor. Y ese que se va al baño, hasta después de las 7 que va a regresar, ahí lo van a ver. Ah, no lo conociera yo. Que lo coma y que lo compre quien no lo conoce, ese muchacho.
1: Que lo compre quien no lo conoce, como dice usted.
2: De hecho, ya es ganancia que esté aquí viernes.
1: Es invitado, pe, papi, pe. El invitado no se le puede exigir nada.
0: Exactamente. Claro. Y todavía me regalaron unos pingüinos hace rato. Por cuestión de mi cumple. Pues todavía hay banda que todavía me está mandando mis regalitos, mis pastelitos y así. Ahorita pues lo voy a destapar, pues, mi pingüino, porque se me antojó un poquito de chocolate para no andar tan amarguetas. Y me quedaba viendo, ¿qué es ese, pues, doctor? ¿Qué es ese, pues, doctor? ¿Qué es? Ah, no, ese no me gusta. Le dije, si es mío, no es para ti, invita algo tú. No, yo siempre te invito, nunca invita nada. Pero por eso nunca hablen mal de mi amigo La Piwa, siempre. Oh, siempre andan hablando mal de ti, yo te estoy defendiendo, gordo.
1: Hombre, ¿cómo van a creer?
3: Una buena y una mala.
1: Tan buena gente que es La Pico,
0: ¿no? Sí, siempre ha sido buena gente.
2: Estábamos diciendo que es ganancia que tú estuvieras en viernes aquí.
3: No, papi, siempre profesional, siempre.
0: No creo.
3: Hoy vino a trabajar mi amigo DJ Mingo. No estén hablando mal de él, por favor. Hoy sí vino a trabajar. Bueno, acabo de bajar ahorita, estaba con el cónclave.
0: ¿Qué estabas bajando? Bueno.
3: Les pregunto. Hay dos. Hay una buena y una mala. ¿Cuál quieren primero?
0: Cualquiera de las dos es igual, de todo modo no cumples.
1: Las dos son malas.
3: No, es que no es promesa, pero es algo para ustedes.
0: Prometer.
3: Hasta meter.
0: Y después de haber metido.
3: Se quita.
0: Olvido lo prometido.
3: Se quita el olvido. ¿Cómo es?
0: Olvido lo prometido. Okay.
3: Pero hay que cambiar la frase, peor, es la que dicen todos.
0: No, pero hay que decirlo siempre.
3: Ahorita te la voy a arreglar. Pero bueno, ¿cuál quieren? ¿La buena o la mala?
0: A mí me encantan las dos, depende.
2: La que quieras,
0: mira, la buena, okay. Para que llevarla a mi casa y la mala para salir de parranda.
2: La buena, tus propias decisiones.
3: Hay 4 playeras para bola de gasnadas de la selección mexicana.
0: También chafa, güey.
3: Las de nosotros están chidas. Marca MAJA.
0: No, es óptima.
3: No, papi, ellos usan óptima. Pero nosotros.
1: Es Delmer.
3: Les aviso, hay 4 playeras. Mira nomás. Me voy a continuidad. Bueno, entonces, hay 4 playeras.
1: Te vas a agenciar una perra.
0: Para allá va, pues. Ya le gustó la Mariela, pues ya quiere ir para allá. Pues, no puede venir la Mariela aquí.
3: 4 playeras para el mundial.
0: Ah, la no, para que nosotros lo pongamos. Pregunta.
3: Para bola de gasnates.
1: Una pregunta.
3: La mala.
1: Es para la gente.
3: No es para los conductores.
1: Es para la gente.
3: Es para el público fiel a bola de gasnates.
0: No tenemos público fiel nosotros.
1: No tenemos
0: público fiel.
3: ¿Qué?
1: Cuestionamiento. ¿Es un exclusivo para Tuxtla o para todas las plazas?
3: Exclusivo para todas las plazas.
2: Son de marca de Elmer, dice otro.
3: Todas las plazas van a poder dar playeras de la selección mexicana. Siempre
0: todas.
3: Cuando se las manden. Siempre y cuando se las manden. Una cosa es que haya, otra cosa es que se las
1: manden.
0: Es la misma jalada de siempre, pío.
3: Entonces, es que yo no puedo prometer algo que no.
0: Güey, seamos sinceros. Lastimosamente siempre quieres mandar las playeras, güey. Pero como tú te queda de paso ahí de tu casa, que la empresa siempre te la dan para que tú las mandes. Y nunca las mandas.
3: Es que aquí el jefe Víctor dice, ¿quién va a ir para Tapachula para que lleve las playeras? ¿Quién va a Tapachula?
0: Solo tú vas a la paquetería.
3: No, yo sí, porque tengo
2: solo,
3: que.
2: Solo mira. Que corran a la chavita de ayer y ya se venga otra vez a Tapachula. No.
3: El otro, güey. Entonces, no, manténganse al pendiente aquellos
1: solo que
3: escuchan.
1: Que vuelvan a capacitar a los de Comitán para que vuelvan a ir a Comitán otra vez.
3: Manténganse al pendiente, bola de gasnates, porque las playeras que vamos a estar dando de la selección mexicana.
2: No seas mentiroso, ahora,
3: no, escucha, antes,
2: como el tío Mocha.
3: Antes que yo me olvide, güey, aguanta. Estas playeras, cuando haya un ganador, ajá, tienen que venir al programa de Núcleo Sports.
0: Oh, ah, no, quien vole, ganate. Ah,
3: no, no, aquí vamos a sacar los ganadores, se lo van a entregar en el programa mundialista que va a haber.
0: Ajá.
3: Y aquí se armó un set de televisión para que ustedes, los ganadores, vengan a traerlo y saldrán en el programa de Núcleo Sport, como una especie de podcast mundialista.
0: Y yo no soy invitado a ese podcast.
1: Solo,
0: güey, hoy fueron la presentación del equipo, güey, y no me llevaron.
3: Para empezar, nada más dijeron los más lavadillos o más guapos. Si no estuviste ahí,
1: ay,
3: gordo.
1: Ay, bendito sea el señor, porque qué.
2: ¿Y entonces por qué te mandaron a ti?
1: Bendito sea el señor, porque es que floguera estar peinándome.
0: Nada más me quito la barba y se me acaba mi guapura, yo lo sé.
2: No, se ríe de ti en tu cara, güey.
1: Qué bueno que no nos invitaron, porque se diera a quitarles.
0: Ojalá te mueras de una tos, perro. Te ahogues y se te atore un cheto
2: bueno
0: en la garganta,
2: tu amiga,
0: perro.
3: Repítelo, ven otra vez. Nada más se quita la
0: cara. Nada más me quito la barba y se acaba mi guapura.
1: Esos tres pelos de chivo y le dice barba.
0: No, de la puma amor. No vas a estar hablando, perro.
1: Esos tres pelambres que le salen, no digas te amaras.
0: De la barba de Nancho y de la puma no vas a estar hablando.
2: Esos tres pelos de estar abajo en la pantufla no cuentan.
0: Mira quién habla.
1: Ay, Dios mío. Compadre, yo no te puedo ofrecer pelo porque tampoco tengo.
3: Bueno, manténgase al pendiente a través de las redes sociales, que por cierto ya está.
0: ¡Qué activo, pelo!
3: Ya está activo también Bola de Gaznates, ya está al frente. Gracias con la cuenta, doctor, ¿o ya no?
0: ¿Ah?
3: Ya estás al frente
0: con una la cuenta. Una cosa tenía que hacer Jorge Camacho.
3: ¿Y no te ha puesto? Pero bueno, hay que estar pendiente por su playera mundialista.
0: 637.
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0: adelante, ya son las 17:19 horas, ya 7 menos 15. Oigan, chamacos, nadie de ustedes se acordó. Nadie de ustedes pudo recordar lo que pasó el día de ayer.
1: Ah, chihuahua, ¿qué pasó?
0: Ayer se celebró el Día Mundial de la Hamburguesa. Todos los que estamos escuchando nuestra radio en este instante saben perfectamente que donde radicamos, colonia, barrio, fraccionamiento, ciudad, pueblo, como usted le quiera decir, siempre hay un lugar donde venden unas hamburguesas bien chidas en tu región.
1: En mi pueblo sí venden.
0: Siempre hay un lugar donde vendan hamburguesas bien chidas en tu región. Algunos les gusta el carbón, otros les gusta directamente.
1: Del Puma no va a estar hablando, güey. No, manches.
0: No, güey. ¿Qué pasó?
2: Yo
0: ¿no?
2: solo me gusta la que me hace la hermana del Venado.
1: Ah, sí, deliciosas hamburguesas.
0: ¿Venden hamburguesas? Sí, ¿verdad? ¿Con ella fue la que compramos las dos?
1: No.
0: O sea, le compras a otro y no a tu hermana, güey.
1: Es que mi hermana hace unas de camarón.
2: Hamburguesas hace
0: la
2: hermana.
1: Güey, no hace hamburguesas.
0: Ah, ok. Yo creí. ¿Por qué me dices que sí todavía? Yo te estoy creyendo, no estoy albureando. Lo que sí es un hecho es.
1: Pero sí tiene unas tortas.
0: ¿Tu hermana?
1: No, es mi vecina.
0: Ah, tu vecina.
1: No voy a andar viendo las tortas de mi hermana, güey. No manches. Pero.
2: Ya se llama incesto.
0: Lo que sí es me cae mal es que la primera ocasión que yo vi que una hamburguesa es muy rara fue en Berriozábal.
1: De mi pueblo no va a estar hablando.
0: Pero para ellos es normal. Ayer que fue el Día Mundial de la Hamburguesa.
1: ¿Te acordaste?
0: Me acordé de esa hamburguesa que invitó mi amigo Venado con la Tunca allá en su tierra. Porque cada 28 de mayo se conmemora, pues, esta fecha dedicada a los íconos de la gastronomía moderna, asociado a la cultura urbana y al consumo masivo. ¿Sí? Muchos estudios de Harvard dieron a conocer que la primera hamburguesa ni siquiera se hizo en Estados Unidos.
1: Ah, chihuahua, no, debe ser de Hamburgo.
0: La primera.
1: Ya usted mamón. Elimítese usted, por favor.
2: ¿Por qué? ¿Cómo dice usted? ¿Qué dice usted?
0: Dice que la hamburguesa es de Hamburgo, dice la basura.
1: Ese eliminado va para la pigua por decirme así como.
0: Muy chistosito, Venado, con la turca ya.
1: Pero debe de ser, pues, güey, hamburguesa de Hamburgo, pues, hija.
0: Pero. Voy a ver en qué parte queda ese lugar.
1: En Hamburgo, en Europa,
0: que ahorita lo voy a ver. No. Es que sería increíble que de puro chiripa.
1: Uy, las hamburguesas son de Hamburgo.
2: No digas amadas, papi.
1: Investiga de dónde las vienen hamburguesas. Las hamburguesas
2: vienen de la hamburguesería.
0: Míralo, esta basura inorgánica. De puro churro, míralo.
1: No, ¿sabes de dónde? ¿Sabes de dónde aprendí que vienen de Hamburgo?
0: ¿De dónde?
1: De la familia Peluche.
0: Ah, de la familia Peluche.
1: De la familia
0: Peluche. Escuchaste de pura guasa. ¿Y sabes qué? Hamburgo es una ciudad importante ubicada en el norte de Alemania. Y la primera hamburguesa se hizo en Alemania.
1: ¿Y sabes por qué nace en Hamburgo la hamburguesa?
0: ¿Por qué?
1: No me acuerdo de la historia, pero hay una historia del por qué nace la hamburguesa.
0: Ay, güey.
3: Por el filete, güey, y el filete.
1: Le sobró un pedazo de carne, pues lo trituraron y hicieron la hamburguesa.
0: Entonces, después de que los alemanes, pero no dice en qué lugar exactamente, pongamos que se hizo, como dice el señor Venado, en Hamburgo. Ah, bueno, entonces, ya de ahí lo vio más o menos un gringo loco. Y dijo, ay, güey, me gusta la receta de estas hamburguesas. Y se fue a Estados Unidos y empezó a hacerse de manera masiva.
1: Desde entonces creó McDonald's.
3: ¡Ah, no! El que lleva Niva, pues ahí está el Santa atrás de uno.
1: En mi pueblo también igual lo hicieron.
2: Nomás tengo una duda, don Picua.
0: Dígame.
2: ¿Las quesadillas salieron de Quesadillandia?
3: Elimínalo.
0: Elimínalo.
1: Sí, la neta.
0: Elimínalo.
2: Pues usted, bueno, de amargaste. perro, no,
1: hoy, qué hoy, vulgar eso.
0: Hoy te ganó Venado con la Tunca. Hoy sí te ganó.
1: Te voy a decir lo que me dijo la pigua.
3: Hoy sí se pasó de mamón.
1: Hoy sí. Ya, te voy a decir lo que dijo la pigua. Como que andas muy chistosito hoy.
0: Anda muy chistosito, doctor. No, pero Perú sí.
3: Para eso me toca el perro. Oye, esta jalada del Alejandro. La primera hamburguesa fue en Hamburgo y la perfeccionaron en Fondo de Vicky.
2: Ahí con un cangrejo.
1: No. Pero las más chidas son las de Bob Esponja. Las Colors Burgers.
0: ¿Cuál será la hamburguesa más chida del mundo?
1: Las Colors Burgers.
0: Y al regreso les voy a decir cuánto
2: las más
0: sale.
2: Chidas son las que te regalan.
0: La hamburguesa
3: las
0: más.
3: Las del Ronald.
0: ¿Cuánto sale la hamburguesa más cara del mundo?
1: En Dubái están bañadas en oro, yo lo sé.
4: Sí, papi, sí. 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
1: Día Durango. Si usted bienvenido a este es su espacio de conexión con el universo. Este espacio donde usted conecta con las energías, con sus chakras y con alguna otra amada. Bueno, rápidamente.
0: Aries.
1: Disfruta hoy libremente, sin la obligación laboral de diario y sin horario. No te impongas cuestión que te estresen y a la que nadie te obliga. Date el permiso para hacer lo que te venga en tu regalada gana. Si quieres salir con tus amigas, amigos, con tu novia, sin tu novia, es igual, adelante. Si te agobia pensar que tendrás que pasar a ver a la familia en algún momento, déjalo para más tarde. Sin sensación de ser egoísta. Estás necesitando hacer tu voluntad por una vez en la vida y esto te sentará bien en tu cuerpo, en tu mente y en tu alma. Aries, hoy es un día espléndido para ello. Mañana ya recuperarás esas cargas que todos tenemos a diario y que hay que sobrellevar. Pero hoy, disfruta tu momento y tu tiempo.
0: Aries Tauro.
1: Decídete, ¿cuál fue, papito?
0: Tauro, Tauro.
1: Sentirte hoy liberado de las obligaciones laborales, Tauro, te hará despertar con mucho el ánimo. Te espera un jornada muy positivo. Y ahora que estás empezando a ver el vida con la alegría a diario y que te sientes con las pilas recargadas, aprovecha para salir de echar despagre y renueva ciertas cosas de tu hogar que ya tienes demasiado visto. Empieza a sumergirte a diario en el acogedor mundo de etapa prevacacional. Invierte un poco en hacer tu entorno, ay, no sé, cálido, quizá unos cojín, o unas fundas nuevas para la cama, no sé, cositas, plantas, pintura. Renuévate, tanto en ti como tu espacio.
0: Géminis.
1: ¡Párate! Hoy un momento a pensar, Géminis. Antes de dar este paso importante que te ronde la cabeza al diario, tienes algunos temas pendientes, así de solucionar. Y conviene que lo resuelva antes de dedicarte a otras cosas. Cierra ese círculo antes de abrir otro o no. A raíz de una conversación que tendrás hoy o mañana con alguien a quien aprecias, te vendrá a la mente una idea para arreglar una situación que te preocupa. Acepta la propuesta que te hará alguien para salir o para tomar algo junto. Sacarás muchas conclusiones de lo que hablen. Detecta la señal. Así que ponte vivo. En el terreno sentimental, si estás saliendo con alguien desde hace relativamente poco y te preocupan pues, las frecuentes diferencias de opinión, ten un poco de paciencia. Quizás solo sea que estás en un periodo de adaptación.
0: Cáncer.
1: Podrás solucionar hoy, Cáncer, muchos de los problemas que te preocupan recordando antiguas experiencias similares. También cierto concepto de tu época de adolescente o los estudios que realizaste pueden ayudarte ahora a ver o a vencer ciertos obstáculos que te están encontrando a diario en la vida. También hoy es un buen momento, es un buen día para visitar a los tuyos, o al menos para contactar con ellos por un video de llamada, un llamada, no sé. Es probable que te tengan algo que contarte que te va a interesar bastante.
0: Leo.
1: Los Leo, sería un plan así bien chido para ti. Salir hoy fuera de la ciudad con tus brothers, con tus amigos, con tus amigas. Reunir a tu gente querida. Querida. Así con tu gente querida, pues. Así es. Echarlo, pasarlo de maravilla. estás aportando cosas muy positivas a la gente de tu alrededor. Y hoy quizá te lo hagan saber. Incluso podría llegarte un regalo inesperado por parte de alguien de tu entorno más próximo. Porque quiere agradecerte lo mucho que lo has ayudado. Te emocionará ver que tu forma de ser y de ver la vida es tan apreciado. Y que solo estando ahí, haces bien diario a tanta gente.
0: Virgo.
1: Ese Virgo, has de librarte hoy de todas esas dudas que te están frenando a diario en tu vida profesional. Tal vez ahora no disfrutas de la misma posición económica de tiempo atrás. Pero eso tiene más que ver con esta... con que estás en un ciclo astral de austeridad. Sigue adelante por el camino que has elegido, porque esta etapa pronto pasará. Hoy dedica tiempo a contactar con un amigo, una amiga que está pasando por un mal momento. Tampoco hace falta que estés con ella todo el día, pero salir a tomar algo por el tarde, por el noche, te vendrá muy bien a las dos. En el amor romántico, Virgo, estás a punto de intermedio con tu pareja. Aparentemente todo sigue como siempre, pero tú sabes que estás perdiendo interés a diario. Mientras esta situación no te estrese demasiado, espera y deja que las cosas fluyan.
0: Libra.
1: Estás ahora en una etapa de gran lucidez mental y tienes que aprovechar a diario por muchas cosas, tu Libra. En estos momentos absorberás como una esponja todo lo que te propongas aprender. También podrás prever cierta situación laboral y adelantarte a los acontecimientos. Esto te impulsará profesionalmente. Hoy te espera un día excelente en tu relación social. Quizá te venga alguien con un lapedro que no consigue resolver y podrás darle la solución que necesita. También en una reunión de amigo puede necesitar de tu iniciativa. Estás muy bien considerado o considerado entre tus amistades, y eso es un verdadero tesoro, Libra. Si sentimentalmente estás ahora libre y te empiezas a preocupar porque el amor no aparece, piensa en otro, un tema, deja de amadas. Concéntrate a diario en otras cosas. El amor vendrá a ti sin que lo busques. Tal vez hasta hoy mismo.
0: Escorpión.
1: Estás empezando a escuchar un voz interior, Escorpio. Y esto, además de ayudarte a solucionar cualquier conflicto, te ayudará a darte cuenta de que tú misma tienes toda la respuesta a las cuestiones que te planteas al diario. Hoy es un buen día para plantearte un cambio en tu estilo de la vida, adoptar hábitos más sanos y erradicar todo aquello que te está perjudicando. Como por ejemplo, fumar, ya trago, aunque sea poco o mucho, aunque se trate de tabaco o alcohol, es igual de nocivo. También adopta una alimentación más equilibrada a diario. No comas cualquier cosa ni cualquier hora. Ordena hoy tus horarios y tu vida, tu cuerpo y tu mente te lo va a agradecer.
0: Sagitario.
1: Aprovecha el día, Sagitario, para salir de rienda suelta esas ganas que tienes a diario de explorar nuevos terrenos, de experimentar nuevas emociones. Aunque no tengas un plan, no te preocupes. Si sientes la llamada de la aventura, lo pasarás más mejor improvisando, yendo sobre la marcha. Puede que alguien de tu entorno hoy te ponga un plan que es algo contrario con las normas establecidas. ¡Acéptalo! Poner un gramo de locura en tu vida de vez en cuando no te va a hacer ningún daño. Al contrario, te la vas a pasar bien chido, Sagitario.
0: Capricornio.
1: Siéntete hoy feliz, Capricornio, porque hay una noticia de tu entorno, el profesional que estabas esperando al diario desde hace mucho tiempo ya, que se materializará dentro de un par de días, o quizá ya se hizo en realidad ayer hoy mismo. Todo ello es resultado resultado del esfuerzo que he realizado para alcanzar tu meta. Nadie te ha regalado nada y puedes sentirte orgulloso, orgullosa de lo que has conseguido. Y eso que te ha costado lo tuyo es tener paciencia. Ahora lo puedes ver, que a veces esperando un poco se puede conseguir más mejor resultado.
0: Acuario.
1: Necesitarás hoy, Acuario, un buen dosis de energía para afrontar el dosis con positividad, porque mente positiva, cuerpo positivo, más de la que sueles mostrar al diario. Si quieres que todo funcione y sentirte satisfecho por la noche porque has aprovechado bien la jornada, sal de casa con el sonrisa puesta y mentalízate de que vas a pasarlo en grande. Un tu grupo de amigo hoy puede ser la líder o puede ser el líder, porque andan buscando un plan divertido y tú les podrás aportar un montón de ideas. Empieza ya a creer más en ti y en tu capacidad para la relación personal.
0: Piscis.
1: Podrás vivir hoy, Piscis, una situación sorprendente, de esas que no se dan al diario, porque alguien que ni te imagina te pondrá al corriente de una historia personal que da para escribir un libro, y quizá quieras hacerlo. Claro que para que esto suceda, el ambiente tiene que ser propicio. No te lo van a soltar así nada más de un trancazo. Se trata de alguien de tu círculo de amistad, aunque no de las más íntimo. Si coincides con esta persona o te llama hoy para quedar, busca un lugar tranquilo donde puedas explayarse. Y si no se trata solo de que te contara algo muy interesante, sino también de que puedes ayudar a salir de un problema. Sé empático, Piscis. Sé amoroso. Estos fueron los horóscopos esta noche de mi viernes, con los Gaznate. Recuerden que los quiero mucho y los quiero ver triunfar. 7:18, bola de Gaznate.

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0: Nunca había tenido tanto asco como lo acabo de tener ahorita. Ver a la pigua moviendo su, viendo a la pigua mover su panza bailando, ay Dios.
1: Esa es mi pancita bailadora.
2: Ah, yo pensé que tenías panzudo.
1: Hombre con panza
0: no avanza.
1: Es un hombre con panza es un hombre íntegro.
2: Ay, cálmate.
1: Inteligente.
2: Imagínate un hombre sin panza.
1: Es un cielo, cielo sin estrellas, doctor.
0: Cálmense. No. Ya lo bueno que tengo, panza, pues.
1: Bueno.
0: Ya lo bueno que tengo panza.
2: Cómete
0: todavía.
2: Vos estás bien panza, vos también.
0: Yo tengo panza. Por eso dije yo qué bueno que tengo panza, dije.
1: El Rino ya es forita. Todo despeinado, el Rino no lo considero concentrado hoy. Lo estoy desconociendo.
0: Él está desconocido. Está desconocido ese muchacho.
2: De por sí se le bota un tornillo al Rino.
1: Bueno, antes de avanzar con la información. Quedé en decirles cuánto sale la hamburguesa más cara del mundo.
0: ¿Para qué lo va a decir ni lo vamos a
1: comprar? Si en algún momento ustedes van a Estados Unidos y lo quieren comprar.
0: Nunca voy a ir a Estados Unidos yo.
1: Ahí no la van a poder conseguir porque no la venden ahí.
0: No, pues lo venden en Dubái.
1: Tampoco en Dubái.
0: No.
1: Lo venden nada más y nada menos que en Barcelona, España.
0: Velo.
1: Ahí está la hamburguesa.
2: Esa colocha, ¿quién es? Guay, estaba más caro.
1: Es la hamburguesa que se llama Sua.
0: ¿Cómo se llama?
1: Sua. Esa hamburguesa.
2: Sua.
0: Hay una canción de esa hamburguesa.
1: Cuesta $10,000, doctor.
2: No ames.
0: Con razón le hicieron su canción.
2: Te quedaste
1: $10,000.
0: ¿Ya sabías cuál es su canción, no?
1: A ver, ¿cuál es?
0: La del Sua.
1: Ando muy chistosito.
0: Güey, así hay una canción, el Sua.
1: Elimínate solo.
0: Sí, sí. Hay una canción, güey.
2: Elimínate, venado.
1: Elimínate, come croquetas, perro.
0: Güey, hay una canción que llama el Sua.
1: Venado, ando muy chistosito.
2: Ni la puesta el viejito Hitler. ¿Cómo es?
1: Mentira.
0: No es. Entonces, la voy a buscar, perro.
1: Sale $10,000 el comprar esta hamburguesa. Y lo peor de todo es de que, aunque tú tengas los $10,000, tú tienes que sacar cita en su página. ¿Sí? Y todavía van a ver ellos si te la venden o no.
0: O sea que hay que sacar cita.
1: Tienes que hacer tu.
2: O sea que todavía se ponen en lejos.
1: Es correcto, se ponen en un papel de que no cualquiera va a probar esa hamburguesa. ¿No? A ver. Esta hamburguesa se llama.
2: Mamalovich.
0: ¿La viste eso, Azua?
2: Güey, sí es cierto. ¿Por qué no me crees? ¿Por qué dices que soy chistoso?
0: Lo mismo dijiste de Hamburgo y salió cierto.
1: Solo las mujeres confían en ti.
0: Güey.
1: Porque no te conocen. Nosotros somos tus amigos, venado. No tienes por qué mentirnos.
0: Güey, dije que de Hamburgo y salió Hamburgo.
1: ¿Por qué te fuiste nervioso,
0: Azua? Dije de Suazua y salió de Suazua, güey.
1: Y ahí va. Retiro lo dicho, dice Suazua. Muy bien, por primera vez te voy a creer algo, venado. Okay.
3: Ah, sí lo subió el tío entonces.
0: No, lo bajé de otro lado.
1: Entonces, el día de mañana que ustedes vayan con la que vende hamburguesa ahí en su colonia, dile, díganle, dame una hamburguesa Sua, por favor.
0: ¿Cuál es esa? O sea, ¿qué te pasa? Yo sí traigo, ¿cuánto vale?
1: $10,000.
0: Yo sí traigo mis $10,000, güey.
1: Y bueno,
0: porque mis problemas. Porque mis problemas, son sentimentales, no económicos.
1: Y muchos.
2: Gente de Batman. Lo mismo le dije a mi mujer y me agarró su artenazo, tío. Le dije, mis problemas no son económicos, mamita. Mis problemas son de amor y sexo, ¿no,
1: güey? Y muchos se han de preguntar por qué salen este precio.
0: ¿Por qué?
1: Tiene las tres carnes más cotizadas del mundo.
0: Carne de venado, de pigua y de puma.
1: Anda muy chistosito, venado. Vuelve a eliminar otra vez. O sea, comiste payaso.
2: La pigua acaba de revelar que la venado viene muy chistosito en la programa de hoy.
1: El que nos tiene que hacer reír es Perú, si no tu puma.
0: No soy puma.
1: Tu venado. Tu venado, digo.
2: Ey, pigua, tampoco.
3: Elimínalo, elimínalo, por equivocarse de clavo.
2: Mutealo, venado.
0: Bueno, está bien.
2: que no nos venga a discriminar a día de hoy, porque payaso, solo el Puma.
1: Bueno, entonces, esta hamburguesa, esta hamburguesa vale 10 mil dólares, porque trae las más cotizadas del mundo.
2: Hay una más cara, búscalo en la Google.
0: Y además, aparte que heriste mis sentimientos. Heriste mi sentimiento que no me felicitaste. Es más, felicitaste al Ferchis y a mí no, perro. Y todavía me vienes y me dices que me andas calle y calle desde hace rato.
2: Ya saliste de su corazón, perro.
1: Vete con la Shocker.
0: Hay otra
1: Ferus y vete con la Shocker.
0: Va a llegar el momento en que vas a necesitar de mí. Vas a querer una hamburguesa suazua y no te la voy a quedar. No te la voy a invitar.
3: Eso que dice el Perú, si vete es con cierto. La Shocker.
2: Vete cuanto quieras.
0: No quiero verte.
2: Ay, y trae, pero si es mentira, Picua.
1: Y trae
2: la hamburguesa más cara, Tenti Boy, y tiene láminas de oro.
4: Sí, te dije.
3: Bueno, se llama Golden Boy.
0: Yo se los dije y no me cree.
3: $500.
0: Yo les dije que vale.
3: $5,400.
1: Pero el que estamos diciendo vale 10,000. Pues, ¿cuál es mayor? ¿5,000 o 10,000?
0: Depende.
1: ¿Cómo que?
2: ¿Saben contar, pues, o no saben contar?
3: Sí, pues.
2: Si no, no cuenten conmigo, perras.
1: Bueno, ahí te va. Sí. Ahí te va.
2: Échale, pico, échale.
1: Trae 10. Trae pico. Las tres carnes más cotizadas del mundo. Y el queso más exclusivo de Europa. ¿Qué queso crees que es?
0: Ya no quiero decirlo.
3: El badón.
1: A ver, ¿qué queso crees que es?
0: Badín.
2: Babas.
1: ¿Badín? Ajá. Andas muy chisocito, ¿verdad?
0: No, ahora resulta
1: que es queso badín.
0: Perdona, antes de que lo digas, no, güey, no lo digas. Déjame eliminarme yo solo.
1: Ahora resulta que es el... A ver, ¿cuáles son los quesos más famosos?
0: Badón, badín. Y Vais.
2: Vais.
3: El babas. El badón.
0: Exacto. ¿Ya viste? Te lo acabamos de decir y tú no quieres.
1: Trafa de la comunicación.
2: Claro, ¿qué otras cosas?
0: Y al único que ¿ya viste?
2: El cheddar Gouda.
0: Y al único que regañas es a mí, perro.
1: Y ahí les va.
2: Pues sí,
1: y contiene una salsa secreta elaborada. Una salsa secreta elaborada con licor y ostión de primera.
0: Sí, también allá en mi pueblo lo es. Ostión y licor. Se llama michelada.
2: ¿Quieres ostión, papi?
0: Oh, mira michelada.
1: Esta basura. ¿Cómo
0: michelada se llama?
1: A ver, ¿cómo
0: le
1: está?
0: Le ponen salsa y ostión. Una michelada con salsa y ostión.
2: No,
0: michelada, papá.
2: Mi tío Romero,
0: güey, es lo mismo.
1: No.
2: No digan amadas, mi tío Roberto Gargajo acá de red se acaba ostión.
4: ¿Ya viste, güey?
1: Ay, no.
0: Y hacía una salsa. Mientras bailaba la salsa, hacía unos garajos.
1: No sean porcos.
0: Así
1: es que, si ustedes quieren comprar una hamburguesa.
2: No, mi tío Roberto Gargao, ¿quién sabe?
1: De Tuxtla Gutiérrez, ¿cuál es el lugar que tiene las hamburguesas más chidas?
0: Las de Terán.
1: Las de la entrada de Terán.
2: Para adentro. No, no digas de.
0: Esas me encantan.
1: ¿Y del lado oriente?
2: A ver, Pigua, tú que vivís ahí en Tuxtla, ¿cuál es la más chida para ti? Para ti.
1: La más chida que está para mí es la que está cerca del parque de Terán.
3: La cerca, más chida su ex,
1: tío. Cerca del parque de Terán. Hay unas ahí cerca del parque de Terán y hay unas casi a la salida de Terán. Es que desde la entrada, en medio y al final de la...
0: Es que todas las de Terán también buenas.
1: Todas son chidas, güey.
0: De ahí es mi... de Ivonne, güey, está bien buena.
2: Para ti, ¿cuáles son las más chidas de Tuxtla?
0: Mira, aquí hay una. La de continuidad.
2: Bien, ya, perro.
0: La de continuidad está bien chida, güey. Rosita pero también está bien chida.
1: Hablan de las hamburguesas, güey.
0: Ah.
2: A ver,
0: la de la entrada de Terán.
2: ¿Más chida de ahí en tu pueblo?
1: No, allá no venden, en Tapachula no venden hamburguesas.
3: Se llama... no puedo decirlo, güey, pero tienen un logo de un toro, güey.
2: No, antes nada más.
1: No, pero no venden hamburguesas chidas allá en Tapachula.
2: San Cristóbal, cada vez que estén crudos o que estén saliendo de la fiesta, güey, de San Pancho. Son las que quitan el hambre a las 2 de la mañana.
0: Esa es la única que venden.
1: ¿Están las que están afuera de la OCCO?
2: No, son las que están más adelantito, se llama San Panchito, papi.
1: Ah, mira, pues. Por ejemplo, allá donde está Puma, sí, ahí no venden hamburguesas, puro hot dog con... ¿Cómo le llaman?
0: Con pollo.
1: Con hot dog con pollo venden, ¿no?
0: Qué raro es la gente.
2: No, hot dog especial, papi.
1: Así le llaman. ¿Por qué especial? Porque lleva pollo, dice. O sea, ¿cómo?
3: No, era otro ingrediente. Pero
0: ¿y sabes qué tipo de pollo le ponen? ¿Qué parte del pollo le ponen? Que la pata le ponen.
1: ¿Cómo le van a poner la pata?
0: La pata le ponen.
1: No sea mentiroso, venado.
2: Chaco. La pata levanta.
1: ¿Le ponen chaco al hot dog en Tapachula?
0: El hígado.
3: Le ponen hígado.
1: Neta, güey.
0: Sí, güey, te estoy diciendo, pues, güey. Y para quitar el mal sabor, lo rellenan con taquis en polvo, güey. Lo pones gratinado de taquis.
1: No, ya me dio muchísimo asco la verdad.
0: No le digas a Poma, güey. No, porque esté morenito le va a decir que te da asco, güey.
1: ¿Cómo dices, pero sí?
2: Que están los coches estilo Sonora, pues, que llevan, pues, ¿cómo se llama? Su frijolito, su salchicha con tocino, su cebollita, su polvito de los taquis. Ah, esos están chidos, papi.
0: Ah, sí, están chidos, güey.
1: Los del Boulevard también están
0: chidos. Sí, están chidos,
3: güey. Aquí hay unos alemanes, güey.
1: No sé, mentira. Basura.
0: En Argentina también había unos alemanes. Cuando terminó la Segunda Guerra Mundial, lo viera cómo llenó de alemanes allá también.
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0: En noticias de la consulta infantil y juvenil 2024, vamos con nuestra corresponsal.
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0: en la recta final, señoras y señores. Gracias por continuar con nosotros. ¡Qué bárbaro! Increíble el asunto. Ah, por cierto, ya tienes que pasar por ahí, mi querido Venado.
1: ¿A dónde?
0: Me dijo Víctor.
1: ¿A dónde?
0: Que pasaras por ahí por tu... por tu indicado, doctor.
1: Ya pasé, carnal.
0: ¿Ya tan rápido?
1: Ya.
0: Pero fuiste basura cósmica.
2: Hijo de la tosta. Ya se lo gastó ya, güey.
0: Hijo de la tosta. Neta, no te... Ah, a la hora que saliste, doctor. Sí, pero pues... bueno, vamos a ver cuántos días nos quedan para el mundial, señor Venado con la Tunca.
1: 14 días.
0: ¿14?
2: ¡Hala!
0: No, fallaste, pa.
1: 15 días.
0: No.
1: 13 días.
0: 4 horas. Y 11 minutos. 13 días, 4 horas y 11 minutos es lo que nos queda para esperar este mundial. Todo mundo ya está comprando sus playeras. No se olviden que Radio Núcleo en todos sus programas están dando playeras mundialistas, al menos acá en Tuxtla Gutiérrez. Y si ustedes escuchan por ahí su plaza y no están regalando playeras, pídanle, díganle que les dé, porque estamos dando alrededor de casi 2,000 playeras.
1: No, son 2,000, güey.
0: ¿Cuántos son, pues?
1: 7,000 playeras.
0: 7,000 playeras, perdón, me quedé corto.
2: No, son 10,000 playeras.
0: 10,000, ah, bueno, 10,000 playeras para toda la banda, porque queremos vestir de verde toda.
1: No hagas publicidad política, no, gordo, es que, porfa.
0: Ahí se los dejo para todos ustedes, muchachos. Mientras tanto, les puedo decir que son 13 días, 4 horas, 10 minutos. Y el tiempo sigue su marcha para poder nada más y nada menos que disfrutar del mundial. Y hay un dato extra.
1: Ah, échale este mic.
0: Los Ángeles y Dallas estuvieron peleando por dar qué sede daba más billete para la gran final.
1: Ajá.
0: No va a ser ni en Dallas ni en Los Ángeles la gran final.
1: ¿A Chihuahua dónde?
0: Será en el campo MetLife en Nueva Jersey. Ahí será la gran final del mundial. Hay mucha banda que no consideraba dónde iba a ser la final. No.
1: Yo sabía yo que iba a ser en el Centro Deportivo de Berriozábal.
0: Así es que más de...
2: lo estábamos esperando ya.
0: Más de 90,000 espectadores.
1: ¿Cuántos?
0: Entran en ese estadio. Más de 90,000 espectadores.
1: Como dato, lo que te platicaba yo hace rato. Javier Aguirre dijo que ya tiene a sus 26 jugadores elegidos.
0: Ay, ya está, ya en la lista final.
1: Ya tiene a sus 26.
0: Y no lo ha soltado.
1: Ahora la duda es, ¿cuándo va a dar esa lista?
0: Hijo de la tosta, no sirve nada.
1: Dato
0: más
1: curioso.
2: Ya me
1: ¿A quién recuerdas de Tigres? El mejor delantero de Tigres.
0: Guiñac, pero es francés.
1: Se va.
0: ¿Se va a dónde?
1: Se va a Guiñac, a Estados Unidos.
0: ¿A la MLS?
1: A la MLS. Y va a ser partner.
2: Es último año ya.
1: Se va a ser partner. Va a ser
0: no
1: en
0: me
1: conjunto.
0: Digas que va a Messi.
1: No, va a ser partner, va a ser conjunto con Antoine Griezmann, con su paisano. Antoine Griezmann, que también se va para Orlando, Florida. Allá. En Estados Unidos.
0: Bueno, antes podíamos decir que
2: no se había tardado de
0: que la Liga MLS, sí, antes podíamos decir que era así como bajona, ¿no? Ahora no. Ellos ya agarraron un buen nivel, y empezaron a llegar puros jugadores ya en retiro que han levantado muy bien esa liga.
1: Bueno, el Chaquito Junior.
0: Ajá.
1: Chiquito se va Chiquito. Probablemente terminando el mundial, abandona el equipo donde está en Italia y se va al Tottenham.
0: Se va el Tottenham.
1: Se va a la liga más competitiva.
0: De los mexicanos, ¿quién estuvo en el Tottenham?
2: Sí, que se
1: va este Giovanni Dos Santos.
0: Giovanni Dos Santos estuvo en el Tottenham.
1: Sí, la liga más competitiva, la mejor liga a nivel mundial, se va el señor Chaquito.
2: No es así, es que sí, es son un... los Pumas.
1: Bueno, aparte, pues. No, estoy diciendo liga.
2: Metalero, papi.
1: Dije liga, no dije equipo. Ahí te encargo. Bien, la importancia del español.
0: Bien,
1: la importancia
0: bien
1: del español. Bueno,
2: pero
1: y
2: bien,
1: como último dato. Último dato. Dije dato, no gato. Gato el Puma. Último dato. Gilcito Mora. Gilcito Mora probablemente se vaya al Real Madrid terminando el Mundial.
0: No, es mucho, es mucho.
1: El Mundial va a ser de Gil Mora y hay visorías del Real Madrid. No lo digo yo.
2: Del Real Albañil.
1: No lo digo yo.
0: Sin ser malinchista, no es para el Real Madrid todavía.
1: No lo digo yo.
0: ¿Quién lo dijo?
1: Lo dijo su presidente.
2: No hay nivel, no hay nivel.
1: Hay visorías para Gil Mora en este Mundial, dependiendo de cómo le vaya. Probablemente no vaya para la grande, pero sí va a ir al,
2: como el América,
1: Castilla.
2: Cualquiera,
0: sí pesca
1: al
0: un
1: Real
0: equipo.
1: Castilla.
0: Pesca un equipo, eso sí.
1: Al Real Madrid Castilla.
0: Pesa un equipo europeo. Chancro, sí.
1: No, para que peses tú, güey. Tú estás bien pesado.
0: No, aparte, papi, eso ya te la sabes. Ya pero, nosotros ya nos vamos. Oigan, muchachos.
2: Cuídense de Rocky Venado.
3: Que es gordito, no quiere decir que te amigo.
1: Espérame, antes que lo diga la pigua,
0: elimínalo. Eliminado. Oigan, el día de mañana vamos a tener lo mejor de la semana para que nos escuchen a las 6 de la
1: no
0: tarde.
1: No es cierto, güey, no lo tenemos eso.
0: Cuídense mucho, a nombre de toda la producción. Fabián Samayoa, la pigua, les dice gracias. Hasta la próxima.
1: Ya que no vamos a despedir nosotros.
0: Vámonos.
1: Adiós, bye. Cuídense, ya no nos despedimos
3: nosotros.
1: Pero si la
3: come la Venado, próximamente solos.
1: Sí, porfa, ya córranlo al invitado especial.
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faltan exactamente dos días, ¿eh? Para decirle adiós, bye, chao, ¿eh? Así que bienvenidos, llegaron los éxitos a través de Extremo 95.1 FM. Yo soy Olivia de Paz y aquí te acompaño una hora en ese espacio y después vienen las baladas románticas que nos vamos hasta las 11 de la noche. Y bueno, es momento de irnos con la primera rolita. Esa rolita, precisamente, te la voy a presentar de una vez. De una vez la vamos a soltar, pero antes déjame recordarte las maneras como puedes comunicarte conmigo a través del 918-6430573, 962-253-0836. De esa manera tú y yo nos comunicamos. Así que, ¡vámonos! Y te suelto la primera. Aquí viene Ana Bárbara, se llama Lo Busqué. Esa rolita que lleva más de 201 millones de reproducciones en Spotify, pero más de 195 millones de visualizaciones en el video oficial en YouTube. Esa canción, bueno, se llama Lo Busqué y la canta con sus hermanos. La verdad es uno de los éxitos más icónicos también de la reina grupera. Y aquí está Lo Busqué, te la dejo completita para que la escuches. Se checa en 2 minutos y Olivia te pasa al aire. Muy buenas noches.

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1: Seguimos con más de puros éxitos y bueno, pues vamos a continuar con más música. Recuerden que pueden comunicarse conmigo a través del 962-253-0836, disponible el WhatsApp, mensajitos de texto o audio, ¿eh? Bueno, es momento de irnos con la siguiente canción y es turno de El Coyote y su banda Tierra Santa. Ahora pues dejé de platicar un poquito de esa rolita que precisamente cuenta ya con distintas versiones, siendo la más popular en plataformas digitales con la versión en vivo junto a Grupo Firme, pero en este caso se va solita, ¿eh? Bueno, el artista, El Coyote, y bueno, pues déjenme comentarles que esa canción lleva más de 56 millones de reproducciones. Y también Suspiros, en la versión de estudio original, tiene ya 43 millones de reproducciones. Así que te voy a dejar con El Coyote y su banda, se llama Suspiros. ¡Vámonos! Y la escuchas a través de Extremo 95.1 FM.

0: Y ahí estuvo el Callate y su banda con Suspiros. Y déjeme decirles que está buenísima la rola,
1: ¿eh?
0: Y bueno, pues recuerden que pueden comunicarse a través del 918-6430573. Y por supuesto, 962-253-0836. WhatsApp, mensajitas de texto o bien tu audio, ¿eh? Aquí déjame lío con mucho gusto. Lo sacamos al aire. Y bueno, vamos a saludar, por supuesto, a quienes andan a esa hora de la noche en carretera. Mis amigos transportistas, muy buenas noches. Bienvenidos a Solo Éxitos a través de Extremo 95.1 FM. Y bueno, es turno y es momento de irnos con una agrupación que claro que te la presento. Aquí viene. Ay, vamos a ponernos en modo romántico, más con el clima nublado, disfrutando de un buen café y por supuesto escuchando Industria del Amor. Esa canción se llama Siempre en mi mente y bueno, pues dado que las reproducciones varían dependiendo de la versión oficial y obviamente los videos compartidos también por parte de los fans, y las plataformas. Y bueno, pues en YouTube o Spotify, bueno, pues el recuento exacto. Bueno, pues acumulan millones de reproducciones. No hay una cuenta exacta, pero sí tiene millones de reproducciones esta canción. Y así que este tema también es uno de los grandes éxitos de Industria del Amor. Y claro, te lo voy a dejar completita para que la disfrutes. Aquí están Solo Éxitos, Industria del Amor, Siempre en mi mente. Jennifer te pasa al aire a través de Extremo 95.1 FM. ¿A poco no?

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2: Especialistas en salud pública advierten que México y la región de América Latina y el Caribe enfrentan una gran crisis sanitaria por el alto consumo de bebidas azucaradas. En comparación con otros países, México presenta una de las mayores cargas de diabetes y enfermedades cardiovasculares atribuibles al consumo de estos productos, lo que refleja el gran desafío que enfrenta el sistema de salud en nuestro país. Estudios realizados revelan que la diabetes ha mostrado un crecimiento sostenido en las últimas décadas, consolidándose como una de las principales causas de enfermedad, discapacidad y muerte entre la población mexicana. El alto consumo de bebidas azucaradas, un promedio de 163 litros por persona al año, constituye uno de los principales factores de riesgo para el desarrollo de enfermedades crónicas. Consumir una porción diaria de estos productos incrementa en 26% el riesgo de desarrollar diabetes, por lo que su ingesta cotidiana y ampliamente normalizada en la población representa un constante riesgo para la salud. Hasta el siguiente comentario.
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Seguimos con más en Solo Éxitos. Y oigan, es momento de irnos con otra rolita. Pero antes también pueden comunicarse conmigo a través del 962-253-0836. Recuerden que de esa manera tú y yo nos comunicamos. Y bueno, pues es turno de irnos con esa rolita, Mariana Seoane. Nos vamos a poner a bailar. Fíjese que esa canción de Mariana Seoane tiene ya más de 11 millones de reproducciones, precisamente en Spotify, pero también en YouTube lleva ya 38 millones de vistas. Así que te la voy a dejar completita para que la disfrutes a través de Extremo 95.1 FM. Yo le voy a pasar al aire.

Y ahí escuchamos a Mariana Seoane con Me Equivoqué, la niña buena. Y oigan, bueno, pues vámonos con más música. Recuerden que solo éxitos escuchas en este espacio de 8 a 9 de la noche. Así que es momento de irnos con otra rolita. Aquí viene John Sebastián, se llama Rumores. Con eso vamos a saludar a mi lunita allá en Pijijiapan. Muchísimas gracias. Oigan, y déjenme decirles que esa canción lleva más de 191 millones de reproducciones. La verdad, está muy buena. Y bueno, pues vamos a disfrutarla. Te la dejo completita. Disfrútala. Rumores, 8 con 24 minutos.

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Seguimos con más de Solo Éxitos. Y bueno, a petición del público, no nos dice quién, pero por acá dice: yo quiero escuchar algo de Chelo, con mucho gusto. Y sí, déjenme comentarles que esa canción con los que la voy a dejar, bueno, es una canción icónica vernácula. Se llama Al ver que te vas, y esa canción lleva más de 20.9 millones de reproducciones en plataformas de streaming, así que usted disfrútela, y con mucho gusto para el amigo, amiga, no sé, que se comunicó con nosotros. Te la dejo completita. Al checar 31 minutos a través de Extremo 95.1 FM. ¿A poco no?

Monterrey Azul, ver que te vas con Chelo. Y la verdad es un tema muy bonito, por cierto. Y bueno, pues es momento de dejarte con otro tema musical. Aquí viene, ay, se llama Jamás, ellos son los Acosas. Y déjenme comentarles que esta rolita lleva más de 42 millones de reproducciones. Así que aquí te la dejo, disfrútala en Solo Éxitos a través de Extremo 95.1 FM. ¿A poco no?

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9: Continuamos con más en Solo Éxitos, 8 de la noche con 40 minutos. Y bueno, vamos a seguir con más música porque el tiempo se nos va de bolón ping-pong. Y es momento y es turno de irnos con el siguiente artista. Aquí viene el fantasma, se llama En el Camino. Y esta rolita sí tiene muchísimas reproducciones. Y bueno, pues únicamente en Spotify lleva más de 253 millones de reproducciones. La verdad es un tema de los clásicos. Y bueno, con su mayor éxito, precisamente esa rolita se llama En el Camino. Te dejo con el fantasma, disfrútala, 8:41 minutos.

0: Ahí estuvo el fantasma con En el Camino. Y bueno, pues vámonos con más música. Recuerda, pues, comunicarte 6430573, línea adicional 6430804. Es turno de recordar al Divo de Juárez. Aquí viene Juan Gabriel con Yo No Nací Para Amar. Esta canción que precisamente en el video oficial acumula 110 millones de visualizaciones y precisamente lleva 25 millones de reproducciones. Así que vámonos, te dejo con eso. Yo No Nací Para Amar, Juan Gabriel.
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Continuamos con más, ya andamos en la recta final de ese espacio Solo Éxitos a través de Extremo 95.1 FM. Y bueno, pues es momento de irnos con otro artista, que ese artista precisamente salió de una banda muy reconocida, la madre de todas las bandas, de Banda El Recodo, precisamente él es El Mimoso. Y bueno, pues dejé de platicarte de esta rolita que lleva ya 113 millones de reproducciones. Se llama Típico Clásico y te la dejo para que la disfrutes en Solo Éxitos a través de Extremo 95.1 FM.

Sumo, el Mimoso con el típico clásico, qué rolita, ¿eh? Y bueno, es turno y es momento de irnos con otra agrupación. Aquí viene el Grupo Firme, se llama Decide Tú. Esta rolita que precisamente también está en colaboración con Banda La Sinaloense, pero esa rolita lleva ya 84 millones de reproducciones, así que te la dejo para que la disfrutes en Solo Éxitos, 8:52 minutos, ya andamos en la recta final.

Y ahí estuvo Decide Tú con el Grupo Firme. Llegamos a la parte final de ese espacio. Muchísimas gracias por acompañarme. Y bueno, pues acompáñame de aquí hasta las 11 de la noche. Es turno de Ana Gabriel. Esa rolita que se llama Simplemente Amigos, que por cierto, nombre, lleva 374 millones de reproducciones solo en la plataforma de Spotify. Así que disfrútala, Ana Gabriel. Simplemente Amigos, 8:56.

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0: Noches, estamos iniciando ya las baladas románticas en este viernesito, viernes social. Muy buenas noches a quienes van viajando a esta hora de la noche, no sé, a quienes se dirigen hacia la capital del estado, a quienes van hacia la Perla, les conozco también, excelente viaje, extremen precauciones, porque hay pronósticos de lluvia. Así que aquí suena lo mejor de las baladas. Recuerden que pueden comunicarse conmigo a través del 918-6430573, bien, línea adicional 6430804. Miguel Trinidad en los controles digitales, así que de aquí nos vamos hasta las 11 de la noche, ya lo sabe. Vamos a iniciar con buena música, así que es momento de irnos con Ricardo Arjona, se llama Tu Reputación. Volvemos 9:02 minutos a través de Extremo 95.1 FM. ¿A poco no?
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3: Continuamos con más embaladas románticas y bueno, pues voy a saludar con muchísimo gusto a quienes ya empiezan a comunicarse. Recuerden que si quieren dedicar algún tema en especial, quieren enviar un audio, con mucho gusto lo pueden hacer. De igual manera, pues quieres dedicarle algunas palabras bonitas a esa persona que tanto te gusta. Bueno, pues es momento de interactuar con nosotros. Y bueno, recuerden que puedes hacerlo al 962-253-0836. De esa manera puede dejarnos los mensajitos de texto o bien el audio. Y bueno, tengo saludos también. Voy a saludar con muchísimo gusto a Doña Florecita allá en la colonia Hidalgo, precisamente municipio de Acacoyagua, de parte de Michari Coutinho, que le mando un abrazo y un besote. Muchísimas gracias, Chari. Y ahorita le vamos a mandar un tema musical. Por acá dice, saludos, flaca, bendiciones, muchas gracias, ya en sintonía. Saludos para el amigo Dani, que anda ahí las calles, dice que anda circulando por las calles de Mapastepec, de parte de Alberto Siquinajay. Ahí anda, bueno, pues echando el rondín. Un saludo, y bueno, por acá nos solicita algo de Laura Pausini. Claro que sí, con ese tema nos vamos a ir, así que aquí está Laura Pausini, y esto se llama En Cambio No, y la escuchas en Baladas Románticas a través de Extremo 95.1 FM. ¿A poco no?
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0: Ahí escuchamos a Laura Pausini con En Cambio No. Es momento de irnos con otro tema musical y es turno de Ricardo Montaner. Se llama Soy Tuyo, 9:16.
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2: Continuamos con más de Baladas Románticas. Recuerden que pueden comunicarse conmigo a través del 6430573. Oigan, vamos a saludar también con mucho gusto a mis amigos que precisamente a esta hora de la noche, pues de igual manera ya van camino a casa con cuidadito, extremen precauciones. Andamos ya en la temporada de lluvias, si hay pronósticos de lluvia. Igual me encantaría que me comentaran cómo andamos en carretera. A mis amigos allá en Escuintla, Capetagua, Cacoyagua, Villa Comaltitlán. A mis amigos allá en Pijijiapan, ¿cómo les pinta la noche? ¿Está fresco? ¿Está nublado? ¿Les llueve? ¿No les llueve? A mis amigos allá en Tonalá también, excelente noche. Recuerden que pueden enviar sus mensajitos de texto para pedir algún tema musical, para enviar algún saludo. Si quieres dedicar algún tema musical también, recuerda que hay que enamorar con canciones, más si son baladas románticas. Así que nos vamos con más música. Te voy a dejar con eso de Mecano. Volvemos 9:21 a través de Extremo.

0: Ahí escuchamos a Mecano. Y bueno, pues es momento de irnos con otro tema musical, precisamente a través de Extremo 95.1 FM. Aquí viene Benny Barra, Todo o Nada, 9:24.
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0: Seguimos con más de baladas románticas a través de Extrema 95.1 FM. Y bueno, pues vamos a saludar con mucho gusto a mi Lunita. Mi Lunita, el tema que me anda solicitando, pues te lo voy a deber, Te lo voy a deber porque esa entra en Viejas Bonitas. Y bueno, déjenme comentarles que andamos con una temperatura de 26 grados centígrados. Hay pronósticos de lluvia, así que extremen precauciones. Quédese conmigo, quédese en la programación. Recuerden que también pueden enviar sus audios si quieres dedicarle pues algún poema, algún verso, no sé, algunas palabras bonitas a tu novio o tu novia. Bueno, con mucho gusto, comunícate 962-253-0836. Precisamente ese espacio es para eso, así que enamórala con canciones o enamóralo con canciones. Vámonos con más música. Te voy a dejar con eso que se llama A Puro Dolor, 9:31.
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0: Ahí escuchamos a Sound Before con A Puro Dolor. Y bueno, pues vamos a seguir con más de la música romántica, baladas románticas, a través de Extremo 95.1 FM. Recuerda que nos puedes sintonizar a través de Alexa. Te voy a dejar con eso de Alexander Pires. Se llama Usted se me llevó la vida.
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0: Continuamos con más de baladas románticas a través de Extremo 95.1 FM. Y bueno, pues voy a saludar también a quienes andan a través de la web en www.radionucleo.com. Excelente noche. Y bueno, pues ya sabe, de igual manera puede seguirnos a través de redes sociales. Estamos en Facebook, búsquenos Extremo 95.1 FM Mapastepec. Ahí active la campanita, dele me gusta a la página. Y sobre todo también puedo invitar a sus amigos para que nos sigan. Vamos a seguir con más. Te voy a dejar con esto que corre a cargo de Elefante. Se llama Durmiendo con la Luna. Volvemos 9:43.
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0: 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Vámonos con más música. Ahí escuchamos a Elefante con Durmiendo con la Luna. Y es turno de irnos con el señor Luis Miguel. Esta balada bastante romántica se llama Sueña. 9:47 a través de Extremo 95.1 FM.
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1: Seguimos con más de baladas románticas y bueno, recuerden que pueden enviar sus audios, ¿eh? Vamos a saludar con muchísimo gusto a Javi Espinosa, que ya anda en frecuencia. Dice, ¿me puedes complacer con un tema? Bueno, con mucho gusto. Ahorita la vamos a buscar y en la siguiente hora te la envío con mucho gusto, ¿eh? Así que muchísimas gracias, gracias por estar en frecuencia hasta el barrio Santa Cruz, que hasta allá nos anda escuchando. Nos vamos a ir con más música, vamos a cerrar esta primera hora de baladas románticas. Te voy a dejar con esto de David Cavazos y volvemos 9:52 minutos.

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4: Diez de la noche con un minuto, estamos de vuelta, continuamos con más. Bueno, recuerden que tenemos en los controles a Miguel Trinidad, de aquí hasta las 11 de la noche, así que vamos a continuar con más. Por ahí nos llegó un audio, vamos a tratar de escuchar qué dice el audio, a ver, vamos, a ver este.
5: Hola, ¿qué tal? Muy buenas noches. Hola. Señorita Yolivet.
4: Buenas.
5: Aquí molestándola para solicitarle una canción, ¿será posible?
4: Con
5: lo quiero dedicar
4: gusto.
5: Especialmente para el amor de mi vida, para esa persona que amo tanto con todo mi corazón.
4: Uy.
5: Y que ya pronto la voy a abrazar así bien rico. Te amo, de Alexander Acha, gracias.
4: Perfecto, muchísimas gracias, gracias por enviar los audios. Y bueno, pues ya saben, así como el chico, usted también puede enviar su audio, con mucho gusto. Lo mandamos al aire y sobre todo le mandamos el tema musical a esa persona que tanto ama. Vámonos pues con Alexander Acha, esto se llama Te Amo.
5: Uy. Y que ya pronto la voy a abrazar así bien rico. Te amo, de Alexander Acha, gracias.
4: Perfecto, muchísimas gracias, gracias por enviar los audios. Y bueno, pues ya saben, así como el chico, usted también puede enviar su audio, con mucho gusto. Lo mandamos al aire y sobre todo le mandamos el tema.

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2: En el marco del Día Mundial Sin Tabaco, especialistas en salud advirtieron sobre las graves afectaciones que provoca el consumo de cigarro y vapeadores, lo que ha ocasionado que en Chiapas sean cada vez más frecuentes los padecimientos pulmonares y respiratorios crónicos. Especialistas reiteran que fumar daña los pulmones, lo que puede ocasionar restricciones respiratorias permanentes, obligando a muchas personas a depender de medicamentos de por vida. Incluso consumir uno o dos cigarros al día puede generar daños progresivos en el organismo, aumentando el riesgo de enfermedades respiratorias, cardiovasculares y cáncer, entre otros padecimientos que con el tiempo pueden volverse irreversibles. En 1987, la Organización Mundial de la Salud decretó el 31 de mayo como el Día Mundial Sin Tabaco, por lo que en este marco, las autoridades alertaron sobre el incremento del vapeo y cigarros electrónicos entre adolescentes y jóvenes. Mientras que estadísticas recientes revelan que el tabaquismo en México afecta a adultos jóvenes y adolescentes, especialmente en zonas urbanas, las autoridades de salud continúan impulsando campañas de sensibilización para evitar el consumo en espacios públicos, a pesar de que en áreas administrativas y unidades médicas son espacios 100% libres de humo y emisiones. Hasta el siguiente comentario.
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2: Continuamos con más en Baladas Románticas. Ya andamos en la última hora, la última y nos vamos. Recuerden que pueden enviar sus mensajes de texto, sus audios, y con mucho gusto vamos a saludar nuevamente ahí para Javi, que nos anda escuchando a esta hora de la noche. Y bueno, pues te voy a dejar con ese tema musical a petición del público, con mucho gusto. Aquí está este tema de Rayleigh que se llama Perdóname en Silencio, para que lo disfrutes. Volvemos con más a través de Extremo 95.1 FM.

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5: Continuamos con más de baladas románticas. Los voy a dejar con otros dos temas musicales. Posteriormente viene ya la cápsula de 10 minutos. Vamos a regresar en el minuto 50 ya para despedir la programación. Así que te voy a dejar con este tema para que lo disfrutes. Recuerden que pueden comunicarse 6430573 9622530836. Aquí viene Ricky Martin. Volvemos 10:22.
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9: Hola, hola, bienvenidos a un episodio más de Ya Oíste. Yo soy Génesis Aine Silva, su conductora el día de hoy, y hoy vamos a hablar sobre un tema que poco se habla, pero que viven muchísimos hombres, que es la ginecomastia. Y para eso nos acompaña el día de hoy el doctor Manuel Alejandro Catalán Ruiz. Así que, doctor, pues le doy la bienvenida. Este es su espacio, con toda la confianza, para hablar sobre este tema tan, pues, poco común.
10: Muchas gracias, Génesis. Estoy muy contento y agradecido por la invitación. En efecto, es un tema bastante interesante, poco conocido, pero muy frecuente en los motivos de consulta en los niños adolescentes. Entonces, va a estar muy, muy, muy buena la plática y yo encantado de estar aquí contigo platicando.
9: Pues muchas gracias, y sí, definitivamente creo que es una, para empezar la palabra, le decía, ¿cómo se pronuncia? Ginecomastia, ginecomastia.
10: Sí, exacto, es ginecomastia.
9: Ginecomastia, ok.
10: Es un poquito complicado, pero vamos a empezar, ¿te parece?, por definir ginecomastia.
9: Me encantaría.
10: Mira, ginecomastia básicamente es el crecimiento de la glándula mamaria en los hombres, ¿sale? Es una proliferación de este tejido mamario, y que básicamente puede ser uni o bilateral, ¿ok?
9: Ok.
10: ¿Por qué en los hombres? Porque pues, en las mujeres ya sabemos que es la glándula mamaria, básicamente el pecho, pero los hombres no debería de desarrollarse. Por eso claro, se denomina, o el término es ginecomastia en los hombres. Es un motivo frecuente de consulta en los adolescentes, y esto tiene que ver por la fisiología. Hay diferentes tipos de ginecomastia. Hay una ginecomastia fisiológica y una ginecomastia, pues, patológica, que no debería de ocurrir.
9: Okay.
10: Entonces, existen tres picos donde se puede presentar esto. Hay una ginecomastia neonatal, es decir, ocurre en los bebitos, y esto es estimulado por los estrógenos y progestágenos maternos en útero, es decir, a través de la placenta pasan estas hormonas y estimulan unos receptores que se encuentran en la glándula mamaria, por lo que en los primeros meses de vida los bebitos podrían tener un crecimiento de su pecho que se denomina como botón mamario.
9: Okay.
10: Eso es algo transitorio, va a desaparecer una vez que hay una caída de este estímulo hormonal cuando nacen, y no se resuelve sin ningún problema.
9: Okay.
10: Hay un segundo pico, que es la ginecomastia puberal, y básicamente ocurre en la etapa entre los 10 y los 14 años en los niños, ¿ok? Esto es estimulado porque una vez que empieza la pubertad de los niños, hay un incremento de los estrógenos, que también se producen en los hombres, también producimos estrógenos, que pueden sensibilizar los receptores también de la glándula. A medida que vamos avanzando en edad los hombres y nuestros niveles de testosterona se incrementan en su pico más alto, que llegan a ser hasta 30 veces mayor, es cuando se resuelve esta parte de la ginecomastia puberal. Es decir, también es algo transitorio, pero toma más tiempo, alrededor de 1 a 3 años, más o menos.
9: Pero no es algo definitivo, o sea,
10: es, no es algo definitivo.
9: Tiene que quitar.
10: Exactamente.
9: ¿Cómo saber que realmente pues es ginecomastia o no es por el mejor incremento de peso, por obesidad, o en dado caso es realmente algo malo?
10: Sí, eso que mencionas, Génesis, es muy importante. La ginecomastia puberal se presenta entre el 60 y el 90% de los adolescentes. Y lo primero va a ser definir si es ginecomastia o es algo que se llama como pseudo ginecomastia, que básicamente sería un incremento en el tejido adiposo, lipomastia o adipomastia. Esto es por, bueno, a lo mejor las personas tienen un exceso de peso, el área del pecho tiende a concentrar mayor cantidad de tejido adiposo y da una apariencia como si fuera un crecimiento mamario. Claro. Entonces, por eso es muy importante la exploración. Los síntomas que presentan los niños por los que llegan a consulta, en caso de que sea una ginecomastia, el primer dato es un aumento de volumen. Se palpan una bolita, la bolita tiende a estar indurada, es una bolita indurada que ocurre por debajo de la areola y el pezón y les produce dolor. Es un dolor de tipo punzante, es intermitente, pero eso es lo que les llama la atención. En algunas ocasiones el mismo cambio de ropa, el roce de la ropa,
9: Les molesta,
10: exactamente. Entonces le dicen a sus mamás, las mamás no las llevan a la consulta y entonces se preocupan porque dicen qué es lo que está pasando. Entonces puede ser una bolita solo en un lado del pecho, a veces es de los dos lados y entonces es justamente donde se tiene que discernir. La adipomastia no se palpa indurada, la bolita realmente no está por debajo de la areola del pezón, sino que es una distribución más generalizada, digamos que es un crecimiento del pechito como más homogéneo, el tejido se palpa laxo y no produce dolor, que serían dos o tres datos clínicos que diferenciarían a una ginecomastia de una adipomastia. Pero también algo que les llama la atención es que puede haber una asimetría, es decir, perdón, puede ser de un solo lado y eso les llama la atención porque dicen, me creció la bolita de un solo lado y generalmente cuando es adipomastia es bilateral, generalmente es como simétrico.
9: Okay.
10: Y eso es algo también muy característico que se puede referir a la madre para que lo lleve al médico. Entonces esto es muy importante porque para los niños les genera mucha inseguridad el hecho de que empiecen con un crecimiento del pecho siendo niños. Se vuelve objeto de bullying en las escuelas.
9: Exacto.
10: Y genera, incluso los limita en algunas partes de su vida. Tengo pacientes que han dejado de hacer actividad física, por ejemplo, van a natación y no les gusta ya practicarla porque hay que quitarse la playera y sienten que su pecho tiene un aspecto que para ellos no es agradable, no es algo que sea normal, y dejan de hacer actividad física, dejan de ir, y entonces esto es muy importante también por cuestiones pues psicosociales para los niños, poderlos informar para poderlos tratar y orientar adecuadamente.
9: No, y en esa edad es muy importante porque creo que es donde, de ahí pues son jóvenes, son adolescentes, la pubertad, lo que hablábamos hace ratito, que un simple comentario que a lo mejor para nosotros es exacto, un simple comentario, para ellos no. Entonces eso marca y decíamos, tal vez la ginecomastia no puede ser tan grave en a nivel físico, pero sí en la parte como psicológica. Y que le, o sea, siente inseguridad de su cuerpo, que le dé pena hacer ejercicio. Por ejemplo, usted, doctor, ¿qué le puede decir a un niño como de, yo te recomiendo que cada cierto tiempo hagas esto? ¿Cómo es la zona de autoexploración?
10: En el caso de la ginecomastia en los niños, casi siempre les digo que tienen que detectar si tienen alguna bolita siempre en la parte de alguno de sus pechos, porque empiezan con dolor, incluso ni siquiera pueden tener a lo mejor de forma inicial como tal un aumento de volumen. Entonces empiezan con una hipersensibilidad al cambio de ropa o dolor punzante, y es ahí donde yo les sugiero, pueden palpar justamente su pecho, la ginecomastia ocurre por debajo de la areola y el pezón, entonces si se palpan alguna molita sería un punto como de alarma a detectar para que le comenten a sus padres. Pero sí, en general esta es la forma en la que se les comunica. Casi siempre todos los niños que presentan una ginecomastia entre los 10 a 14 años vuelven a tener otro pico entre los 15 y 16.
9: Ay.
10: Hasta un 33%, aunque se quite en ese momento, vuelven a estar estimulados. Entonces también les comunico para que no se espanten o no se frustren, y justamente lo que te comentaba, Génesis, tienen una caída después de que está su pico hormonal muy alto y estimula este crecimiento, se resuelve de forma transitoria.
9: Okay.
10: Entonces es comunicarle a los niños para que estén tranquilos.
9: Se nos acabó el tiempo, doctor, pero muchísimas gracias por habernos acompañado, por habernos quitado todas estas dudas, que no solamente fue a mí, fue a toda la gente que nos está escuchando del otro lado de la radio, de alguna plataforma, y nos vamos, así yo estoy, voy a investigar más.
10: Muy bien, muchísimas gracias de ti, Génesis, por la invitación, y yo encantado de platicar de estos temas para poder llegar a más gente y poderlos informar de la manera más segura.
9: Así es. Esperamos verlo en otro episodio, doctor.
10: Con mucho gusto.
9: Y gracias a todos los que se quedaron hasta este punto. Gracias por escucharnos, que se hayan resuelto algunas dudas y que si tienen otras dudas, nos comenten, nos dejen sus comentarios. Nosotros siempre los estamos leyendo, los escuchamos para los próximos episodios. Nos vemos en el siguiente episodio. Yo soy Génesis Sainez Silva y nos acompañó el doctor. Muchas gracias.
10: Muchas gracias.
9: Nos vemos hasta pronto. Adiós.

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2: Llegamos a la parte final de este espacio. Muchísimas gracias por habernos acompañado, a vernos, porque Miguel Trinidad está en los controles. Muchísimas gracias. Si Dios lo permite, nos escuchamos el día de mañana en punto de las 12 del mediodía. Estamos de regreso. Que pase usted una excelente noche. Mi nombre es Chilibete Paz. Muy buenas noches. Descanse rico y te voy a dejar con Pandora. Se llama Mi Hombre. 10:50.
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Extremo 95.1 FM, ¿a poco no? ¿Cómo están amaneciendo ya en este sábado 30 de mayo? Estamos a un día más. Mañana despedimos, ¿verdad? Ahora sí que le ponemos y le cerramos ahí al mes de mayo, porque ya se nos va, lo estamos despidiendo y qué mejor que hacerlo de esta manera. Yo soy Elizabeth Chirino y te estaré acompañando hasta las 7 de la mañana, mira, con música de Los Fernández. Hoy sábado despertamos con la realeza de la música mexicana, la dinastía de Los Fernández. Historias, esfuerzo, música, rancho. Bueno, ¿qué más se te viene a la mente el hablar de Vicente Fernández? Premio, sin duda alguna, una gran trayectoria, que es de lo que te vamos a estar contando a lo largo de estas dos horas. Son las 5:04 y mira qué manera de arrancar escuchando nada más y nada menos que a las racadas. ¿A quién más? Al señorón, al rey, obviamente, Vicente Fernández. Así que comunícate, 5:04, 918-64-305-73 y 962-253-0836, donde con gusto te vamos a estar complaciendo. Yo soy Elizabeth Chirino. Y esto es Extremo 95.1 FM, ¿a poco no?

Extremo 95.1 FM, ¿a poco no? Ahí están las racadas. Vicente Fernández. ¿Cuál es la favorita? O bien, ¿cuál es tu artista favorita de los Fernández? Ahí mira, para que te comuniques, 962-253-0836. Amaneciendo en este sábado, 30 de mayo. Saludos para nuestros amigos que apenas están arrancando con todo, ¿verdad? Arriba la tranca ya, 5:08, para que ustedes también se pongan bien, pero bien en contacto al 962-253-0836. ¿A quién acompañamos en este sábado? Él es Alejandro Fernández. Si supiera, 5:08, Extremo 95.1 FM, ¿a poco no?

0: Extremo 95.1 FM, ¿a poco no? Alejandro Fernández, si tú supieras. Son las 5:12 y vámonos hasta Ranchería Santa Julia. Oigan, qué bien se ve eso, ¿eh? Qué bien se ve eso en la lumbre. ¡Ah, qué rico! Hasta a mí me dieron ganas, me dio hambre. Provechito, provechito, miren. Ay, hasta huele delicioso. 5:12 y síganos acompañando en esta frecuencia 95.1. Extremo, ¿a poco no?
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Extremo 95.1 FM, poco no, ahí está la más chiquita de la dinastía de los Fernández. Ella es Camila, y qué bien se escucha, ¿eh? La Avenida Bendita, 5:15. Vámonos con más música. Acuérdate que estamos escuchando y amaneciendo con los Fernández, la realeza de la música ranchera. Él es Alex Fernández, Vives en mí, 5:16. Eso es Extremo 95.1 FM, ¿a poco no?

Extremo 95.1 FM, ¿a poco no? Tengo saludos hasta Ranchería Fronterita, ¿verdad? También, ya bien despiertos. Qué bueno que nos están acompañando. Que tengan una hermosísima mañana de sábado. Sábado ya, 30 de mayo. Por cierto, ¿quiénes están de manteles largos? ¿Quiénes están cumpliendo años? Ahí me pueden ustedes comentar al 962-253-0836. Me pueden enviar también notas de audio, ¿eh? Lo que ustedes quieran, aquí al 962-253-0836. Ya sea que me escriban o me envíen nota de audio y con gusto estamos complaciendo. Es la dinastía de los Fernández. Camila, Alex, Alejandro. Es más, hasta Pedro Fernández viene de pilón también aquí en este paquetazo de los Fernández. Así que tú me dices, ¿a quién te ponemos? ¿Cuál es su artista favorito de los Fernández? Y mira, aquí le damos duro a la canción que a ti te gusta. Pero entre otras cosas, fíjate, aquí para saber un poquito, ¿verdad? Un poquito de la historia de Vicente Fernández. Cuando decimos Vicente, bueno, lo primero que se nos viene a la mente seguramente son los millones de Don Chente. Pero pocos saben, o bueno, ya les he platicado también de que la verdad que Vicente le batalló bastante desde lavar carros, fue albañil, fue cajero. Y fíjate que el dato interesante es que su primera guitarra fue un regalo que le hizo su mamá a los 8 años. Y de esta manera, pues él desde muy pequeño aprendió a tocarla. ¿Y saben cómo lo hizo? Él no se fue a clases de guitarra ni nada parecido, sino que nada más viendo a las personas cómo le hacían para tocar la guitarra, así es como él aprendió. Miren, así que, pues como dicen, ¿verdad? El que es buen gallo en cualquier gallinero canta. Y por eso, aquí lo tenemos. Esto es la misma. Algo que me solicitan mis amigos. Vámonos con más. Aquí está Vicente Fernández en Extremo 95.1 FM. ¿A poco no?

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1: Extremo 95.1 FM. Tengo saludos, muchos saludos. Por cierto, saludos allá a la Chari, que ya se está reportando en esta mañana, y ahorita complacemos con lo que me está solicitando. Saludos hasta Ranchería San Juan, a la familia Becerra Pérez, y especialmente me decía a la tía Yoli. Ahí está el saludo. Son las 5:25, quiéreme. Alejandro Fernández, acuérdense que escuchamos a los Fernández aquí en Extremo 95.1 FM. ¿A poco no?

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4: Oigan, estamos llegando ya justo a la media, Extremo 95.1 FM, ¿a poco no? Ya a las 5:32, bastante claro en esta mañana de sábado. Vamos a saludar ya a quienes están reportando. Buenos días, muy buenos días. Me piden la canción de Gema con Vicente Fernández, allá en CCCAPA también, mis madrugadores. Buenos días a nuestros amigos que nos están acompañando en www.radionucleo.com. Nos vamos hasta Ciudad Juárez. Gracias. Que tengan un hermosísimo día. Nos escuchan ahí a través de internet www.radionucleo.com para que ustedes también puedan compartir con todos sus familiares de fuera. Miren la manera de cómo poder escuchar. Pueden bajar la aplicación, descargarla y tenerla en su celular. Y desde tu celular, con un solo clic, puedes estar escuchando Extremo 95.1 FM, ¿a poco no? Así que hasta Ciudad Juárez, y de Ciudad Juárez me dice, por favor, a toda mi gente hermosa de Progreso, municipio de Pijijiapan. Pues ahí está el saludo, especialmente para ellos. Gracias por estarnos acompañando en esa hora de la mañana. Tengo más saludos y con esto vamos a estar complaciendo. ¿Qué nos dicen?
5: Dani Reina, buenos días. Aquí escuchándote en Barrio Santa Cecilia, terminando de hacer mi champurrado.
4: Ay, el arroz colado.
5: Y me podría hacer favor de ponerme la canción de Defensa Propia con Vicente Fernández.
4: Claro que sí, y mira, aquí lo escuchamos. Eso es Extremo 95.1 FM, ¿a poco no?

0: Cono.
1: Extremo 95.1 FM, ¿a poco no? Ahí están, nosotros complaciendo a todo aquel que se esté reportando al 962-253-0836 o al 918-6430573. Y está Wixla, allá con nuestro amigo el caballo del ánimo, eso es de Alejandro Fernández, cascos ligeros, 5:36 minutos, Extremo 95.1 FM, ¿a poco no?

está, cascos ligeros. Y con esto nos vamos hasta, miren, hasta Sinaloa. Ese es el sinaloense Pedro Fernández, 538 Extremo, 95.1 FM. ¿A poco no?

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3: Extremo 95.1 FM, ¿a poco no? Estamos de nueva cuenta, 5:41, ya las 5 de la mañana y 41. La Chari anda ya haciendo ya el quehacer, me dice, anda bien activa. Así que, salud, Chari, que tengas un bonito día. Y a sus amigos, allá a la familia Becerra Pérez, a Cerranchería San Juan, a la tía Yoli, que siempre también está acompañándonos y bien pendiente de la programación. Acá me dicen, muy buenos días, gracias a Dios por un día más de bendición. Así es, muchas gracias, Dios, por darnos y regalarnos este día, ¿verdad? Hola, Eli, bendecido día, porfa, la canción Hermoso Cariño, dedicada a nuestro hermoso guerrero Amadito. Amadito, buenos días, ya anda Amadito bien tempranito escuchándonos. Hola, buenos días, que Dios derrame bendiciones en tu vida. Gracias, doña Uli, de igual manera, con mucho cariño para usted, y ahorita le enviamos esta canción, con gusto. 5:42, ya a las 5 de la mañana y 42, y fíjense que un dato interesante también de don Vicente Fernández es que, pues, él tenía su sastre de cabecera. Ya les había contado, ¿verdad?, de que, pues, sus trajes pesaban muchísimo, hasta 10 kilos, debido a que era bordado con hilos de oro, Oro y plata auténtica. Imagínense estos trajes, que por cierto hay algunos que están ahí en su rancho y que pues se pueden ver ahí en los aparadores y todo. Imagínense qué hermosos trajes de charro. Pero pues, como les decía, él tenía un sastre de cabecera de años, Lucio Díaz Ugalde, que además también de Vicente Fernández guardaba un sombrero muy especial porque en su interior llevaba bordada la imagen de la Virgen de Guadalupe. Y se comenta que antes de salir a cualquier escenario, él se persignaba precisamente con este sombrero. La verdad que un gran detalle, ¿verdad?, del señor, que hacía, y obviamente pues ahí la bendición con la Virgencita antes de subir al escenario para poder entregarse a su público. 5:43, yo me voy con música. Aquí está lo que me solicitan. Es mi ranchito, Vicente Fernández. Bueno, la dinastía Fernández. Aquí en Extremo 95.1 FM. ¿A poco no?

poco, ¿no? Ahí está mi ranchito, Vicente Fernández. Vamos a saludar a la señora Isabel Perianza, allá en Ranchería Santa Julia. Buenos días. Nuestro amigo Ángel, comunicándose desde Ciudad Juárez, Chihuahua. Ángel Rodríguez, que tengas un hermosísimo, hermosísimo día. Y mira, con esto saludamos también a tu mami, a la señora Leticia Cruz Nolasco. Hasta se secapa van esos saludos. Y a darle con todo ya para nuestros amigos que andan y van rumbo al jale. Eso es de Alejandro Fernández, Nube Viajera. Son las 5:47 aquí en Extremo 95.1 FM. ¿A poco no?

Extremo 95.1 FM, ¿a poco no? Nube viajera con Alejandro Fernández, a todo corazón, ahí le estuvimos cantando, ¿verdad? Oigan, fíjense que, para quienes no sabían, un dato interesante de la vida, o bien de la familia, ¿verdad?, de los Fernández, y es que no solamente se trata de hablar de los tres potrillos, que son Vicente Junior, Gerardo y Alejandro, no, sino que también hay una hija. Sí, existe Alejandra Fernández. Es muy reservada, ¿eh? Pero fíjense que, pues, es hija precisamente de don Vicente y de doña Cuquita. Pero, lo que se cuenta de ella es que ella es sobrina biológica de doña Cuquita. Lo que sucedió es que un día, cuando la bebé tenía tan solo 40 días de nacida, fíjense que coincidió que era cumpleaños de don Vicente, y pues se la dejaron un rato, ¿no? Ahí le dijeron, ¿sabe qué? Mire, cuídemela tantito, ahorita regresamos. En lo que venimos, pues... ahí, cuídenmela tantito, ¿no? Y bueno, él jugó con ella, la durmió en su cuna. La verdad que quedó flechado, enamorado. Tanto que la familia de Vicente, pues, decidió adoptarla. O sea, don Vicente y doña Cuquita la adoptaron. Y es así como decía don Vicente, ya, con esa dormida, la niña me ganó el corazón para siempre. Así que, así es como llega a la vida de los Fernández, Alejandra Fernández. Muy reservada, por cierto, se dedica al diseño de modas y bolsas y tiene una historia hermosísima. 5:52. Vámonos con música. Y es Camila Fernández, el mariachi de mi tierra, aquí en Extremo 95.1 FM. ¿A poco no?

0: Extremo 95.1 FM, ¿a poco no? ¡Qué talento tiene esta familia! De verdad, son las 5:55 ya en ese momento. Y vámonos con eso que me estaban solicitando anteriormente. Vicente Fernández, Gema, 5:55. Eso es Extremo 95.1 FM, ¿a poco no?
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0: Extremo 95.1 FM, ¿a poco no? Ahí está Gema Vicente Fernández. Para seguir escuchando a los Fernández, comunícate al 962-253-0836, 918-6430573. Me encantaría poder escucharte también con notas de audio. Ahí envíamelo, 962-253-0836, que es nuestro WhatsApp aquí en cabina. Y con gusto estaremos complaciéndote. Vamos a saludar a la familia Antonio Miranda. Ellos nos escuchan allá en Sinacal, Huixla, y nos piden a Chente. Con gusto complacemos. 5:59, voy a un corte de identificación y regreso de volada con más de Vicente Fernández y la dinastía de los Fernández. Mucho más de las historias y obvio, ¿verdad?, para que sepas algún dato interesante de esta familia. Son las 6 de la mañana en punto.
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0: Extremo 95.1 FM, ¿a poco no? Tengo más saludos, vamos a ver qué nos dicen.
6: Buenos días, ¿me puedes conocer con la canción de Gema con Vicente Fernández? Gracias.
0: Leti, gracias, gracias. Igual, muchas bendiciones para ti en ese hermoso sábado. ¿Pero qué crees? Que acabamos de pasar, o sea, tiene un segundo que escuchamos Gema de Vicente Fernández. Son las 6 de la mañana con un minuto, 6:01, 962-253-0836, teléfonos en cabina y 918-64-30573. 6 de la mañana con un minuto para que se sigan comunicando y con gusto estamos complaciendo con toda la buena música de los Fernández. 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
0: 6:03, ya las 6:03, yo me voy con más música y los voy a dejar con esto, es hermoso cariño, algo que me estaban solicitando también, más de Chente y claro, los Fernández, aquí en Extremo 95.1 FM, ¿a poco no?

Extremo 95.1 FM, ¿a poco no? El aventurero Pedro Fernández, 6.5 Extremo 95.1 FM, ¿a poco?

y por eso digo así cantando con mi canción: yo soy el aventurero, puritito corazón, verdad de Dios que sí, compadrito.

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1: Especialistas en salud pública advierten que México y la región de América Latina y el Caribe enfrentan una gran crisis sanitaria por el alto consumo de bebidas azucaradas. En comparación con otros países, México presenta una de las mayores cargas de diabetes y enfermedades cardiovasculares atribuibles al consumo de estos productos, lo que refleja el gran desafío que enfrenta el sistema de salud en nuestro país. Estudios realizados revelan que la diabetes ha mostrado un crecimiento sostenido en las últimas décadas, consolidándose como una de las principales causas de enfermedad, discapacidad y muerte entre la población mexicana. El alto consumo de bebidas azucaradas, un promedio de 163 litros por persona al año, constituye uno de los principales factores de riesgo para el desarrollo de enfermedades crónicas. Consumir una porción diaria de estos productos incrementa en 26% el riesgo de desarrollar diabetes, por lo que su ingesta cotidiana y ampliamente normalizada en la población representa un constante riesgo para la salud. Hasta el siguiente comentario.
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Extremo 95.1 FM, ¿a poco no? Ya a las 6 de la mañana con 12 minutos, 6 con 12. Aquí está Vicente Fernández. Te llegará mi olvido, mijo. 6 y 12, eso es Extremo 95.1 FM, ¿a poco no?

Ahí está, te llegará mi olvido, ¿qué más quieres, verdad? Son las 6:15, Extremo 95.1 FM, ¿a poco no? Alex Fernández, te amo, ellos son la dinastía de los Fernández, aquí en Extremo 95.1 FM, ¿a poco no?

Extremo 95.1 FM, ¿a poco no? Fíjense que de escuchar a Alex Fernández sí me recuerda los inicios de Alejandro. Y es que fíjense que como dato, el Potrillo, que es pues ya un gigante en la música actual, su carrera la verdad es que le costó también muchas lágrimas de niño. A los 5 años, su papá, imagínense que lo subió a cantar frente a miles de personas. Obviamente pues el niño se congeló, ¿no? Se le olvidó la letra, se soltó a llorar, ay no, bueno, pánico escénico. Y es que muchos pensaron que Alejandro jamás volvería a pisar un escenario, pero fíjate que el destino ya estaba escrito. Además, pues Alejandro fue el primero de la familia en romper con la tradición del mariachi, porque también incluyó lo que es pop, la balada, algo que al principio, pues don Vicente no estaba nada contento, no le hacía nada de gracia esa situación, pero terminó aceptando al ver que su hijo llevaba la música mexicana pues a las nuevas generaciones del mundo entero, y sin duda alguna pues muchos de los jóvenes, ¿verdad?, escucharon parte del mariachi gracias a Alejandro Fernández. Vámonos con más, te voy a dejar con Pedro Fernández. ¿Quién será? Eso es Extremo 95.1 FM, ¿a poco no?

Extremo 95.1 FM, ¿quién será? ¿Quién será que se reporta aquí ya? Buenos días, dice, buenos días, excelente día, amiguita, saludos a todos, tan distinguida radiodifusora, algo quiere. Saludos siempre acompañándonos Roberto Salinas, allá en Pijijiapan, y claro, ahorita te ponemos esta de Vicente Fernández, con gusto. Son las 6:22, Camila Fernández, si quieres, aquí también en Extremo 95.1 FM, ¿a poco no?

Extremo 95.1 FM, ¿a poco no? Eso es de Vicente Fernández, Alejandra, y lo escuchas aquí en Extremo. Buenos días, eso es 95.1 FM, ¿a poco no?

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5: Extremo 95.1 FM, a poco nos estamos llegando justo a la media y con esto vamos a saludar a los cumpleaños del día de hoy, vamos a felicitarlos. Hay a quienes están de cumpleaños, rápidamente dime quiénes son para poder enviarle los saludos en este preciso instante con nada más y nada menos que Vicente Fernández. ¿Quién más nos puede cantar las mañanitas en este momento, verdad? Si no, pues el señorón Vicente Fernández. Vamos a saludar a los que lleven el nombre de Emelia, Juana, Lorena, Fernando, Estela y este es el santoral del día de hoy, ¿verdad? Así que muchas felicidades para las Emelias, para las Juanitas, Lorenas, Fernandos y Estelas. Hay a todos ustedes que lleven pues estos nombres, muchas felicidades. Y claro, vamos a saludar al señor Fernando Hilerio. Ahí está cumpliendo años de parte de su esposa, su hijo, allá que nos están escuchando en Soconusco. Espero que tengan un excelente día y muchas felicidades, don Fernando, que se la pase muy, muy bien, que este día sea pues de mucha bendición para usted y para toda la familia. Enhorabuena. Hoy es el Día Internacional de la Papa. Ah, qué rica, unas papitas a la francesa. Día Mundial también de la Esclerosis Múltiple y Día Internacional del Síndrome de Prader-Willi. Esas son las efemérides precisamente de este día. Así que enhorabuena para los cumpleañeros. Pásensela increíble. Muchas, pero muchas felicidades. Yo me voy con más música. Ya son las 6:32. Saludos hasta Ranchería El Recuerdo. Estamos a todo volumen, Despierten a los vecinos. Ya es hora. 6:32, Alejandro Fernández. Volverás aquí en Extremo 95.1 FM. ¿A poco no?

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0: Extremo 95.1 FM, ¿a poco no estamos ya de regreso? 6:40, 6:40, tengo saludos hasta Ranchería del Recuerdo, ya estamos, decían, ¿verdad? A todo volumen, y miren, para que le suban más, aquí les dejo lo que me están solicitando, esa es La Derrota, Vicente Fernández, en Extremo 95.1 FM, ¿a poco no?
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Extremo 95.1 FM, ¿a poco no? Tengo más saludos, ¿eh? Más saludos. Síguense reportando aquí al 962-253-0836 y 918-64-30573. Casi llegamos a la recta final. Eso es Alex Fernández, muchachita. 644 Extremo 95.1 FM, ¿a poco no?

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0: 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Ya a las 6 de la mañana con 49 minutos y estamos ya también por despedir el espacio de los Fernández desde las 5 de la mañana, acompañándote con música de todos los Fernández: Alejandro, Camila, Alex, Pedro Fernández y claro, no podía faltar, ¿verdad? El señorón, la trayectoria, Vicente Fernández, y vamos a despedirla con esta que me están solicitando para el señor Félix Constantino, hasta Nicolás Bravo, número 2. Enviamos, mire, don Félix, estas felicitaciones, porque está de cumpleaños, nada más y nada menos que celebrando ya 82 años que Dios, ¿verdad?, le ha regalado con mucha dicha, mucho amor, mucho cariño, y rodeado también, pues, de sus hijos, de los nietos, quizá, que, pues, en este día van a estar celebrándolo. Así que enhorabuena, son las 6 de la mañana con 50 minutos, y vamos a despedir este espacio de los Fernández, escuchando a Vicente Fernández con Mi Viejo. Estaremos escuchando también a Pedro Fernández con Amarte a la Antigua, y Cuando Se Ha Visto, de Camila Fernández. Son las 6 de la mañana con 50 minutos, tú síguete reportando, yo te sigo acompañando hasta las 7:30 de la mañana. Son las 6:50, Mi Viejo, eso es Extremo 95.1 FM, ¿a poco no?
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3: Son ya las 7 de la mañana en punto, Extremo 95.1 FM, ¿a poco no? Repórtate aquí al 962-253-0836 y 918-64-30573, donde escuchas Extremo, eso es de oro sólido, 7 con un minuto, 95.1 FM para toda la costa, ¿a poco no?

Extremo 95.1 FM, ¿a poco no? Ahí está Oro Sólido. Un saludo a nuestros amigos transportistas, a quienes van escuchando 95.1 FM ahí en toda la costa, viajando hasta Tapachula, me están comentando. Así que tengan un excelente sábado, buen viaje. Son las 7 de la mañana con 5 minutos y te dejo con esto. Es Pelotero a la Bola, a Irán Páez, aquí en Extremo 95.1 FM, ¿a poco no?

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4: Extremo 95.1 FM, ¿a poco no? Ahí en casa también, ¿verdad? Provecho, ya están disfrutando de sus sagrados alimentos. ¡Qué buena onda! 7:10, Alberto Barros, el hombre que yo amo, aquí en Extremo 95.1 FM, ¿a poco no?

¿A poco no? Y bueno, ahí en la unidad que lleva a San Isidro Pijijiapan, súbale ahí, don Jorge. Mire, vamos a saludar también a todos nuestros amigos que nos están acompañando en esta hora, ahí, pues en el trayecto de San Isidro a Pijijiapan, quienes van y prefieren ahí con don Jorge, ¿va? Saludos, don Jorge, que tenga un bonito sábado, a darle duro a la chamba, que no queda de otra, pero sobre todo disfrutando la buena música de Extremo. Eso es Alicia Cifuentes, es el Noa Noa 95.1 FM, ¿a poco no?

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4: 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Ya son las 7 de la mañana con 20 minutos, 7 y 20. Sigue a tiempo, eso es de Secani Remix, Desvelo. Extremo 95.1 FM.

Extremo 95.1 FM, ¿a poco no? Remix y Secan Desvelo, 7:23. Fulanito, esto es Cepilla, vamos a bailar con música. Aquí en Extremo 95.1 FM, ¿a poco no?

Extremo 95.1 FM, ¿a poco no? Son ya las 7 de la mañana con 26 minutos. Yo me retiro momentáneamente, 8:30 y soy de regreso con ustedes. Viene la información de Notinúcleo en esta que es su primera emisión. Síguenos acompañando aquí en Extremo 95.1 FM, ¿a poco no?

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5: A terroristas, a las principales bandas criminales de Brasil. La ONU incluye por primera vez a Rusia e Israel en la lista de violencia sexual en conflictos. En temas deportivos, México contra Australia, uno de los últimos partidos previos al Mundial 2026.
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5: Hola, ¿qué tal? ¿Cómo están? Bienvenidos a Notinúcleo, su primera emisión. Nos saluda a su amigo Hans Federico Gómez Cano. Qué gusto que nos acompañe esta mañana. Estamos transmitiendo para todo el mundo a través de nuestras plataformas digitales, Facebook, X, Instagram, YouTube. Nos va a encontrar como Notinúcleo, además de nuestra página www.notinúcleo.com. Hay mucha información esta mañana y bueno, hoy en la producción, Daniel Torres junto a Domingo de Asís. Así que acompáñenos estos 60 minutos con toda la información. Saludos a todos nuestros compañeros en las diferentes plazas que están al pendiente de las noticias. Bueno, México está cumpliendo con las metas del convenio que marca el control del tabaco de la Organización Mundial de la Salud, con impuestos especiales, prohibición de la publicidad, promoción y patrocinio, espacios libres de humo, las leyendas e imágenes de advertencia en las cajetillas de cigarros, pero no ha logrado bajar la cantidad de fumadores, solo 2.5% menos en 9 años. Esto lo están afirmando académicos y organizaciones civiles, esto previo al Día Mundial Sin Tabaco, que es el día de mañana. Datos de encuestas nacionales de salud y nutrición y de consumo de drogas, alcohol y tabaco indican que la prevalencia de fumadores es del 15 al 19% de la población. Además, especialistas señalan que en México una persona muere cada 11 minutos por enfermedades asociadas al tabaquismo. Vamos a ir con Alejandra Ortiz. Hay un reporte de la UNAM y es que están alertando investigadores de menos materia gris en el cerebro de adolescentes fumadores.
6: Hay menos materia gris en los cerebros de los adolescentes fumadores. Así lo documentaron investigadores de las universidades de Cambridge y de Warwick en Inglaterra y de Fudan en China.
7: La materia gris es forma parte del sistema nervioso central, del cerebro específicamente, y es un grupo de neuronas que están asociadas con pensamientos, con situaciones cognitivas superiores, es decir, es lo que nos hace ser Homo sapiens sapiens. Y esas alteraciones se reflejan en que ya no hay una toma de decisiones adecuada.
6: Según el Instituto Nacional de Salud Pública, el 4.6% de los adolescentes reportó fumar actualmente y el 3.7% reportó fumar en el pasado.
7: Esas drogas van a alterar una serie de mecanismos y este artículo es la prueba. Ellos te dicen, por ejemplo, que los adolescentes que empiezan a fumar a los 14 años, se ve un impacto muy importante tanto en la izquierda como en la derecha del área prefrontal.
6: Esta zona se asocia al control de la conducta, personalidad y memoria.
7: Porque estamos hablando de un daño directo al órgano más importante de nuestro organismo, que es el cerebro. Y estamos hablando de daño a un área que es nuestra personalidad. Es lo que soy yo.
6: El tabaquismo es un problema que afecta a México y a todo el mundo.
7: Se calcula que cada día están muriendo en México alrededor de 173 personas. Pues si lo multiplicas por los 365 días del año, te da más o menos que cada año se mueren en México alrededor de 65,000 personas.
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5: Bueno, tenemos el gusto de tener vía telefónica al neumólogo Fernando Guillén, y es que este 31 de mayo se conmemora pues una fecha muy importante como es el Día Mundial Sin Tabaco. ¿Cómo está, neumólogo?
8: Hola, Hans, saludos a todos.
5: Pues bueno, sin duda una fecha que hay que seguirla muy de cerca, más por estas cifras que cada vez se van elevando a pesar de diferentes campañas que se hacen a nivel mundial para la erradicación del tabaquismo, pues se siguen dando cifras muy alarmantes, ¿no?
8: Así es una situación que se ha incrementado, sobre todo en economías emergentes. Los porcentajes de consumo de tabaco en países como México siguen incrementándose, y en países de economías más fuertes van a la baja. Aunque tenemos muy latente, ya yo creo que se tendría que llamar ya de otra forma, ya no solamente tabaco, porque ahora vemos el famoso vape que está con todo en poblaciones más jóvenes.
5: Hoy pareciera que este producto que bien señala podría ser menos peligroso, pero pues se ha dado a conocer que es mucho más letal, ¿no?
8: Fíjate que la información es muy, muy contradictoria. Hay algunos documentos que dicen que efectivamente es menos dañina, pero creo que cada vez tenemos información en relación al tiempo de lo que está sucediendo. Y el problema es que está enganchando a gente muy joven, desde los 10 años, 9 años, ya están con el vape, y eso está generando que pues tengamos la tormenta perfecta. Un irritante pulmonar desde etapas muy jóvenes va a ocasionar conflictos o patologías respiratorias en etapas más tempranas. Vamos a estar viendo gente quizás con enfisema, con cáncer, en etapas más tempranas de lo que normalmente estamos viendo.
5: Y a la par, doctor, el tema de prevención, hoy vemos que a la mano, que ya está en productos en centros comerciales, puede cualquiera adquirir un vapeador, ¿no?
8: Bastante contradictorio, porque por ley está prohibido la venta de este tipo de dispositivos, pero se sigue comerciando, y ahora esta prohibición a la par pues fomenta comprar productos que no están regulados y que también pueden poner en riesgo la salud de la gente, porque es muy muy atractivo, o sea, quitarte el olor del cigarro, del cigarro normal, habitual, que pues despide un olor bastante peculiar, pero el vape no. El vape no tiene esta característica, e incluso en lugares cerrados, aunque está prohibido, pues lo ves, ¿no? Lo ves en cines, lo ves en restaurantes, lo ves en plazas, y entonces eso hace que sea más atractivo, aunque en realidad termina siendo igual o más de dañino.
5: Hoy en consulta, ¿con qué se enfrenta, doctor, en el caso de personas que, bueno, por muchos años fumaron? ¿Hoy con qué se topa? ¿Qué tipo de enfermedad pues llegan los pacientes?
8: Fíjate que hay dos grandes espectros. Uno es definitivamente el cáncer, o sea, de los que están llegando con cáncer a la atención, ya sea porque tuvieron o tienen un síntoma que los obliga, ya sea de manera grave, a hospitalizarse porque tienen agua en los pulmones, o bien porque tienen esa tos clásica irritativa que van asociando con el cigarro, y cuando se dan cuenta ya es muy tarde y ya desarrollaron un cáncer, ¿no? Entonces tenemos el espectro de los dos, cuadros muy agudos, pero muy sintomáticos por falta de aire, que se tienen que hospitalizar, o bien gente que va porque tiene tos y resulta que es cáncer, ¿no? Entonces tenemos esos dos espectros de cáncer, y el otro clásico es el paciente fumador que desarrolla enfisema. Yo siempre les digo que el cigarro es no termina de ser inocuo, termina dañando muchos órganos. Si te mueves para un lado, las enfermedades cardiovasculares son el número uno de mortalidad en nuestro país y en el mundo. El infarto está directamente relacionado con cáncer, con cigarro. La otra causa son las enfermedades pulmonares, enfisema, por ejemplo, y está relacionado con un montón de cánceres, no solamente de pulmón, de laringe, de tráquea, riñón, hígado. Entonces, es un foco de atención muy fuerte de combatir.
5: Pues, doctor, para concluir, el llamado para este día 31 de mayo, conmemora esta fecha, el llamado que se le puede hacer a la sociedad.
8: Darse un respiro del cigarro y proponerse una fecha próxima para dejar de este hábito, este mal hábito de salud, ¿no? Entonces, ojalá que puedan reflexionar en este domingo que se celebra el Día Mundial de la Lucha contra el Tabaquismo, un día sin tabaco, y ojalá que puedan proponerse una fecha para dejarlo definitivamente.
5: Pues le agradezco mucho, neumólogo Fernando Guillén, por esa llamada, y obviamente, bueno, pues vamos a estar pendiente de todas las actividades que se hacen a nivel mundial, también aquí en Chiapas, me imagino, con algunos programas para erradicar, pues, que la gente siga fumando y dañando, obviamente, su cuerpo. Un abrazo, muchas gracias.
8: Igualmente, cuídate, gracias, saludos a todos.
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4: Tomar las debidas precauciones, ya que se espera una probabilidad este fin de semana del 74% a partir de las 8 de la mañana, 3 de la tarde y 4 de este fin de semana. De acuerdo también con el sistema de alerta temprana de la Secretaría de Protección Civil de Chiapas, donde señala que se prevén las lluvias muy fuertes para esta región. Nuevamente, las autoridades lanzan los números de emergencia 962-131-7706 y 962-626-1085, números oficiales, para que la ciudadanía pueda reportar alguna denuncia. Cabe señalar que hasta el momento no se ha tenido la pérdida de vidas humanas o de daños materiales más graves. Únicamente Protección Civil recomienda extremar precauciones al transitar por caminos y brechas, evitar cruzar ríos o arroyos, no permanecer en zonas con agua estancada, suspender el uso de equipos electrónicos durante las tormentas eléctricas y resguardarse en un lugar seguro, así como evitar cruzar calles o las mismas zonas inundadas. Finalmente, las autoridades reiteraron el llamado a la prevención y mantenerse informados únicamente a través de los canales oficiales. Informó desde la región Soconusco para Notinúcleo, Pamela Hernández.
5: Bueno, y vamos a ir ahora con Laura de la O a la región Costa, porque volcó un camión en uno de los accesos a Pijijiapan. El saldo, solo daños materiales.
6: Un camión tipo volteo terminó volcado a un costado de la carretera la tarde de este viernes en uno de los accesos a la cabecera municipal de Pijijiapan, luego de que presuntamente presentara una falla mecánica mientras se encontraba en circulación. De acuerdo con información recabada en el lugar, la unidad avanzaba con dirección a la ciudad cuando el conductor perdió el control debido a un posible defecto en el sistema de frenos. La situación provocó que el vehículo abandonara su trayectoria y acabara recostado fuera de la cinta asfáltica. El incidente llamó la atención de automovilistas y vecinos de la zona, quienes se acercaron para brindar apoyo y alertar a las corporaciones de auxilio. Minutos después, elementos de seguridad y personal de emergencia acudieron para evacuar la situación y coordinar las labores correspondientes. A pesar de lo ocurrido, no se reportaron personas lesionadas, por lo que el saldo del accidente quedó únicamente en daños materiales. Las autoridades recomendaron a los operadores del transporte de carga realizar revisiones periódicas de sus unidades, especialmente antes de empezar recorridos largos, con el propósito de reducir riesgos en la carretera. Para Notinúcleo, Laura de la O.
5: Bueno, vamos a pasar a otros temas, y es que pues Chiapas concentró casi la mitad de las devoluciones migratorias registradas en México durante los primeros meses de 2026. Eso de acuerdo con estadísticas oficiales difundidas por autoridades migratorias. La entidad se ubica por encima de estados como Tabasco y Veracruz, reflejando la presión que mantiene la frontera sur ante el flujo constante de migrantes que ingresan al país o son retornadas desde Estados Unidos. El reporte señala que Tapachula continúa siendo uno de los principales puntos de recepción y de tránsito migratorio del país, donde además persisten problemáticas relacionadas con la saturación de albergues, procesos de regularización y también deportaciones. Vamos con Juan Jesús Toledo. Chiapas lucha entre la inflación de productos y un salario mínimo que no logra cubrir la canasta básica indispensable.
7: La definición de una canasta que considere los bienes y servicios básicos que permiten cubrir la necesidad esencial de la alimentación, vestido, salud, vivienda y educación de la población se ha ajustado a través del tiempo. Los precios comparados solo hace apenas 5 años atrás registran un incremento que en la actualidad una familia chiapaneca no logra cubrir este gasto esencial. Hoy, la conformación de la canasta básica varía de acuerdo al ámbito rural y urbano por los productos. Sin embargo, las cifras oficiales chocan de frente con la realidad del mercado.
8: Nosotros creemos que aumentar el salario por decreto no frena el alza de los precios. Ahora los jefes y jefas de familia tienen que seguir decidiendo entre si comen, mandan a sus hijos a la escuela o se curan de alguna enfermedad. Así se manifiesta una de las principales contradicciones del capitalismo, el sistema en el que actualmente vivimos, que es un sistema de producción masiva que le arrebata el poder adquisitivo a la misma fuerza laboral que es el que genera toda la riqueza.
7: Bajo el esquema de la Profeco, que contempla 24 productos esenciales, los precios oscilan entre los 789 y los 910 pesos por semana para una familia de 4 integrantes, manteniendo un tope referencial de 910 pesos. La Alianza Nacional de Pequeños Comerciantes advierte que este costo es en realidad de 2.100 pesos. Informó para Notinúcleo Juan Jesús Toledo.
5: Bueno, vamos con otros temas, y es que la Condusef está alertando sobre el incremento de ciberfraudes y operaciones de falsas financieras en Chiapas. Delincuentes están utilizando llamadas telefónicas, mensajes de WhatsApp y de redes sociales para ofrecer créditos fraudulentos. Las autoridades están señalando que estas prácticas incluyen los llamados montadeudas y las aplicaciones o supuestas empresas que solicitan depósitos anticipados o datos personales con el argumento de aprobar préstamos rápidos. La dependencia recomendó a la población verificar que las instituciones financieras estén registradas oficialmente antes de contratar cualquier servicio, además de evitar compartir información bancaria o realizar depósitos previos para gestionar créditos. Vamos con Pamela Hernández. Bueno, antes vamos a ir a la pausa. Regresando vamos a hablar también de otro tema de fraudes, que son billetes falsos que están circulando en Tapachula. Antes una pausa y ya regresamos.

0: Regresamos de regreso, vamos a ir, ya les decíamos antes de la pausa, están alertando por la circulación de billetes falsos en comercios de Tapachula y Pamela Hernández nos informa.
1: Comerciantes y ciudadanos han manifestado preocupación ante el aumento en la circulación de billetes falsos en distintos establecimientos de la ciudad, principalmente de denominaciones de 500 y 1000 pesos. De acuerdo con algunos vendedores, en las últimas semanas se han detectado varios casos de personas que intentan realizar compras en efectivo apócrifo, afectando principalmente a los pequeños negocios, tiendas locales y ciudadanía. Los comerciantes hacen el llamado a la población para revisar correctamente los billetes al momento de recibirlos, al momento de dar el pago o al momento de recibir el cambio, verificando elementos de seguridad como relieves, marcas de agua, cambio de color y textura del papel. Esta situación afecta también directamente a la ciudadanía, pues señalan que ante las prisas que se tienen al día, llegan a ser víctimas de esta situación.
2: Y no me percaté que me pagaron con un billete falso. Hoy en la mañana, al momento de que quería pagar mi taxi, me di cuenta, ¿no? Que es como le voy a pagar con esto al señor, me lo va a aventar en la cara. Entonces, pues nada, quiero hacer un llamado a hacer conciencia de estos billetes. Si te lo van a dar, pues no los recibas, una, ¿no? No recibirlos. Porque no los quiero culpar directamente. A lo mejor ellos también por el ajetreo no se dieron cuenta que se los dieron. A lo mejor porque como son extranjeros no conocen bien los billetes. No quiero culpar a nadie, pero pues sí a crear conciencia de que no es bueno hacer esto. Aquí estás viendo casi 2 días de mi trabajo. Casi 16 horas. Es un billete de 500 pesos. Estás viendo casi 16 horas de trabajo que desgraciadamente se van a ir a la basura por este mal uso que hay aquí en México y especialmente aquí en Tapachula.
1: Autoridades recomendaron evitar aceptar billetes en mal estado o con características sospechosas y en caso de detectar algún falso, reportarlo inmediatamente a las instancias correspondientes para evitar que continúe circulando. Asimismo, exhortan a la ciudadanía a utilizar métodos de pago electrónicos cuando sea posible y mantenerse informado sobre las medidas de seguridad emitidas por el Banco de México para identificar billetes auténticos. Informó desde la región Soconusco para Notinúcleo Pamela Hernández.
0: Bueno, le informo también, vamos a ir a temas culturales con Daniel Torres, y es que si te barren los pies, ya no te casas. Es una de las creencias que heredaron los abuelos y los detalles en esta sección cultural.
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4: Si te barren los pies, no te vas a casar. Esta advertencia, pronunciada tanto en tono de burla como genuina preocupación, resuena en los hogares chiapanecos y de todo el país como una de las creencias populares más arraigadas. Aunque para las nuevas generaciones parezca un relato sin fundamento, el acto de rozar los pies de alguien con la escoba al realizar las labores domésticas dispara de inmediato una alerta en el imaginario colectivo. Esta superstición persiste en la vida cotidiana no por una lógica científica, sino por la fuerza de la tradición oral que de generación en generación ha logrado mantener vigente este curioso vaticinio sentimental. Los expertos en cultura popular explican que el trasfondo de esta idea se remonta a tradiciones ancestrales, donde barrer trascendía la simple limpieza para convertirse en un acto simbólico de arrastre de la fortuna o el destino. En este contexto, el contacto de la escoba con el calzado se interpretaba como una interrupción física y espiritual del camino personal de la víctima. Esta costumbre convive con otros rituales domésticos que también buscan controlar el azar, como colocar una escoba detrás de la puerta para ahuyentar visitas no deseadas o lanzar arroz en las bodas para atraer prosperidad, demostrando que el hogar sigue siendo un espacio donde lo cotidiano se mezcla con lo mágico. A pesar de que vivimos en una era dominada por explicaciones racionales, la permanencia de esas supersticiones confirma que forman parte esencial de nuestra identidad cultural. La frase sigue provocando una mezcla de risas, dudas y pequeñas incomodidades que mantienen viva la chispa de lo sobrenatural en el día a día. Más allá de su veracidad, estas pequeñas advertencias son un reflejo de cómo las creencias populares se resisten a desaparecer, recordando que en el fondo, muchos prefieren prevenir un mal amor con un simple paso hacia atrás antes que arriesgarse a que la escoba les gane la partida. Para Notinúcleo, Daniel Torres.
0: Momento de la identificación oficial.
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6: Ante la intensa temporada de estiaje y el innegable impacto del cambio climático, el zoológico Miguel Álvarez del Toro y la Reserva Natural El Zapotal han reforzado sus protocolos de manejo de fauna. Para los ejemplares en cautiverio, la prioridad es garantizar la hidratación y la frescura de sus alimentos. Sin embargo, en esta reserva, la vida silvestre también corre por cuenta propia. Los icónicos monos zaraguatos, por ejemplo, demuestran su sabiduría adaptando sus horarios para evitar las horas más críticas del sol. Tal ¿cómo lo explica el personal especialista del zoológico?
7: Efectivamente, durante esta temporada de estiaje, aquí en el zoológico procuramos que todos los recintos en donde se alojan animalitos de fauna estén cuando menos con dos bebederos, o sea, dos áreas donde puedan tomar suficiente líquido los animales. En las áreas, porque la ventaja del zoológico es que la mayoría está bajo sombra, ¿no? Y eso favorece mucho. En los recintos en donde hay mayor incidencia de sol, colocamos medias sombras en las partes altas, también para que esto mitigue un poquito la irradiación solar.
6: A diferencia de los animales en recintos, las cercas de tres tropas de monos zaraguatos que deambulan libremente por el Zapotal no reciben un cuidado especial, sino que regulan su actividad de manera natural. Buscan alimento desde las 6 de la mañana y se resguardan por completo durante las horas de más calor, retomando su actividad por la tarde. A pesar de esta autogestión, el riesgo de un golpe de calor es real para toda la fauna, por lo que el equipo médico se mantiene en alerta máxima. Respecto a la alimentación del zoológico, las altas temperaturas han obligado a modificar las dinámicas de entrega para evitar que las frutas y otros insumos entren en descomposición.
7: Pero para esta temporada lo que hacemos es justamente que no les falte el agua, que su dieta esté fresca, porque hay algunos animalillos que le ponen la dieta y luego no la comen hasta dentro de unas horas. Entonces lo que hacemos es observar ese horario y en la medida de lo posible con nuestros compañeros, lo que hacemos son varios horarios de alimentación. Es para que la comida se mantenga fresca, porque la fruta o cualquier cosa con estas temperaturas empieza rápido a cambiar su composición.
6: Actualmente, este espacio emblemático resguarda a cerca de 1,400 ejemplares de 73 especies distintas entre aves, mamíferos, reptiles e invertebrados. Curiosamente, a diferencia de los mamíferos, el calor favorece notablemente a los reptiles e insectos. Ante la próxima temporada de lluvias, las autoridades hacen un llamado urgente a la ciudadanía para respetar y proteger a estas especies que comenzarán a deambular con mayor frecuencia, recordando que cada una cumple una función vital en nuestro ecosistema. Para Notinúcleo, Daniela Grajales.
0: Bueno, momento de pausa, ya regresamos con más información.

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3: En el marco del Día Mundial Sin Tabaco, especialistas en salud advirtieron sobre las graves afectaciones que provoca el consumo de cigarro y vapeadores, lo que ha ocasionado que en Chiapas sean cada vez más frecuentes los padecimientos pulmonares y respiratorios crónicos. Especialistas reiteran que fumar daña los pulmones, lo que puede ocasionar restricciones respiratorias permanentes, obligando a muchas personas a depender de medicamentos de por vida. Incluso consumir uno o dos cigarros al día puede generar daños progresivos en el organismo, aumentando el riesgo de enfermedades respiratorias, cardiovasculares y cáncer, entre otros padecimientos que con el tiempo pueden volverse irreversibles. En 1987, la Organización Mundial de la Salud decretó el 31 de mayo como el Día Mundial Sin Tabaco, por lo que en este marco, las autoridades alertaron sobre el incremento del vapeo y cigarros electrónicos entre adolescentes y jóvenes. Mientras que estadísticas recientes revelan que el tabaquismo en México afecta a adultos jóvenes y adolescentes, especialmente en zonas urbanas, las autoridades de salud continúan impulsando campañas de sensibilización para evitar el consumo en espacios públicos, a pesar de que en áreas administrativas y unidades médicas son espacios 100% libres de humo y emisiones. Hasta el siguiente comentario.
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9: Pamela Hernández realiza el operativo contra ambulantaje, esto en el centro de Tapachula. Empresarios, comerciantes y sociedad respaldan el reordenamiento vial.
10: Autoridades municipales realizaron un operativo en el primer cuadro de la ciudad en días recientes con el objetivo de liberar las banquetas y espacios públicos ocupados por comerciantes ambulantes mexicanos, pero también de personas migrantes como haitianos, venezolanos y cubanos. Acción que fue respaldada por diversos sectores empresariales de la región y de la misma sociedad tapachulteca. Al respecto, Eduardo Ángeles Arenas, consejero nacional del Bloque Social Izquierda Nacional Ciudadana, mencionó que como grupo civil señalaron que estas medidas ayudan a mejorar la movilidad peatonal, brindan mayor seguridad y permiten recuperar el orden de una de las zonas con mayor actividad económica de la región, como lo es el mercado Sebastián Escobar y sus alrededores.
11: Sí, apreciamos que es necesario, ¿verdad?, permanezca este tipo de reordenamientos y que sobre todo en el primer cuadro de la ciudad y centro histórico permanezca.
10: Indicaron que el ambulantaje descontrolado genera afectaciones a los negocios formales, que cumplen con pagos de impuestos, permisos y otras obligaciones, por lo que consideran importante mantener este tipo de acciones de manera permanente y con apego al diálogo.
11: Dejar a las áreas, tanto en la vía pública, calles y banquetas. Va uno caminando como peatón y le pasan rozando los taxis, los vehículos particulares. Y ya en el tema de seguridad, pues debe bajar, ¿verdad?, los índices de asaltos, sobre todo de carteristas y demás.
10: Informó desde la región Soconusco para Notinúcleo Pamela Hernández.
9: Bueno, vamos con Elena Zúñiga, y es que ella platicó con Enrique Jiménez de la Mora, que es presidente de la Mesa de Seguridad y Justicia para Niñas, Niños y Adolescentes y Mujeres en Chiapas. Es un organismo ciudadano y gubernamental que busca atender casos de desaparición, violencia intrafamiliar y generar mecanismos de detección temprana.
12: Hemos

0: Ahorita en unos minutitos ya entramos con Elena Zúñiga. Antes vamos a ir con Alejandra Orozco. Y aumentan las enfermedades digestivas. Esto en actualidad hay distintos factores que la propician.
1: Se conmemora el Día Mundial de la Salud Digestiva, que es el estado en el que todo tu sistema digestivo funciona correctamente, desde que entra el alimento a la boca hasta que sale lo que el cuerpo no utiliza. Es más importante de lo que creemos, señaló Cristian Álvarez, especialista en nutrición bariátrica y metabólica.
2: Es importante ya que es el 70%

0: 90% de tus defensas. La mayoría del sistema inmune vive en el intestino. Si tu microbiota está sana, te vas a enfermar menos de gripa, de infecciones virales. Si está dañada, cualquier bacteria nos va a tumbar, nos va a hacer que nos enfermemos con más facilidad, ¿verdad? Aparte de que va a controlar a nivel cerebral tu ánimo, las bacterias, el 90% de la serotonina, la hormona que te da felicidad y calma, se fabrica en el intestino. Por eso cuando andamos estreñido, con colitis o con gastritis, nos sentimos más irritables, más ansiosos o deprimidos.
1: Y es que Chiapas es el estado número uno en enfermedades infecciosas. Por ello es necesario plantear una adecuada prevención para evitarlas y estar bien en todos los sentidos.
0: Te recomendaría mayor higiene. Lo más importante en Chiapas es lavarnos las manos bien antes de comer y después de ir al baño, desinfectar las frutas y las verduras, hervir o clorar el agua que se utilice, no comer en la calle, tratar de evitar alimentos que sabemos o que no sabemos si están bien desinfectadas y bien procesadas en cuanto a la cocción, a aumentar el consumo de fibra, comer menos grasita, menos irritantes, suplementarnos con probióticos y prebióticos, cambiar de hábitos, sobre todo.
1: Finalmente señaló que en la actualidad la enfermedad por reflujo gastroesofágico, la gastritis, el estreñimiento y el síndrome del intestino irritable son los padecimientos más comunes que se pueden evitar con una mejor calidad de vida. Para Notinúcleo, Alejandra Rosario Jardines.
2: Bueno, ahora sí, ya estamos con Elena Zúñiga para que platique sobre esta actividad, esta asociación que, bueno, sin duda vendrá a reforzar muchos temas. Y bien decíamos, platicó con Enrique Jiménez, que es el presidente de la Mesa de Seguridad y Justicia para Niñas, Niños y Adolescentes.
3: Para tener ese vínculo con los gobiernos estatales y municipales para hacer esa sinergia y empezar a favorecer a estos grupos vulnerables, ¿no? Que son niños, niñas que nos duele que aparezcan en esas zonas solos y que digan ser chiapanecos, ¿no? Y que no sepamos si realmente son chiapanecos o no, porque no llevan ni acta de nacimiento. Entonces, es toda una cadena de regularidades que queremos ayudar a solventar, ¿no? Y hacer esa sinergia junto con el gobierno estatal y municipal.
4: Y es que es bien lamentable, y hay datos bastante crueles y bastante duros que ustedes dieron a conocer justamente en la instalación de esta mesa de seguridad. Y es que es cierto, vemos en muchas ocasiones que pues ya rescataron o ya aseguraron a 20 niños en Cancún, en Quintana Roo, incluso en Tabasco, y que pues muchos incluso de ellos son originarios de zonas rurales que vienen de San Juan Chamula, de San Cristóbal de las Casas, de los Altos de Chiapas. Y pues que están no están acompañados y que trabajan en las calles.
3: Así es, ¿no? Y es ahí donde queremos hacer esta intervención desde las instancias que son las que tienen que llevar la seguridad a estos niños, niñas, que es su función, una de sus funciones principales del gobierno del estado y del gobierno municipal, ¿no? Tener la seguridad de que van a estar protegidos. Los niños y niñas y adolescentes y las mujeres son grupos que si no los protegemos, si no los cuidamos como sociedad, tenemos que estar conscientes de ellos y que nos duela lo que les está pasando. No dejarnos llevar a través de los datos que sí está bien que hagan que luchemos con la delincuencia organizada, contra los narcotraficantes, contra eso, pero también hay otro tipo de factores de seguridad que no se están atendiendo o que se dejan ahí por acaparar titulares más asombrosos, ¿no? Como puede ser unos operativos en las zonas de delincuencia organizada que ya las tienen bien especificadas donde se encuentra en Chiapas, ¿no?
4: Daban cuenta, Enrique, en la instalación de esta mesa de seguridad y justicia, que hay alrededor de 460 denuncias, investigaciones que se han abierto, sí, por casos de menores justamente que están desaparecidos.
3: Sí, bueno, nosotros al instalar la mesa, juntamos cierta información de grupos de organizaciones civiles que ya están trabajando los temas, ¿no? Pero como puede ser Redias o Melel Xolabal de aquí de Chiapas, con los cuales vamos a hacer una un convenio para colaborar juntos y hacer ese frente, ¿no? Ahí, por ejemplo, tienen en el 2025 hubo 460 denuncias por desaparición de niñas, niños y adolescentes en Chiapas, denunciados. Y hoy en día todavía 75 no sabemos dónde están esos niños y niñas, ¿no? O sea, ¿hacia dónde vamos como sociedad si no nos ponemos a si no nos preocupan esos 75 niños o niñas o adolescentes que no encuentran retorno a sus casas, sus hogares, ¿no? Y eso es lo que sabemos, o sea, denuncias puestas. También hay temas que no los que no denuncian o por falta de oportunidades o por falta de llegar a las instancias correspondientes, ¿no? Entonces, queremos hacer esa voz que lleve estos temas que no son tan noticiosos o tan deslumbrantes, pero que deben de ser tratados para Chiapas.
4: Claro, sin duda es una situación bastante preocupante, Enrique, el hecho de que pues 75 niños reportados en el 2025 aún sigan desaparecidos, que se desconozca la situación en la que se encuentran ahorita, y pues también hay casos de menores que fueron víctimas de feminicidio. Ese es otro tema también bastante alarmante que dieron a conocer en la instalación de esta mesa de seguridad. Y una de las cosas que mencionaba hace unos días también la UNICEF es que la pobreza y México pues es uno de las zonas más vulnerables en donde pues justamente estos grupos poblacionales que son los niños, las niñas y los adolescentes se encuentran pues más vulnerables, ¿no? A este tipo de situaciones, a desapariciones, a tratos de mendicidad, a trabajo infantil. ¿Cómo está trabajando? ¿Cómo va a trabajar esta mesa de seguridad?
3: Sí, esta mesa, como te lo dije al principio, va a trabajar en conjunto con las instancias de gobierno. Cuando se instaló, estuvieron presentes diversos presidentes municipales que nos hicieron el llamado para colaborar en conjunto, como San Cristóbal, Tuxtla, Ocosingo estuvo presente, Tonalá. Entonces vamos a empezar a llevar ciertas reuniones, a revisar reglamentos. Tenemos un equipo legal que nos acompaña y tratar de incidir en políticas públicas específicas, llevar una mesa con el Congreso Estatal para tratar de cambiar y proponer las nuevas reglas de cómo tratar a estas víctimas, ¿no? De niños y adolescentes. O sea, no es posible que Chiapas siga siendo el número uno en estadísticamente en madres de niñas. O sea, hay niñas que están teniendo entre 10 y 14 años hijos, ¿no? Se les quita el poder seguir jugando, el poder seguir aprendiendo, el poder cuando ya tienes una responsabilidad mayor que puede ser un hijo, ¿no? Entonces, también hay que hacer conciencia, hay que dialogar en las comunidades donde se están llevando estos episodios.
2: Bueno, pues ahí está la plática que sostuvo Elena Zúñiga. Vamos a pausa y regresamos con más información.

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0: Vamos con precisamente con Elena Zúñiga después de esta plática. Hay asuntos a nivel nacional, te escuchamos.
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2: En el sector farmacéutico de México se invertirán 21 mil millones de pesos, informó la presidenta Claudia Sheinbaum. La inversión histórica busca sustituir las importaciones y fortalecer la soberanía farmacéutica nacional en un año donde el sector público destinará 145 mil millones de pesos a la compra de medicinas. Además, permitirá ampliar la planta productiva de empresas, mejorar la adquisición de insumos, mejorar la cadena de suministro, la contratación de personal especializado, mejorar los procesos productivos y los estudios clínicos y fortalecer el mercado interno. México atraviesa una transformación demográfica histórica. De acuerdo con proyecciones poblacionales, para el año 2034, el país tendrá más personas adultas mayores de 60 años que niños menores de 14, reflejo de una disminución sostenida en la natalidad y un aumento en la esperanza de vida. Actualmente, la tasa global de fecundidad en México cayó de 6.8 hijos por mujer en la década de 1970 a menos de 1.9 en 2025. Mientras que la esperanza de vida supera ya los 75 años. Datos del INEGI estiman que en México viven más de 18 millones de adultos mayores, cifra que podría superar los 30 millones en las próximas dos décadas. El Congreso de la Ciudad de México aprobó una reforma al Código Penal local que permite aplicar sanciones de hasta 11 años de cárcel y multa de hasta 117 mil pesos a quien robe o venda agua, práctica conocida como huachicol de agua. A su vez, la Comisión Nacional del Agua detectó 2.280 tomas clandestinas en todo el país entre 2012 y 2018, donde usuarios individuales o empresas extraen el líquido sin contar con los permisos correspondientes, lo que contribuye a la sobreexplotación de los acuíferos. El precio del huevo, uno de los alimentos más sensibles y con mayor peso en la canasta básica mexicana, registra un desplome tan abrupto como inusual a nivel nacional. El cono de 30 piezas, que durante meses se cotizó en un promedio de entre 80 y 100 pesos, comenzó a rematarse esta quincena hasta en 40 y 35 pesos en centrales de abasto, tianguis y mercados populares del país. Esta drástica reducción del 50%, lejos de ser recibida únicamente como un alivio para los bolsillos familiares, ha encendido las alarmas del sector empresarial formal. Cámaras de comercio e industria en estados como Veracruz y Nuevo León han externado la presunción de que el mercado nacional está siendo inundado por huevo de contrabando proveniente de Asia, advirtiendo sobre supuestos riesgos sanitarios y la nula trazabilidad del producto. Por representar un riesgo para la salud, la Secretaría de Salud publicó un acuerdo para prohibir el uso del colorante eritrocina, conocido como rojo 3 o rojo 14, en la elaboración de alimentos, dulces, bebidas y suplementos alimenticios en México. La decisión de la dependencia sanitaria se basó en un análisis de riesgo realizado por la COFEPRIS, cuyos resultados concluyeron que la exposición de la población mexicana a este aditivo alimentario duplica la ingesta diaria admisible. Ahora los fabricantes tendrán dos años para reformular productos y agotar existencias. Hasta aquí este recorrido a través del territorio nacional, informó para Notinúcleo Elena Zúñiga.
0: Bueno, antes de despedirnos, le dejamos esta cápsula del Mundial 2026 para conocer más detalles de esta justa de fútbol.
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4: Pocos jugadores pueden presumir haber cambiado la historia de dos países, pero Maradona se atrevió y lo logró. En 1986, Diego Armando Maradona hizo un mundial espectacular en suelo mexicano. Por siempre se hablará del gol del siglo, la mano de Dios y la icónica imagen de Diego levantando la copa en el mítico Estadio Azteca. Además de brillar en los cuatro mundiales que disputó, la carrera de Maradona impactó también en Italia, al levantar con el Napoli dos títulos de liga, una copa de la UEFA, una copa de Italia y una supercopa de Italia. La trascendencia de Maradona es tan grande que para el pueblo argentino se convirtió en una deidad. Lo reconocen como el mejor jugador en la historia.
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0: Bueno, antes de despedirnos, nada más le informo que desde el ejido Emiliano Zapata, el presidente Ángel Torres, a través del DIF de Tuxtla, puso en marcha el programa Tux Útiles en beneficio de jóvenes estudiantes de telebachillerato número 73. Ahí el alcalde destacó la importancia de este tipo de apoyos, ya que fortalecen la economía familiar. Y también, en el marco de la conmemoración del 170 aniversario del natalicio de don Emilio Rabasa, la UNACH realizó el coloquio sobre el pensamiento de Emilio Rabasa, un espacio académico en el que el doctor Plácido Morales participó como conferencista magistral con la ponencia titulada El pensamiento jurídico de Emilio Rabasa. Con eso nos despedimos. Agradezco que hayan estado con nosotros en la producción Daniel Torres, Domingo de Asís. Que tenga excelente fin de semana. Pórtese bien.

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4: Extremo 95.1 FM, ¿a poco no? Buenos días, 8:32. Qué bueno que nos siguen acompañando aquí con más música. Yo soy Elizabeth Chirino y esto es El Coyote y su banda Tierra Santa. Te dije, Extremo 95.1 FM, ¿a poco no?

8:35, Extremo 95.1 FM. ¿A poco no? Yo son los Tucanes de Tijuana, desde que te amo. 95.1 FM. Eso es Extremo. ¿A poco no?

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10: Extremo 95.1 FM, ¿a poco no? 8:42 minutos. Él es Xavi y eso es en privado. 8:42. 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

0: Gracias, Castillo.
1: Extremo 95.1 FM, ¿a poco no? Tengo saludos, muy buenos días allá en Pijijiapan. Síguenos acompañando también en www.radionucleo.com. Él es muy bobadilla, corazón, 8:46 en Extremo 95.1 FM, ¿a poco no?

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7: Extremo 95.1 FM, ¿a poco no? 8:51, ya a las 8:51. Se van a quedar con el buen Dani, quien trae más música en este sábado, más de la programación. Así que acompáñenlo aquí en 95.1 FM y www.radionucleo.com. Yo soy Elizabeth Chirino, 2:00 PM, soy de nueva cuenta. Y eso es Los Primos del Este. Son las 8:52 en Extremo 95.1 FM, ¿a poco no?

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0: Bueno, en Extremo FM 95.1, ¿a poco no? Son exactamente las 9 de la mañana con 2 minutos. Las 9 con 2 de la mañana. Buenos días, buenas tardes, buenas noches. Oigan, hoy siento igual que ayer. Que vengo hablando con la nariz. Mi gente chula, preciosa, público hermoso, maravilloso, ya los ando por acá saludando en esta mañana rica, sabrosa. ¿Quién dice yo presente? Vamos a ponernos manita arriba al público que ya nos acompaña a lo largo y ancho de la costa de Chiapas y más allá de nuestras fronteras. Mi nombre es Dani Flores, de cariño me dicen el Chimichurri, pero tú me puedes decir bombón, muñeco, no sé, como a ti se te antoje. Despedimos a Elizabeth Chirino, que ya se va a descansar, dice que va a descansar, regresa en punto de las 12 de la tarde para seguirles llevando más de la buena música. Hoy, como todos los sábados, yo quiero invitar a la raza a que me empiece a mandar sus notas de voz, notas de audio, 962-253-0836, o se puedes comunicar directamente al 64-305-73. Coméntame, cada fin de semana, a partir de las 9 de la mañana, traemos un solo artista. Pero tú tienes que elegir en este momento con quién desayunamos. Buenos días, buenas tardes, buenas noches, hola.
1: Hola, chiquitito, me puedes complacer con una canción.
0: Barbas.
1: Se llama Solo. No sé quién la canta, porfa, chiquitín.
0: Ay. Chiquita, pero tengo. Ay, Dios. Ok, vámonos entonces, señoras y señores, con el primer contra. Ok, señoras y señores, les voy a presentar dos grandes bandas en estos momentos. Y estoy hablando de que tú decides la número uno o la número dos. Chiquitines y chiquitinas, tú que me estás acompañando en estos momentos en la número uno. Aquí está la MS. ¿Desayunando con la MS o les traigo también el contra? Tú decides en estos momentos. Nos vamos con una hora de la MS. ¿O qué dice el público? Vamos a ver, raza.

las 9:04. Ahí está la banda MS, pero la MS no la tiene fácil, porque en el siguiente contra viene... ¡Lucharé! Siguiente contra de la mañana para iniciar

0: ¿Qué dice el público? ¿Por quién votas? ¿Con quién desayunamos el día de hoy? ¿Es Arrolladora o la MS? Tengo la primera llamada telefónica de este lado. Buenos días, hola, ¿por quién votas?
1: Uno.
0: Sí, ¿por quién votas?
1: La dos.
0: La número dos, gracias. Ok, ahí está. Vamos a ver de este lado para quién es el voto. Buenos días, hola.
2: La Arrolladora Banda Limón.
0: La Arrolladora Banda Limón de estos, de este lado. Tengo otro voto. Vamos a ver qué dice la raza. Buenos días.
3: Que sea la segunda, chiquitito.
0: La segunda, gracias. Hola. Bueno.
4: Hola, mi Dani, buen día. Nos vamos por la segunda.
0: La segunda, Arrolladora. Pero tiene que ser nota de audio, ¿eh? Ahí está, para que me digan en ese momento. Arrolladora o MS. De este lado, buenos días. Hola.
5: Por la segunda, compa, por la primera. Primera.
0: ¡Ay! ¡Vámonos con todo! Ahí está la Arrolladora Banda Limón de René Camacho. Todos y cada uno de nosotros, más de alguno, tenemos una segunda vida. Yo no sé ustedes, pero de pronto sí, ¿no? Sí les pasa. Las 9:06, iniciamos y arrancamos. Muy buenos días.

0: ¡Ícono!
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2: En Extremo 95.1, ¿a poco no? Son las 9:09. Buenos días.
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0: Ay, no, yo digo que ya me traigan el primer aguardiente, banda. Lo necesito. Estamos aquí en Extremo 95.1, ¿a poco no? 9:15 de la mañana. Ahí quedó la arrolladora banda Limón de René Camacho. Se llama Valió la pena equivocarme.
1: Quisiera.
0: Se les dejo esta rolita, se llama Ya es muy tarde. Buenos días.

Ponme ahí una de Desamor, Dani, por favor, que me estoy muriendo. Tengo el corazón roto.

Bueno, en Extremo FM 95.1, porque no son las 9 de la mañana con 22 minutos. 9 con 22 de la mañana. ¿Cómo dice? Oigan, ¿desde dónde más se reportan? Por ahí a la raza que anda en esos momentos trabajando en el automóvil. A mis amigos colectiveros, les mandamos un saludo y un abrazo y un apapacho para todos los que cumplen años en este 30 de mayo. Hoy no es cualquier día, ¿eh? Hoy es Santa Quincena. Ok, tengo por acá saludos. Dice la banda, escuchando, dice Chimichurri, bendecido sábado de pistear. ¿Hora que de pistear tú? ¿De dónde sacas? Yo soy un niño bien portado, muchacho. Yo no hago esas cosas. Ayaja. Bueno, saludos a la flota allá en Turulandia, al 159. Que no sé qué anda, no anda trabajando hoy o qué rollo con el pollo. Creo que se quedó descansando el muchacho, pero bueno. A todos nos ha pasado más de alguna vez que de pronto nuestro peor es nada o nuestro peor es nada. De repente nos llama y nosotros tenemos que decir que llegó la llamada de mi ex. ¡Ay, perrillo! Ahí les mando la rolita, señores. Son las

0: Bueno, pues conmigo chifló porque estoy aquí en la radio y chambeando.
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7: Especialistas en salud pública advierten que México y la región de América Latina y el Caribe enfrentan una gran crisis sanitaria por el alto consumo de bebidas azucaradas. En comparación con otros países, México presenta una de las mayores cargas de diabetes y enfermedades cardiovasculares atribuibles al consumo de estos productos, lo que refleja el gran desafío que enfrenta el sistema de salud en nuestro país. Estudios realizados revelan que la diabetes ha mostrado un crecimiento sostenido en las últimas décadas, consolidándose como una de las principales causas de enfermedad, discapacidad y muerte entre la población mexicana. El alto consumo de bebidas azucaradas, un promedio de 163 litros por persona al año, constituye uno de los principales factores de riesgo para el desarrollo de enfermedades crónicas. Consumir una porción diaria de estos productos incrementa en 26% el riesgo de desarrollar diabetes, por lo que su ingesta cotidiana y ampliamente normalizada en la población representa un constante riesgo para la salud. Hasta el siguiente comentario.
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1: Bueno, en Extremo FM 95.1, ¿a poco no? Son las 9 de la mañana con 30. Llegamos a la media hora, gracias. Por aquí me están pidiendo la de... Ay, Dios, dice, ¿me puedes pasar la de Mi Segunda Vida, por favor? Saludos, ok, ya por acá la tengo lista, agregada en el playlist para que suene en esta hora de la mañana. Mientras tanto, yo me voy con otra rolita de La Arrolladora. Se llama El Ruido de Tus Zapatos. 931, buenos días.

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Por el Extremo FM 95.1, ¿a poco no? Ya son las 9:43 de la mañana, seguimos desayunando con la arrolladora banda Limón de René Camacho. 9:43, buenos días.

0: 9:49.
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2: En Extremo 95.1, ¿a poco no? Señores, cerramos 9:54 de la mañana. Hasta aquí llegamos con La Arrolladora. Aquí les dejo. Esta rolita se llama Más Adelante. 9:54, buenos días.

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Son las 10 de la mañana con 2 minutos, 10 con 2, y es sábado. Fin de semana, raza. Público hermoso, maravilloso que ya nos acompaña en donde quiera que usted se encuentre. Le damos la más cordial de la bienvenida. Déjeme ahora sí sus notitas de voz. Estoy complaciendo con canciones viejitas del recuerdo. No importa. No importa el género. Por aquí les voy a andar mandando todas sus rolitas, ¿sale? Alguna vieja, pero vieja canción, que se les ocurra escuchar en esos momentos, con mucho gusto vamos a andar complaciendo, ¿sale? Vamos a iniciar con buena música. Te recuerdo los números telefónicos: 64-305-7396-25308-36. Dominamos toda la costa chiapaneca y estamos en www.radionucleo.com. Aquí iniciamos y arrancamos esto. Limosnero de cariño son los rehenes.

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1: Bueno, ya compa Dani, ¿cómo amanecimos? Dios te bendiga. Ponme en la rola una página más. Por favor. Por favor, con Cadete de Linares o con Palomo. Por favor, compa Dani. Dios te bendiga y bendiciones a todos los radioescuchas que están escuchando 95.1 desde Mapastepec, Chiapas, desde Mapayor. Les manda saludos su compa, el JR.

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4: La canción Amorcito Mío de Joan Sebastián. Buenos días, buenos días.

0: Bueno, Joan Sebastián, se llama Amorcito Mío.
1: Amorcito.
0: Ay, ay, ay. Bueno, en Extremo FM 95.1, ¿a poco no? Son las 10 de la mañana con 20 minutos, público hermoso, maravilloso. Sigo complaciendo. Síguele mandando tu nota de voz al Chimichurri. Por aquí te voy a andar escuchando, te voy a andar leyendo. Quiero mandar un saludo bien especial para Doña Loli, que me está sintonizando. Doña Loli, buenos días. Gracias, gracias, gracias, gracias. ¡Qué chulada que estén con nosotros disfrutando de la mejor música a través de la frecuencia del 95.com! Ok, saludo con mucho gusto. Por aquí voy a estar escuchando tus audios, ¿eh? Si quieres alguna canción del recuerdo, alguna viejita, no sé, la que se te antoje escuchar, con mucho gusto te voy a andar leyendo tu mensaje y sacando tu nota de voz al aire, ¿sale? Pues con más complacencias, aquí en Extremo FM 95.1, ¿a poco no?
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5: Dani, quiero la canción Donde Estés y Con Quien Estés, con Camilo Sesto, por favor.

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1: Hola, Dani. Hola, Dani. Buenos días. Complácenme con Murió la Flor. Me escucho aquí en el barrio 15 de enero. Gracias.

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5: En Extremo FM 95.1, ¿a poco no? Son las 10 de la mañana con 31 minutos. Tengo por acá saludos, gracias, bendiciones. Híjole, me pidieron una canción de Luto en mi Alma. Ahorita la vamos a mandar. Por acá me dicen Zenaida Ingrata. Ok, perfecto. Tengo otro saludo por acá en la ranchería Santa Julia. Si me puedes poner la canción Corazón del Mimoso. Saludos a la flota de Santa Julia que nos están acompañando en esta hora de la mañana. Más música aquí en Extremo FM. Síguele enviando tu nota de audio al Chimichurri. Por aquí los voy a andar escuchando y voy a andarlos complaciendo. ¡Buenos días!

0: teléfono.
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8: Bueno, en Extremo FM 95.1, ¿a poco no? 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
2: Hola Chimi, buenos días. ¿Será que me puedes complacer con una canción de Mi Pancita de Lagrimita y

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Por aquí en Extremo FM 95.1, a poco no, únicamente 9 minutos y serán las 11 de la mañana. Estamos en la recta final ya de esta primera hora. Pero por supuesto, aquí seguimos complaciendo a toda la raza que anda bien proyectado. Se nubla, sale el sol y así anda el día, el fin de semana en este 30 de mayo. Sígueme mandando tu nota de voz al 962-253-0836. Dominamos toda la costa chiapaneca y estamos en www.radionucleo.com. Más música.

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1: Bueno, en Extremo FM 95.1, ¿a poco no? Tenemos una mañana súper agradable, nublada. Saludos para toda la raza que nos están acompañando. Hola, buenos días. Hola.
2: Con la canción de Reza de la ejecutiva, Dani. Buen día.
1: Buenos días. Te la quedo debiendo, corazón. Son canciones del recuerdo. Alguna que otra, cumbiambera, no sé, pachangón, así como para disfrutar el fin de semana. Vamos a seguirle recordando el teléfono directo 64-305-73. Mándame tu nota de voz al 962-253. 0836. Estamos en www.radionucleo.com y dominamos toda la costa chiapaneca. Para usted que me acompaña en casita, en su negocio, donde quiera que se encuentre, le deseamos lo mejor en este bonito fin de semana. Las 11:02, arrancamos. Siguiente hora, yo me les voy a las 12 del día, banda.

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7: Por aquí en Extremo FM 95.1, ¿a poco no? Dice, hola, buenos días, Extremo FM. A ver si me puedes mandar saludos para Pablo Castillo, que estamos escuchando en Ciudad de México y estamos, dice, acarreando bronce. A ver si me puedes complacer con una melodía de Los Temerarios. Híjole, acabo de poner algo de Los Temerarios, amigo, pero si quieres otra, con mucho gusto te la mando, ¿sale? De algún otro artista. Recuerda que no podemos repetir por ahí el artista, pero vamos a complacer a la banda que se anda reportando con nosotros. Recuerda que dominamos toda la costa chiapaneca si llegamos más allá de nuestras fronteras. 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estar conectados con nosotros. Las 11:13 aquí en Extremo 95.1, ¿a poco no? Buenos días, más música.

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10: Por aquí en Extremo FM 95.1, ¿a poco no? Son las 11 de la mañana con 19 minutos, pero ahí tengo complacencias, ¿eh? Muchas gracias a nuestro público que nos está acompañando en esta hora de la mañana. Llegan los Bukis, se llama Tu Cárcel, las 11:19.

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1: México vive una transformación demográfica sin precedentes que cambiará por completo la estructura social, económica y familiar del país en las próximas décadas. Y es que las proyecciones indican que para 2034 habrá más personas mayores de 60 años que niños menores de 14, un fenómeno que refleja la disminución sostenida de la natalidad y el aumento en la esperanza de vida. La caída en la tasa de fecundidad es uno de los factores más significativos. En la década de los 70, las mujeres mexicanas tenían un promedio de 6.8 hijos. Actualmente la cifra es inferior a 1.9 hijos por mujer, situándose incluso por debajo del nivel de reemplazo poblacional. Al mismo tiempo, la esperanza de vida supera ya los 75 años debido a avances médicos y mejores condiciones sanitarias, provocando un crecimiento acelerado del sector adulto mayor que supera los 18 millones de personas y podría rebasar los 30 millones en los próximos 20 años. En ese contexto, el envejecimiento poblacional representa enormes retos para el país, que deberá fortalecer sus sistemas de pensiones y atención médica, ya que el aumento en enfermedades crónicas incrementará pues la demanda de servicios de salud. Hasta el siguiente comentario.
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2: Con el Extremo FM 95.1, ¿a poco no? Seguimos dominando toda la cosa de Chiapas. Oiga, yo ya ando en la recta final, 29 minutos y serán las 12 del mediodía. Recuerden que en punto de las 12 yo me pinto de colores, si no es que antes. Bueno, espero que lo sigan disfrutando en este fin de semana. Yo por aquí les sigo programando más y buena música. Llega algo de las flans, se llama Tímido. Lo escuchas aquí en Extremo 95.1.

0: Oigan, le mando saludos ahí para mi buen amigo, el pintor. Saludos para su esposa, doña Santa. Me dijo que nos están acompañando en esta hora de la mañana. ¡Qué bonito! 11:35 de la mañana, aquí en Extremo FM 95.1.
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0: ¡Ay, qué bonito, qué bonito! 11:38 de la mañana.
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1: Por aquí en Extremo FM 95.1 Focono, ya a las 11 de la mañana con 40 minutos, 20, y serán las 12 del día. Oigan, ya es hora, ya es hora, ya es hora de ir agarrando viada para la raza que me anda acompañando en estos momentos. Vamos a invitarle, ya empiezan a llegar, de hecho ya vienen puras pisteables a partir de las 12 del mediodía. Para toda la raza que ya anda calentando motores, a partir de las 12 empieza a calentar la lámina, dice. Pero bueno, saludotes a la flota que también nos acompaña en su automóvil particular. Qué bonito, oigan. Ahí nos van sintonizando, muchas gracias, maneje con mucha precaución. No hay presencia de lluvias, como ayer que estuvo nublado, estuvo bonito, maravilloso el día. Me encantan, en serio me encantan, me fascinan los días nublados. Pero hoy todo diferente, ¿cuánto nos marca el termómetro calencio? ¿Cuánto nos marca la temperatura, obviamente, verdad? No sé si anda un poco caliente el clima, pero no lo sé, no lo sé. 33 grados, ay Dios, 33 grados, tenemos sensación térmica de 39, es neta, yo la verdad como estoy aquí encerrado parezco oso polar, digo el cuerpo ya lo tengo, va. Pero bueno, eso me sirve, estoy como los osos invernando. Pero bueno, flota, muchas gracias por estar conectados en esta mañana. Qué bonito que el público de este fin de semana ande con todo. Alguna rolita, alguna canción que tú quieras escuchar, porque ya casi estoy por despedirme, ya casi me voy. Pero bueno, por aquí le ando pidiendo a la raza que me mande su nota de audio. Gracias, gracias, gracias, gracias. Qué bonito. Me voy a ir con esto. Sí, perfecto. Ya está. Esta canción me la habían solicitado desde hace bastante rato. Mil disculpas que no se las había podido mandar, pero aquí la tengo. Ellos son los Carlos y nos presentan este tema que se llama... Ay, ay, ay. Pídeme la luna. Son los Carlos. 11:42 de la mañana.
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Por aquí en Extremo FM 95.1 Focono. Ahí escuchamos algo de Los Carlos. El tema Pídeme la Luna. Oigan, para la banda que anda ahorita en esos momentos ahí en la calle, por favor, cuídenme mucho a los adultos mayores de la tercera edad, porque la neta, con esos calores, hombre, de verdad deben mantenerse bien hidratados, sobre todo personas de la tercera edad y niños menores de 5 años. Ahí se los encargo, por favor. Y yo les quiero hacer una invitación súper importante, porque este próximo 1 de junio... Sabrosito, sabrosito, huepa, les traigo una super noticia. Bueno, ya ustedes habrán escuchado que este próximo 1 de junio se viene algo muy importante. Algo se está cocinando y está a punto de quedar en, ahora sí, al millón. 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Por supuesto, conducido por la licenciada Karen Acosta, que va a estar con nosotros ya a partir del día lunes. Un espacio en donde habrá invitados, habrá mucho, mucho, mucho que platicar. De verdad, yo quiero invitarles a que ustedes sean parte de este proyecto, de este programa, que va a estar bastante buenísimo. Se vienen muchísimas cosas buenas. Así que le deseamos toda la buena vibra a la Lali Karen Acosta, que próximamente, ya el día lunes, estamos a casi nada de arrancar con este proyecto, Señora Bonita, en punto de las 9 de la mañana, de 9 a 11. No soy una. Te lo puedes perder. Te esperamos, tenemos una cita para pasarla increíble en este espacio de Señora Bonita. Son las 11:47. Voy a una pausa y regreso de volada. No le cambies, ya volvemos.

0: 11:47.
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0: Por el extremo, 95.1, ¿a poco no? Únicamente nos separan 10 minutos y serán las 12 del día. Estamos en la recta final ya, muchachos. Ya me voy, ya me voy. Bueno, yo sabía que quería que me fuera, pero no esperaba tanto. Dice por acá, el último mensaje, ajá. No sé, creo que a las 4 o 5 más o menos. A esa hora. Ay, ahora que a las 4. Ah, no, sí, a las 4. Yo había dicho que a las 4. A las 4 me voy. No, a las 4 llego. Ok, tengo salud para Mari. ¡Salud, Mari! Te mando muchos besos, corazón. Gracias. Sí, ya lo sé. Es que son los cambios climáticos y todo el asunto. De hecho, desde ayer comentaba que parece que ando hablando con la nariz. No sé, así me escucho. Pero bueno, público, yo me puse a retirar. Se van a quedar con Yolivia de Paz, que viene para continuar con ustedes, llevándoles, proyectándoles más música. Mientras, los voy a dejar con algo de Fito Olivares. Les dejo un beso bien ardiente. Mientras Dios nos preste voz y vida, por aquí voy a estar de regreso en punto de las 4 de la tarde. Disfrute este maravilloso fin de semana. Recuerda que la vida es un carnaval. Vive, ríe y llora. 11:51, Dani Flores se despide. Gracias.

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punto. ¿Cómo están? Buenas tardes, bienvenidos. Llegaron ya las cheleras a través de Extremo 95.1 FM. Qué gusto poder saludarles en este día bastante nublado, bastante caloroso, porque déjeme decirle que este clima está peor que mi ex. 33 grados centígrados es la temperatura en Mapasepec, así que reciban un saludo cordial. Para quienes ya andan a esta hora del mediodía, mire, refrescándose la garganta, llegaron las cheleras, así que a reportarse 6430573-9622-530836. De esa manera tú y yo estamos en comunicación. Bien, a través de redes sociales, búsquenos en Facebook, estamos como Extremo 95.1 FM Mapastepec. Ahí dile, búsquele, active la campanita y pues ya saben que ahí andamos al tiro, Bueno, así que vamos a iniciar con buena música, música pisteable, música para que usted alegre su corazón, música para que usted le dé ganas de, mire, seguirse refrescando la garganta. ¿Qué andan haciendo? ¿Dónde van a ir en este sábado? 30 de mayo, ya andamos diciéndole adiós, bye, chao, mes de mayo, mes de las mamazotas. Ahora sí que vamos a iniciar con buena música y el viento pesa al aire. Vámonos con Muy Bobadilla. Échale, primo. Destápame dos, ¿no? Aquí está Corazón, 12:01. Buenas tardes, bienvenidos.

subo muy bobadilla con el corazón. Vamos a saludar con muchísimo gusto a la banda que ya anda reportándose. Pues déjeme decirles que aquí sí andamos en modo nublado, ¿eh? Así que Guadalupe Méndez, te mando un abrazo, muchas gracias. Y bueno, Duque también, te mando un abrazote. Vámonos con esto que se llama En Primera Plana, Grupo Exterminador. Vámonos, 12:04.

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1: Seguimos con más Apuracheleros a través de Extremo 95.1 FM. Y bueno, vamos a enviar un saludo súper cordial para todos mis amigos transportistas a esta hora del día. Ya salió el sol, ahora sí. Más pretexto, señores. Hidrátese bien, tome mucha agua, ¿eh? La verdad, está haciendo mucho calor. Hay momentos en que se nubla, momentos que vuelve a salir el sol bien fuerte. Pero bueno, así que saludo. Vámonos al río, hombre. Vámonos a las dos. Digo, y disfrutar de unas buenas botanitas. ¿Qué andan haciendo? Platíquenme, cuéntenme. Saludos a mis amigos que tienen el privilegio de poder ir al mar, sobre todo a la playa, a las albercas. Llévenme, invítenme. Después de las dos libre. Bueno, vámonos con los que vuelve a salir el sol bien fuerte. Pero bueno, así que saludos, vámonos al río, hombre. Vámonos a las dos. Digo, y disfrutar de unas buenas botanitas. ¿Qué andan haciendo? Platíquenme, cuéntenme. Saludos a mis amigos que tienen el privilegio de poder ir al mar, sobre todo a la playa.

Vámonos con más música. Ya subo cielo azul, cielo nublado, porque así anda ahorita el clima, ¿eh? Vámonos con más. Voy a saludar con mucho gusto a Luis Molina. Vámonos, aquí está Banda El Recodo. No me sé rajar, 12:13. Buenas tardes.

Y ahí estuvo la madre de todas las bandas, Banda El Recodo con No Me Sé Rajar. Y vamos a mandar este tema con muchísimo gusto. ¡Vámonos! A Sacundacán, Tabasco. Aquí está Beto Quintanilla. Le compré la muerte a mi hijo. 12:16.

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Vamos a mandar un saludo ahí para el amigo Alberto Duque. Gracias. Y bueno, pues ella anda saludando a su mejor amiga y hermana Higinia Guadalupe Espinosa, hasta en Cintalapa, Chiapas. Dice, a pesar de la distancia, siempre la amistad de pie. Bueno, ahí está el saludo. Ya 20 años de amistad. Órale. Qué padrísimo, ¿eh? Bueno, así que vamos a continuar con más. Recuerden que pueden comunicarse 6430573, línea adicional 6430804, 9622530836. 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Y bueno, pues ahí con mucho gusto les va a reproducir la estación, así que ahí andamos. Vámonos con más, te voy a dejar con eso que corre a cargo. Vámonos con Edith Márquez, hombre. Señora, aviéntese su shot, aunque sea de suavitel, hombre. Aquí está, sin él, 12 con 22 minutos. Yo le voy a dar de paso al aire. 95.

0: Y ahí estuvo Edith Márquez con Sinel y vamos a saludar con muchísimo gusto al caballo El Ánimo, precisamente allá en Huixla, que anda en frecuencia. Muchas gracias a toda mi gente preciosa allá en la piedra de Huixla. Vámonos con eso, se llama Para que vivas tranquila, Grupo Bronco, 12:26.
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9: Seguimos con más música oficiable. Y bueno, pues voy a saludar con mucho gusto a mis amigos Tricicleros, Sombra, mis reyes del pedal. Un saludo especial porque también ahí nos andan escuchando. Saludos a don Angelito, que también es súper fan de la radio. Voy a saludar también a don Hilario allá en el barrio San Agustín. Él no es triciclero, pero la verdad, él también está súper al pendiente. Así que le mandamos un saludo cordial. Seguramente ahorita ya se está refrescando, con una agüita de limón, una agüita de piña. Ay, un tepache por lo menos. Bueno, así que vámonos con más música. Te voy a dejar con eso. Recuerda que puedes comunicarte 6430573. Aquí están los cadetes de Linares. Se llama Dos Vicios, 12:32.

Y ahí asumo los cadetes de Linares con mis dos vicios. Vamos a saludar a Kaiden, a Axel, a Lisette, a Rosenberg y Citlali, que andan en frecuencia también. Muchas gracias. Vámonos con eso de la fiera de Ojinaga. Se llama Neta que no. 12:34. Ya le ves de paso al aire a través de Extremo 95.1 FM. ¿A poco no?

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Seguimos con más a través de Extremo 95.1 FM. Andamos ya en las pisteables. Y bueno, vamos a saludar a mi amigo Álvaro Cruz, que nos anda escuchando allá en Sesecapa, y toda la plebe de Sesecapa. Andamos un saludo cordial. Y bueno, pues ya saben, pueden comunicarse a través del 918-6430573. Sabadito alegre, sabadito pachanguero, sabadito nublado. Déjeme comentarles que andamos con una temperatura de 32 grados centígrados. Ya va bajando la temperatura, muchachos. Y pareciera que nos va a llover, porque si hay pronósticos de lluvia, sí, lluvia débil, así que si ustedes van a salir por el mandado, pues de una vez bien preparados, llévese su impermeable, sus botas por si al caso, el paraguas y toda la onda, La idea es que no se moje. Pero bueno, vámonos con esto. Se llama El Corrido a los Pérez. Y aquí están los Huracanes del Norte. Vámonos. 12:42.

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1: La temporada de lluvias comienza a intensificarse en el sureste mexicano y Chiapas vuelve a colocarse entre las entidades con mayor riesgo hidrometeorológico del país. Según datos de la Comisión Nacional del Agua, en México más del 60% de las emergencias naturales registradas cada año están relacionadas con estos fenómenos. El impacto de las lluvias no solo representa riesgos para caminos rurales y comunidades serranas, sino también para centros urbanos vulnerables a inundaciones repentinas. Protección Civil ha alertado sobre posibles avenidas súbitas de agua, caída de árboles, deslaves afectados en infraestructura eléctrica. En los últimos 5 años, las precipitaciones intensas han provocado daños en cientos de viviendas y pérdidas millonarias al sector agrícola, particularmente en las regiones Sierra Norte y Soconusco. Por otro lado, la combinación de deforestación, crecimiento urbano desordenado y basura en alcantarillas agrava cada temporada el riesgo de inundaciones. Especialistas del Centro Nacional de Prevención de Desastres revelan que Chiapas es uno de los estados con mayor susceptibilidad a deslaves debido a su compleja geografía montañosa y altos niveles de precipitación anual. Hasta el siguiente comentario.
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5: Seguimos con más y vamos a saludar con mucho gusto a Andy. Gracias, Andy. Saludos a esa playa Inés 2. Por ahí andan solicitando el indio enamorado. Ese indio anda muy enamorado, hombre. Y bueno, excelente tarde. ¿Cómo les anda ya en su rancho, en su municipio? ¿Les llueve? ¿No les llueve? Porque pues aquí ya nos quiere llover, ¿eh? Ya amenaza como que quiere caernos la lluvia, pero nomás no se decide. Bueno, así que saludos, extreme precauciones, sobre todo si usted va a salir a carretera con cuidado, por favor. Maneje con precaución, recuerde que en casa familia lo espera. Y bueno, excelente sabadito, si van a ir al río, pues apresúrenle. ¡Vámonos! Aquí está Grupo Laberinto, se llama El Indio Enamorado, 12:51. Yo le voy a de paso al aire a través de Extremo 95.1 FM. ¿A poco no?

Y ahí estuvo, quiero que sepas. Y bueno, vamos a saludar con muchísimo gusto a don Florencio allá en Santo Tomás. Muchísimas gracias. Vámonos con Jos Favela, se llama Llegando al Rancho. Vámonos, 12:57.

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Seguimos con más de Los Viciables. Y bueno, te voy a dejar con otro tema musical. Aquí está banda Los Recoditos. Se llama Piciaré. Una con 3 minutos. A través de Extremo 95.1 FM.

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0: saludar con mucho gusto a quienes ya se andan hidratando, agua que se quema el rancho. Saludos a mis amigos allá en precisamente en Ulapa, muchas gracias que ya andan hidratándose. Dice por acá, puedes mandarme algo de Chalino. Saludos a la familia Godínez, Mina, Llena, Cacoyagua. Bueno, saludos, un abrazo muchachos. Ahorita vamos a tratar de enviar los temas musicales que tengo pendientes. Por acá, saludos Teresita, que anda bien hidratada la muchacha, ya se anda tomando un electrolito. Dice la de nuevo cariñito con Chalinillo, porfa. Bueno, saludos, ahorita la buscamos muchachos. Y bueno, tengo audio, a ver, ¿dónde anda? Por acá anda, vamos a escuchar qué dice el público.
1: Una canción de Son Tus Perfumes de Mujer. Okay. Un saludo para Saqueo.
0: Saludos para Saqueo, hombre. Bueno, Saqueo, ahí está el saludo y con mucho gusto. Aquí está Son Tus Perfumes de Mujer. Aquí está Lupillo Rivera. Miren que 9 minutos, volvemos.

0: Si hables a través de Extremo 95.1 FM, aquí está Corazón Tirano, Chalino Sánchez, 1:12.
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Gato Tirano. Ay, qué chulada. Ahí estuvo Chalino Sánchez con Corazoncito Tirano. Y bueno, pues vámonos con esta otra rolita. Está bien pisteable, hombre. Aquí vienen los rieleros del norte, se llama El Columpio. Una de la tres con 16 minutos. A través de Extremo 95.1 FM. ¿A poco no?

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6: Seguimos con más a través de Extremo 95.1 FM. Bueno, voy a saludar con mucho gusto a mis amigos transportistas ahí para el sitio de Taxi Pijijiapan. Un saludo especial, ¿eh? Oigan, bastante nublado ya, ya casi siento que nos cae la lluvia. Hay pronósticos de lluvia débil, extremen precauciones, muchachos, con cuidado si van a viajar. Y bueno, pues vamos a enviarte más música por acá. Me estaban solicitando ya desde hace un rato ese tema musical del Chalinillo, que ya está súper, súper puesta. Así que vámonos, se llama Cariño Nuevo. Volvemos, una con 21 minutos a través de Extremo 95.1 FM. ¿A poco no?

0: Y ahí estamos, cariño nuevo con el Cholinillo, con mucho gusto, tratando de complacer más bien. Vamos a enviar los temas musicales que nos andan solicitando. Vamos a escuchar qué dice la banda por acá.
1: Hola, saludos, me puedes complacer con Vete Ya.
0: Claro, con mucho gusto. Con mucho gusto.
1: Y siempre que paso por esta zona te escucho.
0: Órale, gracias. Genial, ¿eh? Un abrazo, pues aquí te suelto. Vete Ya, aquí está Valentín Elizalde, un eco en 25 minutos. Yo le vete paso al aire a través de Extremo 95.1 FM. A Paco.

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4: Seguimos con más de Puras Pisciables a través de Extremo 95.1 FM. ¿A poco no? 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Recuerden, somos Horto Diego. Vámonos con más música y con mucho gusto. Vamos a saludar a mis amigos transportistas, ahí para mis amigos traileros, hombre, para mis amigos, ay, que ya están haciendo, que están, ay, ya están haciendo el caldo de gallina, van a matarla. Ya están preparando el caldo de menudo. Ay, qué chulada. Nada más andan antojando chicharroncito, ya aventaron el chicharrón. No, ya me lo imaginé, mire, con una salsita de tomate, no sé, unas cebollitas con harto chile. ¿Y qué más? Harto limón, ¿verdad? Ay, una de esas que raspan la garganta. No, pues la verdad, muy bien ustedes, ¿eh? Carlitos, te mando un abrazo. Vámonos con ese, Natalia Jiménez y Carlos Rivera. Se llama El Destino. 1:32 p.m. Yo libre te paso al aire a través de Extremo 95.1 FM. ¿A poco?

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0: vamos con más. Y bueno, vámonos con lo que dice el público. Muchísimas gracias. Gracias por sus mensajes en audio. ¿Qué dice por acá?
1: Como estás complaciendo con rolitas para pistear.
0: Claro.
1: Y en el caso de nosotros, los hondureños, decimos pigenear.
0: Pigenear. Órale.
1: Entonces, compláceme con la canción del maestro Chalino.
0: ¿Cuál quieres?
1: De un alma enamorada.
0: Ay, perfecto. Gracias a ti desde Honduras, dice, ¿no? Bueno, perfecto. Con muchísimo gusto, desde Honduras para México y para todo el mundo. Ya saben, ahorita vamos a tratar de enviar los temas musicales que me andan solicitando. Y vámonos, de una vez te la suelto. Aquí hasta Alma Enamorada, vámonos. 1:42. 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
8: 8-2, llegamos a la parte final de este espacio. Muchísimas gracias por seguir con nosotros. Se van a quedar con Elizabeth Chirino. Ella viene con más de la programación. Si nos lo permiten, nos escuchamos 7 de la noche. No de regreso con ustedes, muchachos. Así que los voy a dejar con esta rolita que me estaban solicitando con mucho gusto. Aquí está mi comadre Jenny Rivera. Se llama Paloma Negra. Mi nombre es Jolivet de Paz. Excelente tarde, buen provecho. Pásela bonito.
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2: Extremo 95.1 FM, ¿a poco no? Buena tarde, excelente tarde de sábado. Estamos ya a 30 de mayo. Y para ustedes que están en casita disfrutando de esa delicia que hizo mamá, ¡ah, qué rico huele! Hasta acá, miren, hasta acá me llega. Ahí, saboreenme, por favor. Ustedes compartan qué es lo que van a disfrutar en esta tarde de sábado al 918-64-30573 o al 962-253-0836 mediante una foto, nota de audio. Ahí díganme, ¿qué van a comer en esta tarde? Son las 2:01, yo soy Elizabeth Chirino, despedimos a Yolivet de Paz y mira, te voy a acompañar con algo rico, sabrosón, es la Sonora Polvorita, bonito y sabroso. Las 2 de la tarde con 2 minutos, eso es Extremo 95.1 FM, ¿a poco no?

Extremo 95.1 FM, son ya las 2 de la tarde con 7 minutos, 2 con 7. Miren qué rico se ve todo eso que me están ahí compartiendo, ¿eh? Ah, saludos a mi amiga Dominga. Gástese lo de la quincena, Dominga, lo que usted quiera, llévese todo, ¿eh? Ahí me anda presumiendo que dice, a ver, ¿qué compro? Ahorita te vamos a dar las sugerencias. ¿Tortillitas con qué? De pollo, verdurita rallada. ¡Hala, qué rico! ¡Qué rico! 12 de la tarde con 7 minutos. Aquí ustedes compártanme qué están comiendo, qué van a disfrutar. A ver, aquí nos dicen, buenas tardes, saludos a mi mamá Margarita, que ya anda haciendo el almuerzo. Saludos para mis hijos en Buenavista y la canción de los Carquis. Ahorita te la ponemos para que te pongas a bailar también. Y dice, aquí puros antojitos. Puros antojitos. Marita, compártenos qué es lo que vas a comer en esta tarde. Él es Daniel Santos. Sí, los rumberos que me quieren. Son 2:08. 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
1: 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Oigan, ya a las 2 de la tarde con 15 minutos. Saludos, don José. José, ahorita le estamos buscando lo que me está solicitando, ¿eh? Ahorita le complacemos para que también nos esté acompañando por ahí bailando en casa. Vámonos con música, 2 con 16 minutos. Pero antes, sí, nos vamos a ir a un corte, ¿verdad? Nos vamos a un corte, ¿eh? Y regresamos para seguirte acompañando con más música. Acuérdate que eso es Extremo 95.1 FM, ¿a poco no?

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poco, ¿no? Son ya las 2 de la tarde con 25 minutos, 2 con 25. ¿Qué creen? Pues yo me voy a pasar a retirar. Espero que tengan una excelente tarde. Gracias, como siempre, acompañarnos en esta frecuencia de tu radio en el 95.1. Y también para quienes nos están acompañando en www.radionucleo.com. Momentáneamente los dejo y regreso 3:30 de la tarde. Así que sigan disfrutando de la música, sigan disfrutando de la información, porque viene Noti Núcleo en esta que es su segunda emisión. Son las 2:25. Buenas tardes. 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
8: México vive una transformación demográfica sin precedentes que cambiará por completo la estructura social, económica y familiar del país en las próximas décadas. Y es que las proyecciones indican que para 2034 habrá más personas mayores de 60 años que niños menores de 14, un fenómeno que refleja la disminución sostenida de la natalidad y el aumento en la esperanza de vida. La caída en la tasa de fecundidad es uno de los factores más significativos. En la década de los 70, las mujeres mexicanas tenían un promedio de 6.8 hijos. Actualmente la cifra es inferior a 1.9 hijos por mujer, situándose incluso por debajo del nivel de reemplazo poblacional. Al mismo tiempo, la esperanza de vida supera ya los 75 años debido a avances médicos y mejores condiciones sanitarias, provocando un crecimiento acelerado del sector adulto mayor que supera los 18 millones de personas y podría rebasar los 30 millones en los próximos 20 años. En ese contexto, el envejecimiento poblacional representa enormes retos para el país, que deberá fortalecer sus sistemas de pensiones y atención médica, ya que el aumento en enfermedades crónicas incrementará pues la demanda de servicios de salud. Hasta el siguiente comentario.
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1: Dos de la tarde, 31 minutos. Gracias por estar con nosotros en esta segunda emisión de Notinúcleo, correspondiente al sábado 30 de mayo del 2026. Prácticamente concluimos el mes de mayo y estas son las noticias. Se pronostican para este sábado lluvias intensas en Chiapas, fuertes en la península de Yucatán y chubascos en el centro y sur del litoral del Golfo de México. Alertan por aumento de mosquitos y presencia de chinches transmisoras de enfermedades en temporada de lluvias. El gobernador Eduardo Ramírez fortalece la protección ambiental con nueva reserva natural en Simol. Avanza el combate al maltrato animal en Tuxtla Gutiérrez. Preparan primeras vinculaciones a proceso. Chiapas revive la producción de moscas estériles contra el gusano barrenador. En asuntos nacionales, Chapopote pone en riesgo a tortugas que llegan a anidar en las playas de Veracruz. En temas del mundo, UNICEF alerta, casi 80 niños muertos o heridos en una semana por ataques en Líbano. Alarma en el Pacífico por el fortalecimiento militar de China. Y en los deportes, Toluca o Tigres, esta noche se define el campeón de la CONCACAF. Muere Guillermo Billy Álvarez, exdirigente de Cruz Azul y la cooperativa del mismo nombre.
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1: Dos de la tarde, 33 minutos. Gracias a nuestra audiencia que está con nosotros en este fin de semana, en esta segunda emisión de Notinúcleo. A nuestros amigos y compañeros que están en las diferentes plazas en este momento, pues apoyándonos en la transmisión de este espacio informativo. Gracias, gracias nuevamente a nuestra audiencia de todo el estado y más allá de nuestras fronteras. Sean bienvenidos. Estamos como siempre en los controles técnicos, Fabián Samayoa. Gracias, Fabián, por estar acá. Y soy su servidor, José Ovilla. Estaré con ustedes los próximos 60 minutos. Recuerde, estamos transmitiendo para todo el mundo a través de nuestras plataformas digitales, Facebook, X, Instagram y YouTube, donde nos encontrará como Notinúcleo. Nuestras páginas www.notinucleo.com y www.radionucleo.com para escucharnos en vivo y encontrar la información que a usted le interesa. Y vamos de lleno a la información. México enfrentará este sábado un marcado contraste climático con lluvias intensas en varias regiones del sur y sureste del país, mientras que pues gran parte del territorio continuará bajo los efectos de temperaturas elevadas, la combinación de una onda tropical, canales de baja presión y el ingreso de humedad favorecerá precipitaciones fuertes, especialmente en Oaxaca, Chiapas y Guerrero. De acuerdo con los pronósticos, las lluvias más intensas se concentrarán en Chiapas y Oaxaca, donde podrían registrarse acumulados significativos acompañados de descargas eléctricas y posibles encharcamientos. También se esperan chubascos y lluvias fuertes en entidades del sureste como Campeche, Yucatán y Quintana Roo, además de algunas zonas del centro y occidente del país. Y vamos a la región Soconusco, porque la onda tropical número 3 deja encharcamientos en Suchiate. Las lluvias continuarán este fin de semana, advierte Protección Civil. Vamos con Pamela Hernández.
2: ¿Qué tal, auditorio de Notinúcleo? Es un gusto saludarlos desde la región Soconusco. Comentarle que derivado del paso de la onda tropical número 3 en la región, algunas calles en el municipio de Suchiate comenzaron a encharcarse. Algunas de las calles donde vecinos de la octava sur, calles céntricas de Suchiate, pues denuncian estos encharcamientos derivado de la lluvia que se registró, por lo que la Secretaría de Protección Civil anuncia que los pronósticos continuarán en la zona, por lo que las autoridades de Protección Civil comentarán que las lluvias continuarán este fin de semana. En la zona alta de la región Soconusco se espera el pronóstico nuevamente de lluvia, a pesar de tener temperaturas máximas de hasta 33 grados y la mínima de 24. Se recomienda a la población pues extremar las debidas precauciones, ya que se espera una probabilidad este fin de semana del 74% a partir de las 8 de la mañana, 3 de la tarde y 4 de este fin de semana. De acuerdo también con el sistema de alerta temprana de la Secretaría de Protección Civil de Chiapas, donde señala que se prevén las lluvias muy fuertes para esta región. Nuevamente, las autoridades lanzan los números de emergencia 962-131-7706 y 962-626-1085, números oficiales, para que la ciudadanía pueda reportar alguna denuncia. Cabe señalar que hasta el momento no se ha tenido la pérdida de vidas humanas o de daños materiales más graves. Únicamente Protección Civil recomienda extremar precauciones al transitar por caminos y brechas, evitar cruzar ríos o arroyos, no permanecer en zonas con agua estancada, suspender el uso de equipos electrónicos durante las tormentas eléctricas y resguardarse en un lugar seguro, así como evitar cruzar calles o las mismas zonas inundadas. Finalmente, las autoridades reiteraron el llamado a la prevención y mantenerse informados únicamente a través de los canales oficiales. Informó desde la región Soconusco para Notinúcleo, Pamela Hernández.
1: 2:38 p.m. y bueno, déjeme también comentarlo en este contexto de las lluvias o del tema climatológico, pues hay una alerta por aumento de mosquitos y presencia de chinches transmisoras de enfermedades en temporada de lluvias, y de esto nos habla Víctor Pérez.
3: La llegada de las lluvias, especialistas en salud advirtieron sobre el incremento de mosquitos y otros insectos transmisores de enfermedades, situación que podría elevar el riesgo de contagios en distintas regiones de Chiapas. Señalaron que las condiciones de humedad y agua acumulada favorecen la reproducción de mosquitos responsables de enfermedades como dengue, zika, chikungunya y otras infecciones que cada año registran un aumento durante esta temporada. El dengue continúa siendo una de las enfermedades más frecuentes, cuyos síntomas pueden incluir fiebre alta, dolor de cabeza, dolor detrás de los ojos, malestar muscular y agotamiento. Ante cualquier síntoma, recomiendan acudir de inmediato a una unidad médica y evitar la automedicación. Especialistas destacaron que una de las principales medidas preventivas es eliminar recipientes con agua estancada, mantener patios limpios y evitar la acumulación de basura que pueda convertirse en criadero de mosquitos. Asimismo, alertaron sobre la presencia de la llamada chinche besucona, insecto transmisor de la enfermedad de Chagas, un padecimiento causado por un parásito que puede afectar órganos como el corazón si no se detecta y trata oportunamente.
4: Una vez que la chinche pica, pues son alrededor de 3-4 semanas después que se tienen que hacer las pruebas para ver si se encuentra presente el parásito. En los primeros días no vamos a saber si está o no el parásito, o si es el parásito que buscamos, porque los anticuerpos están reaccionando pues con todo, entonces no es tan fácil detectarlo.
3: Indicaron que estos insectos suelen encontrarse principalmente en zonas rurales, aunque también pueden aparecer dentro de viviendas, escondidos entre grietas, muebles, techos o materiales acumulados.
4: Algo muy característico suele ser el signo de Romaña, que es como un tipo de hinchazón que se da cerca del área del ojo, o también se le conoce como chagoma, que suele ser el área donde pica la chinche, que puede infectar cientos de los casos.
3: Aunque la picadura puede parecer inofensiva y provocar únicamente una roncha o inflamación leve, especialistas advirtieron que síntomas como fiebre, malestar general o inflamación deben ser valorados por personal médico. Para Notinúcleo, Víctor Pérez.
1: 2:40 p.m. y es momento de ir a nuestra primera pausa de esta tarde.
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8: Acciones y sobre todo cuidarlos. Cuando tengamos en nuestro entorno un arbolito, hay que cuidarlo, hay que sembrarlo y hay que seguir multiplicando esta vida que nos da vida.
9: Finalmente recordaron que es importante sembrar árboles que sean propios de la región, ya que la presencia de especies invasoras puede incluso representar un riesgo a la flora, fauna e infraestructura de la ciudad. Para Notinúcleo, Alejandra Rosguardines.
10: Son en este momento las 2 de la tarde con 44 minutos y pues déjeme darle más información porque Chiapas implementa técnicas de riego de alta precisión, esto en la cosecha de plátano y otros productos. Vamos con Juan Jesús Toledo.
11: Investigadores chiapanecos implementan una solución innovadora con sistema de riego por goteo de alta presión para el cultivo de plátano y otros frutos, basado en una técnica autosustentable. La iniciativa, liderada por el maestro Manuel Ernesto Aguirre Rosales, se desarrolla en el municipio de Huehuetán, en convenio con la Asociación de Productores de Plátanos del Soconusco. El maestro Aguirre Rosales, junto a un grupo de alumnos, inició este proyecto para desarrollar un sistema de riego por goteo de alta presión para producir y cosechar plátanos y otros frutos, desde una técnica autosustentable y técnica de la metodología planteada por el docente, a diferencia de los métodos tradicionales que inundan, erosionan la tierra y desperdician el agua. Aplica recurso vital directamente en la raíz de la planta, justo donde más lo necesita. Con esto se reduce casi por completo la evaporación y la escorrentía, logrando que cada gota rinda al máximo. Además, en lugar de esparcir fertilizantes en el suelo que luego pueden ser arrastrados por las lluvias y contaminar los mantos acuíferos subterráneos, los nutrientes se disuelven directamente en el agua de riego. Así la planta se alimenta de forma limpia y eficiente, informó para Notinúcleo Juan Jesús Toledo.
10: 2 de la tarde con 45 minutos y en otros temas. México cumple con las metas del convenio marco para el control del tabaco de la Organización Mundial de la Salud con impuestos pues especiales, prohibición de la publicidad, promoción y patrocinio, los espacios libres de humo, las leyendas e imágenes de advertencia en las cajetillas de cigarros, pero ¿esto qué cree? No ha logrado bajar pues la cantidad de fumadores, solo 2.5% menos en 9 años, afirmaron académicos y organizaciones civiles previo al Día Mundial Sin Tabaco. Datos de las encuestas Nacional de Salud y Nutrición y de Consumo de Drogas, Alcohol y Tabaco indican que la prevalencia de fumadores es de 15 a 19% de la población. Además, especialistas señalan que en México una persona muere cada 11 minutos por enfermedades asociadas al tabaquismo. Alertan investigadores de menos materia gris en el cerebro de adolescentes y fumadores. Alejandra Ortiz y el reporte UNAM.

0: Hay menos materia gris en los cerebros de los adolescentes fumadores. Así lo documentaron investigadores de las universidades de Cambridge y de Warwick en Inglaterra y de Fudan en China.
1: La materia gris es forma parte del sistema nervioso central, del cerebro específicamente, y es un grupo de neuronas que están asociadas con pensamientos, con situaciones cognitivas superiores, es decir, es lo que nos hace ser Homo sapiens sapiens. Y esas alteraciones se reflejan en que ya no hay una toma de decisiones adecuada.
0: Según el Instituto Nacional de Salud Pública, el 4.6% de los adolescentes reportó fumar actualmente y el 3.7% reportó fumar en el pasado.
1: Esas drogas van a alterar una serie de mecanismos y este artículo es la prueba. Ellos te dicen, por ejemplo, que los adolescentes que empiezan a fumar a los 14 años, se ve un impacto muy importante tanto en la izquierda como en la derecha del área prefrontal.
0: Esta zona se asocia al control de la conducta, personalidad y memoria.
1: Porque estamos hablando de un daño directo al órgano más importante de nuestro organismo, que es el cerebro. Y estamos hablando de daño a un área que es nuestra personalidad. Es lo que soy yo.
0: El tabaquismo es un problema que afecta a México y a todo el mundo.
1: Se calcula que cada día están muriendo en México alrededor de 173 personas. Pues si lo multiplicas por los 365 días del año, te da más o menos que cada año se mueren en México alrededor de 65,000 personas.
2: Dos de la tarde, 49 minutos, y el gobernador Eduardo Ramírez fortalece la protección ambiental con nueva reserva natural en Simol. De esto nos informa Carla Trujillo.
3: El gobernador Eduardo Ramírez Aguilar encabezó la entrega del certificado como reserva natural a las tres simoleras en el municipio de Simol, lo que representa la décima área natural protegida estatal decretada durante esta administración. En ese marco, el mandatario destacó que uno de los ejes prioritarios del gobierno de la nueva era es la preservación de las riquezas naturales de Chiapas. Asimismo, señaló que este acto reafirma el compromiso de promover el buen vivir, una filosofía orientada a mantener el equilibrio y una relación armónica entre las comunidades y la madre tierra. Tras reconocer la conciencia ambiental y el compromiso de quienes hicieron posible este avance, Ramírez Aguilar aseguró que su administración impulsará a las tres simoleras como uno de los atractivos turísticos más importantes a nivel nacional e internacional.
4: Les valoro mucho el trabajo que han hecho y quiero agradecer todo el empeño que le han puesto toda la familia de las tres simoleras para hacer este lugar más atractivo, no solamente en esta región, ni en el estado, ni en México, sino en el mundo entero.
3: Ramírez Aguilar destacó que se continuará rehabilitando los caminos para facilitar el acceso de visitantes y habitantes a las reservas naturales de Chiapas. Para Notinúcleo, Carla Trujillo.
2: 2 de la tarde, 50 minutos. Vamos a una pausa y regresamos.
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0: 2:53 y el día de mañana va a ser el Día Mundial sin Tabaco. Un tema muy, pues, muy importante. Y de esto, precisamente, Hans Gómez Cano, pues, sostuvo una charla con el neumólogo Fernando Guillén, pues, acerca de este tema. Pues, acompáñame y escuchemos lo que, pues, comentó, pues, con relación a lo que provoca el consumo del tabaco.
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2: Bueno, tenemos el gusto de tener vía telefónica al neumólogo Fernando Guillén, y es que este 31 de mayo se conmemora, pues, una fecha muy importante como es el Día Mundial sin Tabaco. ¿Cómo está, neumólogo?
3: Hola, Hans, saludos a todos.
2: Pues bueno, sin duda una fecha que hay que seguirla muy de cerca, más por estas cifras que cada vez se van elevando a pesar de diferentes campañas que se hacen a nivel mundial para la erradicación del tabaquismo, pues se siguen dando cifras muy alarmantes, ¿no?
3: Así es una situación que se ha incrementado, sobre todo en economías emergentes. Los porcentajes de consumo de tabaco en países como México siguen incrementándose, y en países de economías más fuertes van a la baja. Aunque tenemos muy latente, ya yo creo que se tendría que llamar ya de otra forma, ya no solamente tabaco, porque ahora vemos el famoso vape, que está con todo en poblaciones más jóvenes.
2: Hoy pareciera que este producto que bien señala podría ser menos peligroso, pero pues se ha dado a conocer que es mucho más letal, ¿no?
3: Fíjate que la información es muy, muy contradictoria. Hay algunos documentos que dicen que efectivamente es menos dañina, pero creo que cada vez tenemos información en relación al tiempo de lo que está sucediendo, y el problema es que está enganchando a gente muy joven. Desde los 10 años, 9 años, ya están con el vape, y eso está generando que nos tengamos la tormenta perfecta. Un irritante pulmonar desde etapas muy jóvenes va a ocasionar conflictos o patologías respiratorias en etapas más tempranas. Vamos a estar viendo gente quizás con enfisema, con cáncer, en etapas más tempranas de lo que normalmente estamos viendo.
2: Y a la par, doctor, el tema de prevención, hoy vemos que a la mano, que ya está en productos en centros comerciales, puede cualquiera adquirir un vapeador, ¿no?
3: Bastante contradictorio, porque por ley está prohibido la venta de este tipo de dispositivos, pero se siguen comerciando. Y ahora esta prohibición a la par, pues, fomenta comprar productos que no están regulados y que también pueden poner en riesgo la salud de la gente, porque es muy, muy atractivo, o sea, quitarte el olor del cigarro normal, habitual, que pues despide un olor bastante peculiar, pero el vape no tiene esta característica, e incluso en lugares cerrados, aunque está prohibido, pues lo ves, ¿no? Lo ves en cines, lo ves en restaurantes, lo ves en plazas, y entonces eso hace que sea más atractivo, aunque en realidad termina siendo igual o más de dañino.
2: Hoy en consulta, ¿con qué se enfrenta, doctor, en caso de personas que, bueno, por muchos años fumaron? ¿Hoy con qué se topa? ¿Qué tipo de enfermedad pues llegan los pacientes?
3: Fíjate que hay dos grandes espectros. Uno es definitivamente el cáncer, o sea, de los que están llegando con cáncer a la atención, ya sea porque tuvieron o tienen un síntoma que los obliga, ya sea de manera grave, hospitalizarse porque tienen agua en los pulmones, o bien porque tienen esa tos clásica irritativa que van asociando con el cigarro, y cuando se dan cuenta ya es muy tarde y ya desarrollaron un cáncer, ¿no? Entonces tenemos el espectro de los dos, cuadros muy agudos, pero muy, muy sintomáticos por falta de aire, que se tienen que hospitalizar, o bien gente que va porque tiene tos y resulta que es cáncer, ¿no? Entonces tenemos esos dos espectros de cáncer, y el otro clásico es el paciente fumador que desarrolla enfisema. Yo siempre les digo que el cigarro es no termina de ser inocuo, termina dañando muchos órganos. Si te mueves para un lado, las enfermedades cardiovasculares son el número uno de mortalidad en nuestro país y en el mundo. El infarto está directamente relacionado con cáncer, digo, con cigarro. La otra causa son las enfermedades pulmonares, enfisema, por ejemplo, y está relacionado con un montón de cánceres, no solamente de pulmón, de laringe, de tráquea, riñón, hígado. Entonces, es un foco de atención muy fuerte de combatir.
2: Pues, doctor, para concluir el llamado para este día 31 de mayo, conmemora esta fecha, el llamado que se le puede hacer a la sociedad.
3: Darse un respiro del cigarro y proponerse una fecha próxima para dejar de este hábito, este mal hábito de salud, ¿no? Entonces, ojalá que puedan reflexionar en este domingo que se celebra el Día Mundial de la Lucha contra el Tabaquismo, un día sin tabaco, y ojalá que puedan proponerse una fecha para dejarlo definitivamente.
2: Pues le agradezco mucho, neumólogo Fernando Guillén, por esa llamada, y obviamente, bueno, pues vamos a estar pendiente de todas las actividades que se hacen a nivel mundial, también aquí en Chiapas, me imagino con algunos programas para erradicar, pues, que la gente siga fumando y dañando, obviamente, su cuerpo. Un abrazo, muchas gracias.
3: Igualmente, cuídate, gracias, saludos a todos.
0: 2:59 PM, vamos a nuestra identificación oficial y volvemos.
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0: Pues daños materiales. Vamos con Laura de la O.
4: Un camión tipo volteo terminó volcado a un costado de la carretera la tarde de este viernes en uno de los accesos a la cabecera municipal de Pijijiapan, luego de que presuntamente presentara una falla mecánica mientras se encontraba en circulación. De acuerdo con información recabada en el lugar, la unidad avanzaba con dirección a la ciudad cuando el conductor perdió el control debido a un posible defecto en el sistema de frenos. La situación provocó que el vehículo abandonara su trayectoria y acabara recostado fuera de la cinta asfáltica. El incidente llamó la atención de automovilistas y vecinos de la zona, quienes se acercaron para brindar apoyo y alertar a las corporaciones de auxilio. Minutos después, elementos de seguridad y personal de emergencia acudieron para evacuar la situación y coordinar las labores correspondientes. A pesar de lo ocurrido, no se reportaron personas lesionadas, por lo que el saldo del accidente quedó únicamente en daños materiales. Las autoridades recomendaron a los operadores del transporte de carga realizar revisiones periódicas de sus unidades, especialmente antes de empezar recorridos largos, con el propósito de reducir riesgos en la carretera. Para Notinúcleo, Laura de la O.
0: 3:01 PM, y bueno, detienen a venezolano armado tras protagonizar una riña y detonar arma de fuego en pleno centro de Tapachula. Vamos con Pedro Monzón.
5: Elementos de la Secretaría de Seguridad Pública y Protección Ciudadana Municipal de Tapachula lograron la detención de Alfredo N., de 26 años de edad y de nacionalidad venezolana, luego de que presuntamente participara en una riña y realizara detonaciones de arma de fuego en la zona centro de la ciudad. Los hechos ocurrieron sobre la 12 Avenida Norte, entre Primera y Tercera Calle Poniente, donde testigos reportaron una fuerte discusión que derivó en actos violentos. Fue a través de un video difundido en redes sociales que se observa al imputado involucrado en el altercado y presuntamente accionando un arma de fuego en plena vía pública, generando alarma entre comerciantes, peatones y automovilistas. Tras recibir el reporte, agentes de la Policía Municipal implementaron un operativo de búsqueda y localización, logrando ubicar al señalado a pocas cuadras del lugar de los hechos. Durante una inspección preventiva, los uniformados le aseguraron un arma de fuego tipo revólver calibre 22, abastecida con 5 cartuchos útiles y uno percutido. Posteriormente, los elementos policiales procedieron a darle lectura de sus derechos para luego ponerlo a disposición disposición de la Fiscalía General del Estado, quien determinará su situación jurídica y continuará con las investigaciones correspondientes. Por su parte, las autoridades reiteraron que mantendrán operativos de vigilancia y respuesta inmediata para prevenir conductas que pongan en riesgo la seguridad de la ciudadanía en el municipio de Tapachula. Para Notinúcleo informó Pedro Monzón.
0: 3:03. Chiapas concentró casi la mitad de las devoluciones migratorias registradas en México durante los primeros meses de 2026, esto de acuerdo con estadísticas oficiales difundidas por autoridades migratorias. La entidad se ubicó por encima de estados como Tabasco y Veracruz, reflejando la presión que mantiene la frontera sur ante el flujo constante de migrantes que ingresan al país o que retornan desde Estados Unidos. El reporte señala que Tapachula continúa siendo uno de los principales puntos de recepción y tránsito migratorio del país, donde además persisten problemáticas relacionadas con la saturación de albergues, procesos de regularización y deportaciones. Y advierten avance de fraccionamientos y degradación de áreas naturales en Chiapas. Vamos con Víctor Pérez.
6: Autoridades ambientales alertaron sobre la creciente presión que enfrentan diversas áreas naturales de Chiapas debido a la expansión urbana, la apertura de bancos de materiales y la degradación de cerros y zonas protegidas. Indicaron que ante la falta de espacios para nuevas construcciones en algunas zonas metropolitanas, el desarrollo inmobiliario comienza a extenderse hacia municipios cercanos y áreas con valor ambiental, poniendo en riesgo ecosistemas importantes para el estado. Entre los puntos que se mantienen bajo vigilancia se encuentra el cerro Matumaxá y otras áreas naturales donde se han recibido denuncias relacionadas con desmontes, extracción de materiales y posibles afectaciones al entorno. Las autoridades señalaron que no se permitirá el uso de incendios provocados como método para cambiar el uso de suelo o facilitar la construcción de fraccionamientos, por lo que continúan las investigaciones sobre diversos casos reportados por la ciudadanía.
7: El gobernador Eduardo Ramírez Aguilar ha sido muy claro que se van a tomar medidas pertinentes, que si alguien está provocando incendios a propósito para que de esa área natural protegida tenga la posibilidad de hacer algún fraccionamiento, no se va a permitir. Que estamos revisando, ciertamente hay algunos algunos fraccionamientos que tuvieron permisos anteriormente, que ahorita en este gobierno no se están dando. Y pues decirles a ustedes que estamos muy atentos en este tema, ciertamente hay denuncias, pero también hay terrenos federales, hay terrenos estatales. Nosotros en este gobierno estamos revisando minuciosamente para que no se pase a traer un área natural protegida.
6: Asimismo, informaron que algunos bancos de arena y sitios de extracción operan sin la documentación necesaria, por lo que se han aplicado multas y procesos de regularización para evitar mayores daños ambientales. De acuerdo con la Secretaría de Medio Ambiente e Historia Natural, también se revisan permisos otorgados en administraciones anteriores para verificar que cumplan con la normatividad vigente y no representen riesgos para las áreas protegidas.
7: Estamos con las direcciones pertinentes arreglando la dirección de ordenamiento territorial. Estamos revisando, visitando. ¿Por qué? Porque pues están los bancos de arena, que es a lo que ustedes se refieren, que son los que están provocando. Han acudido a nosotros, nos han hecho solicitudes, no tienen permisos, tenemos que regular todo ese tema.
6: Finalmente, anunciaron que durante esta temporada de lluvias se impulsarán jornadas de reforestación en distintos municipios del estado, destacando que la conservación de los recursos naturales es una responsabilidad compartida entre autoridades y ciudadanía. Para Notinúcleo, Víctor Pérez.
0: 3:07 y esta información le interesa. Digo, la conocemos, pero a pesar de esto, muchas personas incurren en esto. Pero escuche usted bien, la Conducet alertó sobre el incremento de fraudes y operaciones de falsas financieras, esto aquí en Chiapas, donde delincuentes utilizan llamadas telefónicas, mensajes de WhatsApp y redes sociales para ofrecer créditos fraudulentos. Las autoridades señalaron que estas prácticas incluyen los llamados montadeudas, aplicaciones y supuestas empresas que solicitan depósitos anticipados o datos personales con el argumento de aprobar préstamos rápidos. La dependencia recomendó a la población verificar que las instituciones financieras estén registradas oficialmente antes de contratar cualquier servicio, además de evitar compartir información bancaria o realizar depósitos previos para gestionar créditos. Bueno, y es momento de una pausa. Vamos y regresamos. 3 de la tarde, 8 minutos.
7: Aquí le escuchamos a Dios.

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15 minutos. Y hace un momento le decíamos, por ejemplo, de las financieras falsas, estas que le roban, que cometen fraudes. Pero mire, ese es otro problema que también que se está presentando, pues allá en Tapachula, pues alertan por la circulación de billetes falsos en los comercios de aquella ciudad. Vamos con Pamela Hernández.

0: Comerciantes y ciudadanos han manifestado preocupación ante el aumento en la circulación de billetes falsos en distintos establecimientos de la ciudad, principalmente de denominaciones de 500 y 1000 pesos. De acuerdo con algunos vendedores, en las últimas semanas se han detectado varios casos de personas que intentan realizar compras en efectivo apócrifo, afectando principalmente a los pequeños negocios, tiendas locales y ciudadanía. Los comerciantes hacen el llamado a la población para revisar correctamente los billetes al momento de recibirlos, al momento de dar el pago o al momento de recibir el cambio, verificando elementos de seguridad como relieves, marcas de agua, cambio de color y textura del papel. Esta situación afecta también directamente a la ciudadanía, pues señalan que ante las prisas que se tienen al día, llegan a ser víctimas de esta situación.
1: Y no me percaté que me pagaron con un billete falso. Hoy en la mañana, al momento de que quería pagar mi taxi, me di cuenta, ¿no? Que es como le voy a pagar con esto al señor, me lo va a aventar en la cara. Entonces, pues nada, quiero hacer un llamado a hacer conciencia de estos billetes. Si te lo van a dar, pues no los recibas, una, ¿no? No recibirlos, porque no los quiero culpar directamente, a lo mejor ellos también por el ajetreo, no sé. Y no me percaté que me pagaron con un billete falso. Hoy en la mañana, al momento de que quería pagar mi taxi, me di cuenta, ¿no? Que es como le voy a pagar con esto al señor, me lo va a aventar en la cara. Entonces, pues nada, quiero hacer un llamado a hacer conciencia de estos billetes. Si te lo van

0: de 500 pesos. Estás viendo casi 16 horas de trabajo que desgraciadamente se van a ir a la basura por este mal uso que hay aquí en México y especialmente aquí en Tapachula.
1: Autoridades recomendaron evitar aceptar billetes en mal estado o con características sospechosas y en caso de detectar algún falso, reportarlo inmediatamente a las instancias correspondientes para evitar que continúe circulando. Asimismo, exhortan a la ciudadanía a utilizar métodos de pago electrónicos cuando sea posible y mantenerse informado sobre las medidas de seguridad emitidas por el Banco de México para identificar billetes auténticos. Informó desde la región Soconusco para Notinúcleo Pamela Hernández.
2: 3 de la tarde, 14 minutos, y Chiapas revive la producción de moscas estériles contra el gusano barrenador. Vamos con Daniela Grajales.

0: El sur de México activa un histórico escudo biológico. En Chiapas, la ciencia y la cooperación internacional se unen para frenar una amenaza devastadora para la ganadería, el gusano barrenador. Para combatirlo, se reconvierte una planta de 1976 con tecnología de punta. Humberto Gómez Velázquez, encargado de la adecuación, detalla el avance y la fecha de arranque de esta mega obra.
1: Mira, tenemos en este momento un avance general del 85% de la adecuación de esta planta. Como todos, bueno, ya se ha informado que esta es un mueble, un edificio que anteriormente se ocupaba para la producción de moscas estériles del Mediterráneo, y la cual pues, es una planta de 1976, construida en el 76, operada en el 78, y se hizo el análisis para ver la viabilidad de que esta planta pudiera ocuparse para la producción de gusano barrenador del ganado. Le resultó positiva, y de la cual se ha derivado una serie de inversiones para llevar a cabo la adecuación, y de lo cual ahora mismo llevamos un 85%.
0: Aunque el sistema de irradiación, el núcleo para esterilizar los insectos, estará listo hasta noviembre, los ingenieros ya tienen un plan B para iniciar operaciones este próximo 22 de junio y obtener el producto final en tiempo récord.
1: No obstante, tenemos una alternativa, un plan B para este caso, en el cual hemos preparado un irradiador del complejo que tenemos. Aquí tenemos tres plantas, con esta planta serían tres. Tenemos una planta de mosca fruit, una planta de mosca mer, o conocida como planta nueva, y en cada una de ellas pues tiene un sistema de irradiación, de esterilización, y tenemos planes de ocupar este sistema de irradiación. Ya hicieron pruebas en la planta de mosca fruit, y bueno, vamos a ocuparlo para de tal manera que no impida nuestro arranque para el día 22 de junio, el cual estaremos montando las primeras jaulas de la colonia de mosca para iniciar el proceso de producción.
0: La planta iniciará liberando 30 millones de moscas semanales en junio hasta alcanzar los 100 millones en noviembre. Pero ¿cómo se traslada un ejército de insectos vivos a las zonas afectadas? La logística depende de una estricta cadena de frío.
1: El proceso está bien definido, ya pues es una técnica que se ha ocupado a lo largo de más de 50 años que tuvimos la erradicación, que se trabajó la erradicación en México. Está bien definido por medio de cadenas de frío. La pupa, después de irradiar, pasa un proceso de enfriamiento para que esta, en la logística, esté trasladada de manera aérea al centro de empaque, y en el centro de empaque tiene el manejo adecuado con las condiciones de temperatura y humedad necesarias para que pueda llegar finalmente a ser dispersada por medio de aeronaves.
0: Esta tecnología busca reabrir las exportaciones ganaderas congeladas por la plaga, una reconversión lograda en tiempo récord gracias a recursos binacionales y al trabajo conjunto entre la Secretaría de Agricultura de Nacica y el Departamento de Agricultura de los Estados Unidos. Sin embargo, la batalla definitiva se gana en el campo. Las autoridades insisten en que el eslabón clave es el productor y la vigilancia diaria de sus animales.
1: Entonces, lo importante es mantener la vigilancia continua de las heridas y la cura de las heridas, así como los reportes oportunos de cualquier gusanera que pueda identificarse en algún animal. Es importante estar bien informados y contar con el contacto de, en este caso, de Senacica, para poder reportar.

0: cualquier herida, cualquier gusanera que puedan identificar en su lato ganadero o en algún animal de casa.
1: Chiapas se coloca a la vanguardia sanitaria. La tecnología del insecto estéril vuelve a marchar con fuerza para blindar las fronteras y devolverle la tranquilidad al sector ganadero del país. Para Notinúcleo, Daniela Grajales.
2: 3:19 p.m. y bueno, en temas de cultura, un anciano, un violín y una lucha por la dignidad. El violín es una película de resistencia en tiempo de violencia. Vamos con Daniel Torres.
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4: ¿Qué tal? Un gusto poder saludarlos. Hoy quiero recomendarles una de las películas más poderosas y reconocidas del cine mexicano contemporáneo, El Violín. Dirigida por Francisco Vargas, esta ópera prima logró proyectarse en importantes festivales internacionales y se convirtió en una de las producciones mexicanas más premiadas de su generación. Además, su protagonista Ángel Tavira obtuvo el premio a Mejor Actor en el Festival de Cannes. La historia nos presenta a Don Plutarco, un anciano violinista y campesino que, junto con su hijo Genaro, interpretado por Gerardo Taracena, y su nieto, mantienen una doble vida. Además de dedicarse a la música y al campo, colaboran con un movimiento guerrillero campesino. Cuando el ejército ocupa su comunidad y los rebeldes deben huir, las municiones quedan escondidas dentro del pueblo. Aprovechando que los militares lo consideran un anciano inofensivo, Don Plutarco idea un plan para recuperarlas usando como única arma su inteligencia y su violín. ¿Pero por qué tienes que verla? Porque El Violín demuestra que el cine puede abordar temas políticos y sociales sin perder sensibilidad humana. La película habla sobre la represión, la resistencia y la dignidad de las comunidades rurales, pero también sobre el poder del arte en medio de la violencia. Filmada en un impactante blanco y negro, cada imagen parece una fotografía cargada de significado, mientras que la actuación de Ángel Tavira transmite una enorme fuerza con muy pocas palabras. Como crítica, hay que decir que no es una película de acción ni una historia convencional sobre conflictos armados. Su ritmo es pausado y reflexivo, privilegiando la atención emocional sobre el espectáculo. Sin embargo, esa misma sobriedad es la que la convierte en una obra memorable. Francisco Vargas construye un relato profundamente humano que invita a reflexionar sobre la violencia, la injusticia y la capacidad de resistencia de las personas comunes. Aquí te dejamos un poco de esta cinta.
5: ¿Corrieron todos para el cerro como niñas?
6: ¿Qué pasó? Nos sacaron los guachos.
7: ¿Y por qué no nos regresamos para la casa mientras?
8: No se puede.
7: ¿Y por qué, abuelo?
8: Porque no se puede.
9: ¡Alto!
8: ¡Tranquilo!
10: Dice que es violinista. Pero habría que ver.
11: Desde el otro frente ya nomás nos están esperando, que les damos la señal para atacar.
12: Ahora sí se les va a aparecer Dios Padre sus hijos de la chingada.
13: A mí me hubiera gustado aprender a tocar algo.
8: Si quieres, yo te enseño.
13: ¿De veras?
8: ¿Eh? ¿Cuándo nos van a dejar en paz?
4: Para Notinúcleo, Daniel Torres.
2: De la tarde con 22 minutos, es momento de una pausa y regresamos.

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7: En días recientes visitó Chiapas Sony Villa, fundadora del Centro de Investigación Económica y Presupuestaria, derivado de que el gobernador del estado firmó el Pacto por la Primera Infancia, que requiere de un acompañamiento de varias instancias que trabajan en cómo visualizar la inversión en primera infancia a través de los programas presupuestarios que tiene el estado con miras al proyecto 2027.
8: Sabemos que educación es el principal rubro que se tiene identificado como parte de la inversión, pero justo la invitación a que pensemos en qué otras dependencias trabajan en la garantía de los derechos de las niñas, niñas y adolescentes. Pensemos en otras dependencias como salud, pensemos en humanismo, pensemos en incluso pues, todos quienes hacen de infraestructura, la frontera sur, medio ambiente, entre otros que pudieran surgir, que efectivamente ya hacen algunas acciones. Pero aquí lo importante es que podamos visibilizarlo desde el presupuesto, justo para que estos recursos pues puedan permanecer de alguna manera en el tiempo siempre que fueran necesarios.
7: La especialista detalló que una política pública que no tiene presupuesto puede quedarse en buenas intenciones. Y bajo el principio del interés superior de la niñez, es responsabilidad del Estado salvaguardar que estas políticas públicas existan y que tengan presupuesto para hacerse y así erradicar temas como el embarazo o matrimonio infantiles.
8: Es una de las tareas que se llevan las dependencias, ¿no? ¿Quién es la dependencia de proteger que estas cosas no existan, ¿no? Creo que esa es parte de las reflexiones que se llevan, las procuradurías que puedan hacer algo al respecto. No solamente se trata de resarcir el daño, sino prevenirlo. Y habría que pensar en todas esas acciones que son necesarias para la protección de los derechos de las niñas, niños y adolescentes.
7: Al finalizar su visita, recalcó que estarán atentos de acompañar a las autoridades en el proceso de aquí a la entrega del anteproyecto, que es un proceso largo, pero bien enfocado a mejorar la vida de la niñez chiapaneca. Para Notinúcleo, Alejandra Orozco Ardín.
9: De la tarde con 27 minutos y estamos en la recta final de este espacio, pero antes vamos a una pausa y regresamos.

0: Vamos con informaciones deportivas. Aunque sigue practicando la natación y el ciclismo frontenis, encontró el amor por el deporte. Con apenas 13 años de edad, el joven pelotari chapaneco Mario de Jesús Maldonado logró una destacada participación en la Olimpiada Nacional 2026 al conquistar la medalla de bronce de la especialidad de pala con pelota de goma, poniendo en alto el nombre de Chiapas en el máximo evento deportivo juvenil del país. El seleccionado estatal platicó sobre su carrera y sus logros alcanzados, demostrando talento, disciplina y gran nivel competitivo.
1: Sí, una medalla de bronce en paleta goma, 30 metros.
2: Pues planteas un poquito cómo se desarrolló, cuántos juegos tuviste para poder llegar a la medalla.
1: Pues yo jugué, mis partidos fueron el día jueves. Empezamos desde temprano y terminamos tarde con contrincantes de otros estados.
2: ¿Me recuerdas cuáles?
1: Pues Guanajuato, Ciudad de México, Aguascalientes, Estado de México, Jalisco.
2: Que bueno, platicando un poquito, ya habías tenido oportunidad de ir a eventos nacionales, es tu primera olimpiada, pero en nacionales ya te había ido bien también,
1: ¿no? Sí, en nacionales por la federación, pero este es mi primer nacional, olimpiada nacional.
2: ¿Cómo te había ido en los nacionales? ¿Cuántas veces has ido?
1: Pues he sido campeón nacional de la federación durante el 2024 y 2025.
2: ¿Y cómo viste el nivel ahora en la olimpiada? ¿Cambia un poco?
1: Pues es diferente porque pues la presión y los nervios, ya que es olimpiada nacional.
2: Pues bueno, platicas un poquito cómo inicias en el tema deportivo, que desde muy chico, ¿qué empezaste a practicar?
1: Pues desde pequeño yo nadaba, he nadado, fui campeón regional de natación, he practicado muchos deportes, pero durante la pandemia y en el 2020 empecé a ir al frontenis y pues llevo como 4 años aquí en el frontenis.
0: El Liverpool anunció este sábado la salida inmediata del técnico Arne Slot, poniendo fin a una etapa de 2 temporadas al frente del club inglés. La decisión se produjo tras una campaña decepcionante en la que los Reds finalizaron en la 5ª posición de la Premier League, muy lejos de la pelea por el título y con resultados por debajo de las expectativas de la directiva. A pesar de que Slot conquistó la Premier League en su primera temporada, pues no logró devolverle el protagonismo este año y bueno, el rendimiento del conjunto cayó significativamente durante este curso 2025-2026. Problemas internos en el vestuario, críticas públicas de algunos jugadores y eliminaciones prematuras en competiciones, pues terminaron por acelerar su salida.
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0: Vamos con temas del Mundial y es que Javier Aguirre le resta importancia a los lesionados. Esta noche ante Australia. Dice que ya tiene a sus 26 jugadores y que todo podría estar definiéndose esta noche en este penúltimo duelo amistoso previo al Mundial 2026.
4: Y estamos en buen tiempo. Es cierto que nos hubiera gustado que tuvieran mayor participación. Chávez, Luis Chávez también. Esta gente que tuvo contratiempos, que tuvo cirugías y que, bueno, pues a lo largo de esta etapa de recuperación, pues entrenaron bien, estuvimos monitoreando, los mandamos gente, tenemos gente que está en Europa permanentemente, estuvimos encima de ellos. Mateo Chávez también, si bien no se operó, tuvo una lesión bastante severa en el hombro, pero no es algo que me preocupe realmente, porque finalmente son 26 jugadores, tenemos una baraja muy amplia y podríamos repartir minutos.
0: La información para Núcleo Sports, Canferico Mezcano.
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6: Por pocos jugadores pueden presumir haber cambiado la historia de dos países, pero Maradona se atrevió y lo logró. En 1986, Diego Armando Maradona hizo un mundial espectacular en suelo mexicano. Por siempre se hablará del gol del siglo, la mano de Dios y la icónica imagen de Diego levantando la copa en el mítico Estadio Azteca. Además de brillar en los cuatro mundiales que disputó, la carrera de Maradona impactó también en Italia, al levantar con el Napoli dos títulos de liga, una copa de la UEFA, una copa de Italia y una supercopa de Italia. La trascendencia de Maradona es tan grande que para el pueblo argentino se convirtió en una deidad y lo reconocen como el mejor jugador en la historia.
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7: De la tarde con 34 minutos y con esto pues cerramos esta segunda emisión de Notinúcleo correspondiente este sábado 30 de mayo del 2026, pues ya a un día de que concluyamos el quinto mes del año y entramos prácticamente al primer semestre del 2026. Por hoy pues es todo, gracias a Fabián Samayoa que estuvo en los controles técnicos, Gloria también que está acompañándonos esta tarde y pues soy su servidor José Ovilla. No sin antes desearle un feliz fin de semana. Recuerde, sábado, de estar en familia. Lo mejor para ustedes. Y recuerde, a las 8 de la noche, la tercera emisión de Notinúcleo con Carlos Camacho. Hasta la próxima.

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3: 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Buenas tardes, qué bueno que nos siguen acompañando. Aquí arrancamos con buena música. Yo soy Elizabeth Chirino, bienvenidos. 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
2: Extremo 95.1 FM, ¿a poco no? Estamos de nueva cuenta. Ahí pueden checar también nuestros estados que estamos compartiendo con ustedes de todo, todo, todo lo que nos comparten aquí al 962-253-0836. Y tengo saludos hasta Tonalá, ahí en La Polca. Vamos a saludar a Patricia González de la Rosa de parte de su amigo Luis Gabriel Espinosa. Son las 3:44. Esto es de la Sonora Matancera y se llama Rumba Quiero Gozar. 3:44, eso es Extremo 95.1 FM a Pop.

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9: Extremo 95.1 FM, ¿a poco no? Y como dice Malafé, ya con ese tema nos despedimos. Yo les deseo una bonita tarde de sábado. Mañana domingo, mira que nos vamos a amanecer, pero bailando. Así que te invito que a partir de las 5 de la mañana estés acompañándome de 5 a 7. Pura música movidita, buena para bailar, para amanecer en domingo con harta pila. Así que ahí te espero y te vas a quedar también con la programación que trae el buen Dani. Así que síguenos acompañando, sigue escuchando esto que es Extremo 95.1 FM. Recuerda, yo soy Elizabeth Chirino y nos escuchamos mañana. Buena tarde, Extremo 95.1 FM. ¿A poco no?

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7: La temporada de lluvias comienza a intensificarse en el sureste mexicano y Chiapas vuelve a colocarse entre las entidades con mayor riesgo hidrometeorológico del país. Según datos de la Comisión Nacional del Agua, en México más del 60% de las emergencias naturales registradas cada año están relacionadas con estos fenómenos. El impacto de las lluvias no solo representa riesgos para caminos rurales y comunidades serranas, sino también para centros urbanos vulnerables a inundaciones repentinas. Protección Civil ha alertado sobre posibles avenidas súbitas de agua, caída de árboles, deslaves y afectaciones en infraestructura eléctrica. En los últimos 5 años, las precipitaciones intensas han provocado daños en cientos de viviendas y pérdidas millonarias al sector agrícola, particularmente en las regiones Sierra Norte y Soconusco. Por otro lado, la combinación de deforestación, crecimiento urbano desordenado y basura en alcantarillas agrava cada temporada el riesgo de inundaciones. Especialistas del Centro Nacional de Prevención de Desastres revelan que Chiapas es uno de los estados con mayor susceptibilidad a deslaves debido a su compleja geografía montañosa y altos niveles de precipitación anual. Hasta el siguiente comentario.
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9: Bueno, aquí en Extremo FM 95.1, ¿a poco no? ¿Cómo están? Muy buenas tardes, tardes de sábado, fin de semana. Andamos ya con los Tigres del Norte. Y remachada la puerta negra, qué bárbaro. Oigan, para toda la raza que nos están acompañando en este bonito sabadito alegre, sábado fin de semana, yo estoy al aire contigo hasta las 7 de la noche. Por aquí los están invitando para que se queden conmigo, porque la neta, el planeta, traigo buena música. 2 horas de los Tigres del Norte. Te recuerdo la comunicación 64-30573. Mándame tu nota de voz al 962-253-0836. Dominamos toda la costa de Chiapas y llegamos más allá del otro lado del charco. Estamos en www.radionucleo.com para que te puedas también por ahí reportar por este medio. También recuerda que andamos ahora sí al 100 y pasadito. Saludo con mucho gusto a todos mis amigos del transporte público. Le damos la más cordial de la bienvenida a todos los negocios, ejidos, barrios, en Acacoya, Guanacapetagua, Escuintla, Huixla, Vía de Comaltitlán, a toda la flota que nos está, pues ahora sí, en sintonía con nosotros. Vamos a ver quién gana la línea. Bueno. Buenas tardes. ¿Quién habla?
10: Luis Gabriel Espinosa.
9: Luis Gabriel, ¿de dónde me llamas?
10: Tuxtla Gutiérrez.
9: De Tuxtla, de la Capirucha. Dime, ¿en qué te puedo servir, compadre?
10: Saludos con una amiga.
9: Ajá, ¿cómo se llama?
10: Charo García.
9: Charo, ok, perfecto. Nada más que ahorita no sí. Anda por acá, ¿eh?
10: ¿A qué hora llega ella?
9: Más al ratito viene por acá.
10: A las 7.
9: Ajá.
10: Bueno, ahí me pasan los saludos para Sharon García.
9: Ándele, pues ya está, Luis Gabriel, cuídate mucho.
10: Gracias.
9: Bonita tarde, que tengas un excelente y hermoso fin de semana. Vamos a iniciar con eso, se llama El Bilingüe, son los Tigres del Norte.

Ay, quedó la rolita de los Tigres del Norte. Saludos para Don Chico. Qué rollo con el pollo, Don Chico. Gracias por andarnos acompañando en esta hora de la tarde. Le mandamos un saludote y un abrazo. Saludos a Don Chico y para Doña Santa, que están echando las caguamas. No están echando las caguamas. Nada más las frías. Sí, hace falta echarnos las frías, Don Chico. Sí, tenemos que echarnos las kawasakis cualquier ratito de eso, ¿no? Se llama Un Día a la Vez, son los Tigres del Norte.

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1: Bueno, en Extremo FM 95.1, ¿a poco no? Son las 4 de la tarde con 22 minutos. 4:22, tengo saludos para la familia Cortés Magariño. Están escuchando ya en la ranchería Guamuche. Saludos, familia, un abrazo. Le mandamos el saludote también para doña Loli. ¿Qué pasó, doña Loli? Buenas tardes. No sé qué anda haciendo, doña Loli. Un abrazote y un excelente sabadito. Ahí para toda la raza está la Capirucha, allá en la capital del estado, Tuxtla Gutiérrez. También nos están acompañando y, por supuesto, sintonizando. Les quiero desear lo mejor de lo mejor en este hermoso día y que tengan lo mejor de los éxitos. Ahí para toda mi banda, también del transporte público, a los amigos taxistas, a los amigos colectiveros que también van trabajando, con el gusto de siempre los saludamos. Y les recordamos que los números telefónicos están a su disposición para que me soliciten su rolita, lo que quieran escuchar o lo que se les antoje, ¿verdad? En esta hermosa y maravillosa tarde soleada. Ahora sí, señores. Bueno, me voy con esto. Ahí para la familia Magariño que nos sintonizan en esta tarde. Se llama La Mesera y son los Tigres del Norte. Por cierto, saludos a mi compa, allá en Naulinco. Ah, no sé si anda allá en Naulinco. Pues le mando un saludote.

Bueno, en extremo 95.1, ¿a poco no? Ahí quedó la rola de la mesera de los tigres. Saludos para el caballo, el ánimo, allá en Huixla. ¿Qué rollo, mi estimado caballo ánimo? Te mandamos un saludote, un abrazo, truenagüeso, échale galleta. Llegan los tigres del norte, se llama Necesito, Urge. Mi libertad, mija.

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1: Por aquí en Extremo FM 95.1, ¿a poco no? Ya son las 4 de la tarde con 31 minutos. Tengo por acá saludos, dice, hola corazón, saludos para mi esposito que va llegando del trabajo y quiero que me pongas una canción. Ay Dios, ¿cuándo va a ser ese día que yo voy a llegar así también y que diga, ahora sí como el dicho del meme, ¿no? Ya llegué vieja, ya me voy vieja. Algún día, no muy lejano, todavía estoy joven. Bueno, vámonos con más saludos. Hola, buenas tardes, saludos desde Playa Inés. Compláceme con la canción El Avión de la Muerte. Saludos, Andy, te mando un abrazo. Gracias por estar con nosotros disfrutando de la mejor música de los Tigres del Norte y a toda la raza que nos sintoniza de punta a punta en todo lo largo y ancho de la costa chiapaneca, hasta donde llega y abarca nuestra señal aquí en Pijijiapan y los diferentes municipios, Escuintla, Cacoyagua, Capetano, Tagua, Villa de Comaltitlán, Huixla. También saludamos con mucho gusto a toda la gente que está por ahí al pendiente de nosotros y sobre todo recuerde que dominamos toda la costa de Chiapas. Vamos a continuar con más música. Te dejo por acá esta rolita que viene a cargo de los Tigres. Por ahí me pidieron la del Avión de la Muerte, ya la tengo allá en Playa Inés. Te quedo debiendo las medias negras, tengo pura de los Tigres del Norte en esos momentos, pero vámonos con esto. Se llama el 1000 por 1.

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14: Bueno, aquí en Extremo 95.1, ¿a poco no? Ya son las 4:41, dice por acá seguir. Bueno, estoy llegando a mi trabajo y seguir escuchando la mejor estación. Gracias, gracias. Favor que nos hacen, en serio. Tenemos más saludos. ¡Saludos, Pucho! ¿Qué rollo con el pollo? Ese, mi Pucho, que ya se anda echando en las Kawasakis. Lo malo es que nada más se va solo, ¿eh? El Pucho se va solo. Saluditos, que tengas una excelente y hermosa tarde. Vamos a irnos con esa rolita de los Tigres. Se llama Directo al Corazón, 4:41.

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0: Por aquí en Extremo FM 95.1, ¿a poco no? Únicamente nos separan 10 minutos y serán las 5 de la tarde. Ya estamos en la recta final, pero bueno, les voy a recomendar, más bien les voy a platicar, porque ¿saben qué? Traigo información importante. 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
0: Tengo saludos para los amigos de Acacoyagua de parte de Reinaldo, que nos sintoniza allá en Tijuana con la canción Pueblo Querido de los Tigres del Norte. Ay, hola, buenas tardes. Por favor, un saludo para mi amiguito Trini. Una canción de los Tigres, Golpes en el Corazón. Saludos para ti, dice el locutor. Allá para los amigos de Quesadillas. ¿Qué? ¡Ay, Dios! Una quesadilla aquí en la cabina. Ya en el Barrio Olímpico. Un abrazote para ustedes que me están acompañando. Ahí están. A ver, mándenos la foto, ¿no? Queremos ver la foto donde están prensando las quesadillas. ¿De qué son? ¿De chicharrón? ¿De asada? ¿De deshebrada? ¡Uf! Yo soy super fans. ¿De qué no vas a ser fans, condenado?

Bueno, el extremo FM 95.1, ¿a poco no? Ahí está la rola de los Tigres del Norte, se llama El Poste, señores. Oiga, me pidieron hace ratito la de, no sé si fue la carta o la de la carta abierta, no recuerdas, que soy bien olvidado, muchachos. Bueno, me voy con esto. Es el diamante negro de los Tigres del Norte. Saludos allá en Wixla. Ya saben, los tacos de barbacoa, ¿de qué son? Ah, no, son de bistec y de tripita. Oh, ya se antoja, muchachos. Ustedes, pura antojadera.

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0: El Extremo 95.1, porque no son las 5 en punto. Échale, guache. Con 100 candados. Así como traigo mi gripón de esos buenos, yo creo que se me sale la voz en los Tigres del Norte. Ay, Dios. No, es que yo ya estoy quedando todo oído. Ya. En serio, no, yo me entiendo por acá. Vámonos con mensajes. Vamos a ver qué dice la raza. La banda me dice que estoy loco. Y sí, y no dicen mentiras. O sea, no me ofende. No me ofende. A ver, ¿de cuáles? Sí, pero lo malo es que estás muy lejos, mija. Estás muy lejos y no, ahorita te caí en corto. Fíjate, en la mañana traía ahí una fanaticada. No voy a decir el nombre, pero en serio, se me vino un antojo. No sé si a ustedes les pasa de pronto que se les viene antojo de algo. No sé, a mí se me vino antojo de un café. Y no encontré café, en serio, no encontré café aquí en La Manzana. Aquí en cerca de las instalaciones. Alguien que no va a decir su nombre me quedó mal con el café. ¿En serio? Sí, se los juro, traía unas ganas de un café, pero así de esos cafés de caliente, cargados. Pero nanches, me quedaron mal. Y no pude echar mi cafecito. Pero bueno, ya mañana en casa, bien Agustín, ya tendré la oportunidad de tomar mi cafecito. ¿Tú qué tienes? La oportunidad de echarte un café ahorita, mi nombre. No sé, prende la parrilla y échate un café. Yo soy de esos. No importa la hora. ¿Quién dijo que de mañana o de tarde o de noche? Si el café va cuando uno lo necesite, en realidad. ¿Estamos de acuerdo o no estamos de acuerdo, banda? Coméntame en este momento si eres de los que toma café, no importa la hora. Son las 4, 12 del día. Digo, no siempre van, pero allá donde pues la verdad es que sí se nos antoja. Ah, no, ni me diga nada, doña Cheni, ni me diga nada, porque la verdad estoy muy molesto, estoy muy enojado. Ay, ahora qué enojado. Va a decir, ¿y a mí qué? ¿Y a mí qué va a decir? Buenas tardes, hola. Bueno, a ver, vamos a ver qué dice la banda. A ver, espérenme. Es que yo no sé, acá no le hallo el hueco a esta cosa, ¿qué? Ahí está.
1: Estamos de acuerdo, mira, es cierto, a la hora que uno
0: gusta
1: toma su café.
0: Ahí está, ya ven, no soy el único loco que toma café a las 4 de la tarde o a las 12 del día. Y más si hace calor, no importa, a mí déjenme ser. Ok, bueno, señores, ahí está. Vamos a ir con más música de los Tigres del Norte. Yo ya me ando proyectando, me hace falta la cafeína, pero no, me hicieron enojar en la mañana. No, ya dije nombre, pero bueno, ni modo, así pasa cuando sucede. ¡Ay! Se llama Golpes en el Corazón. Miren que le voy a dar un sorbo aquí a un botellón que tengo de agua. 5:04 de la tarde, soy Dani Flores, el Chimichurri, ando al aire contigo hasta las 7 de la noche.

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12: Por aquí en Extremo FM 95.1, ¿a poco no? Oigan, tengo por ahí saludos. Mi Alex, te quedo mal con tu rolita, compadre, de verdad. Ya mandé la canción de la mesera, te me dormiste hoy, muchacho. Yo creo que todavía vas llegando, ¿verdad? Sí, dice amigo Dani, buenas tardes, complaceme con la canción de la mesera. Estamos escuchando desde Huixla. Ya sé que eres mi Alex. Pero, híjole, Alex, ya pasé esa rolita de los Tigres, te la quedo debiendo. Saludos hasta la colonia Torrecillas, también por allá se acaban de comunicar. Saludos en, ¿cómo se llama? Hay otra colonia que creo que si no mal estoy es Las Delicias. Colonia Las Delicias, luego sigue Sinacal. Hay otro lugar también que se llama... Aparte de Sinacal hay otro, ay, es que no se me viene el nombre ahorita. Torrecillas es colonia, por ahí está Carlos Montemayor también. Estuve en Huixla como 6 años, sí conozco por ahí lo que es Carlos Montemayor. Es Torrecillas, Carlos Montemayor, y no recuerdo qué le sigue. Está por ahí rumbo al Ingenio Azucarero, colonia Las Delicias. Hay otro que se llama, y no recuerdo bien el nombre. Híjole, es que ya hasta se me olvidaron. Pero sí me acuerdo de Sinacal, ahí hacia abajo. A toda mi gente de Huixla, por allá también, ¿cómo se llama? Montecristo. Montecristo, Playa Grande, y no hay playa. Ya siempre me preguntaba, ¿por qué iré a Montecristo, Playa Grande? ¿Hay playas o qué? Pero Nanches. Vamos a mandar esto hasta Ciudad Juárez, señores. Se llama Pueblo Querido, son los Tigres del Norte, 5:11. Buenas tardes.

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Bueno, en extremo 95.1, ¿a poco no? Ahí quedó la rola por alguien de los Cines del Norte hasta Torrecillas. Mientras tanto, yo sigo con ustedes al aire, son las 5:18 minutos a través del 95.1. Y bueno, dice por acá también, ¿qué dice la raza? Buenas tardes, si me puedes complacer con la canción, Ya No Estoy Enamorado. Híjole, te quedo debiendo esa canción. Yo sé que andan muy románticos, muy nostálgicos y toda la cosa, ¿verdad? Pero ahorita estamos con los Tigres del Norte. Por ahí le voy a mandar saludos. No, no sé tu nombre, corachón. ¿Cómo te llamas? ¿Cómo te llamas? Es que dice, yo estoy muy lejos y no te llevaba pan todos los días. Mira que me vas a... Ay, no, no, no, me vas a antojar ahorita. Pero no sé cómo te llamas. Si me dejas tu nombre por acá, para que yo te pueda saludar. Es que me mandaron un chorro montón como de de quesadillas rellenas de queso. O son como ¿cómo se llama? Son como donas o algo así. O son panecitos azucarados. Bueno, sí hay donas. Y no sé qué más es lo que hay ahí, pero bueno, aquí me voy a estar antojando, ahorita le voy a dar una mordida al celular, en serio, es que se ve muy rico, ¿no les pasa? Van a decir, el Dani está muy loco el día de hoy, es que sí, en serio, me dan ganas de ponerle una mordida al teléfono con tantas imágenes y antojadera que me están enviando aquí en el WhatsApp. ¡Vámonos! Con los Tigres del Norte, la rola se llama Cuando se llega viejo, dicen los Tigres.

0: Bueno, aquí en Extremo 95.1, ¿a poco no? ¡Qué bárbaro, muchachos! ¡Ay, ay, ay! Ahorita me voy a cortar las venas. ¡Se vale llorar, chicos!
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0: Soy el Chimichurri. Estoy al aire contigo hasta las 7 de la noche.

0: en Extremo 95.1. ¿A poco no? Bueno, la raza que anda conectado en estos momentos, ahí están. La rola de mi fantasía de los Tigres del Norte. ¡Qué bárbaro, qué bárbaro!
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0: Ay, oigan, saludos a la raza de la vainilla. Por allá le mandamos un saludote para Martita que nos está acompañando. ¡Qué rollo, Martita! ¡Saquen la promo, muchachos! ¡Ya es hora! ¡Ya es hora de sacar la promo, ¿no?

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6: Bueno, aquí en Extremo, ¿a poco no? 95.1, seguimos avanzando, raza, buenas tardes. Por acá me dicen, ah, gracias, qué gentil su parte, de verdad, muchísimas gracias. Ahí a mis amigos para Trini y Alberto, de Quesadillas Lupita, dice que nos andan sintonizando. Ahí les caigo a las 7, salgo, muchachos, ahí me echo una cenada con usted. Yo ya siento, ahora hay que cenar, hoy el otro, qué bárbaro. Bueno, saludotes a toda la banda que nos está acompañando allá en el barrio Santa Cruz. Ay, mi Charon preciosa, de verdad te extrañé hoy, condenada, ¿eh? Saluditos, que tengas una excelente tarde. Saludos para todo el barrio Santa Cruz. El barrio Santa Cruz, si se celebran el Día de la Santa Cruz, ¿no? Que es el, ya pasó. No nos invitaron al Día de la Santa Cruz, no, hombre. Sí, ya pasó, es que yo ando muy mal en la fecha del calendario. Bueno, nos vamos con más saludos. Dice por acá la Chimichurri, porfa, puedes mandarme saludos para la familia Anzueto Estrada, que estamos acompañándote aquí en casita y estamos disfrutando de un rico almuerzo. Ay, Dios. Bueno, buen provecho para todos los que están disfrutando de sus sabrosos alimentos a esta hora de la tarde. Yo ya me queda por acá, que estoy con ya un pie en el estribo, un pie en la escalera. Ah, todavía me falta como hora y media, más o menos. A las 7 de la noche yo me pinto de colores. Pero mientras tanto les voy a dejar esta canción que me estaban solicitando. Se llama Ni Parientes Somos. ¿Por qué voy a llorar cuando te vayas, condenada?

ante esta comunidad cristiana que representa la Iglesia de Dios, os pregunto, si alguien tiene un impedimento para que esta unión se realice, que lo diga ahora o que caiga.

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0: 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Extremo FM 95.1, 44 minutos después de las 5 de la tarde.
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0: Ok, mi público hermoso, maravilloso, qué bonito. Ahí nos están acompañando, buenas tardes. Buena tarde, buen provecho, dice. Dice, ¿qué onda, Dani? Dice, ¿cuándo te lanzas a echar la botaniux? Ya dijeron.
1: Están celosos y tienen miedo que yo...
0: Saludos, mi Pucho. Tenemos pendiente la botana también con el Pucho. Es que desde hace... No, Pucho, ahorita no me toques ese vals. No me andes tentando, muchacho. Ahorita sí me ando portando bien. De mi trabajo a mi casa, mi hijo. Bueno, saludos al Pucho. Ya anda, ya... Como dicen allá en mi pueblo, ¿cómo se dice cuando una persona...? Es que hay muchos dichos, ¿no? Cuando una persona, ya anda insistiendo. Pero no, es que allá es otro nombre, ¿eh? No lo recuerdo bien. Te andas sonsacando. ¡Ay, Dios, qué bárbaro! 5:45 de la tarde.

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3: México vive una transformación demográfica sin precedentes que cambiará por completo la estructura social, económica y familiar del país en las próximas décadas. Y es que las proyecciones indican que para 2034 habrá más personas mayores de 60 años que niños menores de 14, un fenómeno que refleja la disminución sostenida de la natalidad y el aumento en la esperanza de vida. La caída en la tasa de fecundidad es uno de los factores más significativos. En la década de los 70, las mujeres mexicanas tenían un promedio de 6.8 hijos. Actualmente la cifra es inferior a 1.9 hijos por mujer, situándose incluso por debajo del nivel de reemplazo poblacional. Al mismo tiempo, la esperanza de vida supera ya los 75 años debido a avances médicos y mejores condiciones sanitarias, provocando un crecimiento acelerado del sector adulto mayor que supera los 18 millones de personas y podría rebasar los 30 millones en los próximos 20 años. En ese contexto, el envejecimiento poblacional representa enormes retos para el país, que deberá fortalecer sus sistemas de pensiones y atención médica, ya que el aumento en enfermedades crónicas incrementará pues la demanda de servicios de salud. Hasta el siguiente comentario.
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6: Bueno, en Extremo 95.1, ¿a poco no? Ya únicamente nos separan 8 y serán las 6 de la tarde, señores. Yo voy a cerrar el espacio de los Tigres, Tigres del Norte. Bueno, tengo por acá ya la rola lista. Se llama La Venganza. Las 5:52, buenas tardes.

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